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conocí en una librería de la calle Corrientes, donde están casi todas las librerías de Buenos Aires, a finales del 75 y a comienzos de los que serían los años más torturados de la Argentina. El Río de la Plata se preparaba para recibir un nuevo contingente de inmigrantes que llegarían, después se supo, asesinados, sin nombres, sin apellidos, sin equipaje y desde el aire. Los ecos de las últimas canciones de protesta eran estrangulados en cada programa de radio y televisión por los comunicadores de nuestra soberanía nacional. Las palabras estaban desapareciendo una a una de los reprimidos vocabularios. La luz era secuestrada a plena luz del día y la vida, como en una película de suspenso, era perseguida y ultimada por los menos sospechosos. Los oídos se habían vuelto sordos, los ojos ciegos, los cantores mudos y los corazones negros. La libertad se exilió, la dictadura se quedó. Yo estaba revolviendo, como de costumbre, libros en oferta de esos que pasan de moda o dejan de leerse y se liquidan como liquida un verdugo a su víctima. Ella hojeaba tal vez el único ejemplar del diario del Che que aún circulaba libremente por las librerías. Bella, peligrosamente bella, con un cuerpo subversivo escondido tras un vestido largo y ancho de bambula, me miraba de reojo y hojeaba el libro. En realidad, miraba a todos de reojo, como si se sintiera vigilada. Si tomas un café conmigo, me afiliaré a tu partido y te ayudaré a cambiar el mundo, le susurré al oído. Mordió el anzuelo y fuimos a un bar cerca de ahí, un bar de moda, lleno de gente con cara de clase media psicoanalizada que seguía hablando de burguesía y proletariado. Yo me había detenido en esa boca roja y revolucionaria pensando en la fiesta de besos que iba a tener más tarde. Tan solo un beso de despedida me dio cuando a la noche la dejé en la puerta de la facultad y un número de teléfono. Llámame el fin de semana. Mañana y pasado tengo examen, me dijo con esa voz que me rompió el alma en dos y el corazón en cuatro. La llamé ese fin de semana y todos los fines de semana de ese año. Nunca nadie me contestó. Nunca más la vi en ningún bar, en ninguna librería de la calle Corrientes, en ninguna facultad. Un día de muchos años después, apareció su foto, entre tantas fotos, de tantos y tantos desaparecidos. ¡Qué injusticia! Era tan joven y bella. Verónica se llamaba. Estudiaba arquitectura y tarareaba una canción de los Inti Illimani, un grupo chileno muy famoso en ese tiempo. En una parte del estribillo, si no me falla la memoria, la canción decía: el pueblo unido jamás será vencido.

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0: las 9:40.
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0: Son las 10. 10.
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Barcelona, 13 grados, lluvia. Bruselas, 7 grados, cielo nublado. París,

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0: Son las 11:15.
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3: El ministro del Interior, John Reinberg, informó sobre la captura de 4 adolescentes presuntamente vinculados a extorsiones y amenazas contra estudiantes de unidades educativas del sur de Quito. Indicó que durante el operativo se allanaron 4 inmuebles e incautaron celulares, marihuana, cocaína y 2 revólveres. Además, un adulto fue aprehendido en posesión de droga durante la intervención.
4: Hernán Gil, noticia desde Venezuela, es un vigilante que ha sobrevivido 8 días bajo los escombros y se convirtió en el rostro de la esperanza de ese país. Medio mundo al rescate de Hernán. Esta es información que trae la prensa internacional. Un venezolano sale con vida de entre los escombros tras 8 días sepultado. Un centenar de personas de 10 países lograron salvar al hombre en una operación contrarreloj tras los terremotos. Vamos a presentar inmediatamente un diálogo, una entrevista con el doctor Guillermo Abad. Él fue secretario de movilidad del Distrito Metropolitano de Quito. Además, es el principal de la ONG Justicia Vial. Le hemos pedido al doctor Abad que nos permita conversar, puesto que se ha conocido, se ha difundido una declaración del ministro del Interior, John Reinberg, que señala que el gobierno debería hacerse cargo de las agencias de tránsito que operan a esta hora los municipios. Hay algunos municipios, algunos cantones que tienen estas agencias de tránsito y que se han convertido en espacios, en nidos de corrupción y también de participación o de presencia del crimen organizado. Hoy entonces queremos conocer la apreciación de Guillermo y, por cierto, plantear este tema que ha sido recurrente en el transcurso del último tiempo sobre la conveniencia o no de esta competencia que se le dio en un momento dado a los municipios. Así que, doctor Abad, bienvenido, gracias por estar esta tarde en Radio Quito y en Platinum. ¿Cuál es su apreciación? ¿Usted cree que es pertinente, que es conveniente, se debería discutir, revisar este tema? Buenas tardes, adelante, le escuchamos.
5: Buenas tardes, Andrés, muchísimas gracias por la entrevista. Efectivamente, es un tema delicado que se merece ser atendido con el debido análisis. Creo que es importante entender el antecedente que llevó a que los gobiernos autónomos descentralizados puedan obtener la delegación o la asignación de las competencias en transporte, tránsito, seguridad vial. Para esto, el Consejo Nacional de Competencias tenía que evaluar la capacidad resolutiva que tendría cada gobierno autónomo descentralizado para enfrentar las competencias que se les estaba delegando. Consecuentemente, esta evaluación es la que tendría que ser revisada, porque en el caso de que los municipios o los gobiernos autónomos descentralizados, locales o regionales, no hayan tenido o no hayan demostrado esa capacidad, bien se puede suspender las mismas, revocarlas si es del caso, y volverlas a entregar cuando los municipios estén debidamente capacitados para atender estas competencias. Es importante indicar que obviamente no se puede quitar todas las competencias de la noche a la mañana, porque tampoco el Estado central en este momento tendría la capacidad de hacerlo. Desde el ámbito técnico y desde el ámbito jurídico habría que hacer reformas legales y hasta constitucionales. Sin embargo, lo que estoy planteando de hacer una evaluación, verificar si es que se están cumpliendo las competencias que han sido otorgadas, y de no cumplirlas, la propia ley sí permite inclusive suspenderlas temporalmente, y mientras tanto el gobierno central se puede hacer cargo de las mismas. Y cuando los gobiernos seccionales tengan la capacidad de demostrar nuevamente que efectivamente pueden cumplir con estas competencias, se les volvería a otorgar. Pero el mensaje del señor ministro sí puede ser implementado de manera progresiva, como acabo de mencionar, previa a la evaluación.
4: Sí, gracias, doctor. Cuando se tomó esta decisión, el propósito era que los municipios organicen, que estructuren el funcionamiento del tránsito, de la movilidad en su jurisdicción, y que en tal virtud tenían que tener el control, la competencia para el tema de las frecuencias, de las rutas, de las definiciones que hay alrededor del tema movilidad en una urbe, en una ciudad. Sin embargo, aquello finalmente no ha ocurrido. El caso puntual de Quito, fíjese que el municipio no logra resolver hasta ahora un tema que viene desde hace muchísimo tiempo atrás, que es justamente reorientar, reubicar todo el sistema de transporte público. Este es un asunto que tiene que ser definido para un correcto funcionamiento y aprovechamiento del metro de Quito. Las frecuencias, las rutas y todo eso no se ha logrado. Entonces, pasa eso. Otra cosa que ocurre es que se han convertido, en algunos casos, en espacios, como digo, en nidos de la corrupción y del crimen organizado. El tema de dar las licencias, de dar las matrículas, de asignar a sí mismo las frecuencias en cantones pequeños, ha sido lamentable. ¿Cuál es su apreciación, por favor?
5: Lo que usted acaba de mencionar es muy cierto. Ciertas agencias municipales de tránsito se han convertido en el mecanismo idóneo para captar dinero de manera ilegal. Y además es muy sencillo, si cabe el término, captar dinero en el tema del tránsito, porque las personas que tienen una licencia con cero puntos o que tienen una licencia con $5,000 de multa, por poner un ejemplo, y resulta que hay alguien que le facilita el poder tener de cero puntos, reintegrarles 30 y de tener $5,000 de multas y bajarle a cero, resulta muy atractivo, porque además le permite seguir operando un vehículo, sea particular o sea público. Entonces, aquí el Estado pierde doblemente, en doble vía. ¿Por qué razón? Porque primero deja de percibir recursos, y esos recursos van a manos del crimen organizado. Y este ejemplo que acabo de poner, multiplíquelo por la cantidad de personas que tienen estos problemas, y va a ver que la cantidad de dinero recolectado es bastante amplia. Y pierde por otro lado también, porque en temas de seguridad vial, el país vive un espejismo. Pensamos que los conductores que están al frente de un vehículo, al revisar el perfil de cada licencia, sea profesional o no profesional, parecería ser un conductor ejemplar porque tiene 30 puntos y tiene cero multas en su perfil, pero resulta ser que ese perfil lo obtuvo de manera irregular. Eso por un lado. Por otro lado, como usted bien lo ha dicho, la emisión de licencias profesionales y no profesionales es fácil determinar, como ya lo ha hecho la propia autoridad, de que han sido entregadas de manera irregular. Y es fácil determinarlo porque hay escuelas que tienen la capacidad máxima de 400 alumnos, 300 alumnos, y entregan certificados de aprendizaje por 1,000, por 1,200 y hasta por 3,000 alumnos. Físicamente no se puede hacer aquello, no le dan los números para aquello. ¿Qué es lo que se debería hacer en estos casos? Porque si hay una manera rápida, a mi criterio, de corregir este problema y poder llegar a determinar los autores y responsables de este problema, es el que se anulen esas licencias. Es decir, si es que el gobierno o la autoridad competente ya ha determinado que existen 20,000, 30,000, 40,000 licencias que han sido emitidas irregularmente, lo que manda la ley es anularlas. Y en ese momento en que usted, Andrés, anula las licencias, va a tener un problema entre compradores y vendedores de esas licencias. y los perjudicados que obtuvieron esa licencia al margen de la ley van a ir a reclamar a los que les vendieron, y ahí vamos a encontrar esta cadena de irregularidades que nos llevaría a los líderes de estos procesos. Creo que esa es una manera rápida y efectiva que podría implementar la autoridad, y lo que le digo, lo digo por experiencia propia, porque en el año 2003 nosotros como Justicia Vial al determinar que existieron 30,000 licencias que se emitieron de manera irregular, en el primer caso se prohibieron la emisión de las licencias, y en el segundo caso, que fueron 60,000 licencias, se anularon, y en ese momento aparecieron los perjudicados y con nombre y apellido nos decían quiénes les habían vendido esas licencias. Creo que eso es una manera muy muy efectiva de poder encontrar la punta del ovillo y de este gran problema que le está llevando al país a serios y graves problemas de seguridad ciudadana.
4: Doctor Abad, nada garantiza que esto que estamos conversando, manejado por el gobierno central, funcione bien, porque puede ser y probablemente también hayan dificultades, hayan problemas, haya temas de corrupción y temas de dificultad. Eso es evidente. Pero la experiencia con los gobiernos locales, desde mi perspectiva, no ha funcionado. Creo que esto es un caos. De hecho, si uno ve las encuestas de aceptación, en el caso de Quito, los agentes de tránsito son los que tienen las peores calificaciones. La población, los ciudadanos, quienes estamos aquí, pensamos y creemos que eso es está absolutamente desprestigiado y muy, muy afectado. Yo pienso también en el tema de seguridad, Guillermo. Porque no es posible que en un país tan pequeño hayamos fragmentado tanto, hayamos parcelado tanto. Entonces, un vehículo que es utilizado para el crimen, para el delito, para el sicariato, probablemente no tiene ni placas. O si tiene placas, son placas adulteradas. Y nadie sabe quién le controla, porque puede ser de un cantón chiquito, puede ser de uno mediano, puede ser de uno de la costa, de otro de la sierra. No, hay un desorden. Lo ideal es tener centralizada la información y poder seguir a un carro que comete una fechoría, un caso que tiene que ver con el crimen y con la inseguridad. Yo pienso que la seguridad en el Ecuador requiere que haya un sistema centralizado de modo de saber exactamente qué pasa con los vehículos. Yo he visto y se conoce y se han denunciado casos de que en un cantón donde hay una población relativamente pequeña existen matrículas muchísimo más que pobladores. Entonces, es un desorden. El tema de la seguridad, quisiera su opinión, doctor Abad.
5: Totalmente de acuerdo. En el momento en que se entregaron las competencias del control del tránsito a los agentes civiles de tránsito, más aún en carreteras, se debilitó la seguridad ciudadana. Y por una simple y sencilla razón, que un operativo de transporte y de tránsito en una vía con agentes civiles de tránsito, así detecten una irregularidad, un posible delito que no esté relacionado con tránsito, no pueden actuar. Es más, inclusive en algunos casos, cuando son delitos de tránsito, tienen que pedir la asistencia de la policía para poder detener a un infractor de tránsito. Peor aún, en el caso de que hablemos de un secuestro, en el caso de que hablemos de narcotráfico, no van a poder actuar. Entonces, en el momento en que el crimen organizado ve esa debilidad en las principales vías del país o en las principales vías de una ciudad, se aprovecha de esa debilidad. Y un agente de tránsito que no tiene ninguna arma para poder contrarrestar este efecto, pues es fácilmente vulnerable y es presa fácil del crimen organizado. Entonces, sin duda alguna se debilitó. Y justamente esa fue una de las razones, uno de los motivos por el cual se regresó las competencias del control del tránsito a la Policía Nacional en los principales ejes estatales del país. Entonces, eso sin duda alguna se debilitó. Y por otro lado, el análisis que usted menciona, en el momento en que se traslade esta competencia nuevamente al gobierno central, no quiere decir que se va a mejorar de la noche a la mañana el proceso, porque además ya viene con ciertas aberraciones que se han ido adquiriendo durante todo este tiempo. Pero si hay algo que es importante y que usted también lo ha mencionado, es que usted centraliza el control. En este momento está tan atomizado el control del tránsito que el gobierno central no tiene la capacidad de saber lo que está pasando en tal o cual cantón. Ha tenido que hacer un proceso de inteligencia para poder determinar uno que otro cantón, pero esto está totalmente generalizado, y bien lo ha notado usted. Hay cantones en donde tiene 1,000 vehículos y se han matriculado 10,000. ¿Cómo lo hicieron? No tienen la capacidad física y la infraestructura para poder hacer aquello. Entonces, ahí tenemos una primera alerta que debería ser analizada. Pero lo más grave aún es de que no solo que se matriculan o que se revisan, sino en qué condiciones y con qué consecuencias se han revisado. Hay vehículos que han sido robados y que han sido legalizados en tal o cual cantón. Hay casos en los que yo he podido percibir, porque se han acercado los perjudicados y ven la persona que le robaron el vehículo, ve circulando su vehículo ya matriculado a nombre de otra persona, y no pueden recuperar el vehículo. Es todo un viacrucis para el perjudicado poder recuperar su vehículo. En los patios inclusive de retención, hay casos en los cuales un vehículo que tiene un legítimo propietario le encuentran cualquier figura para no entregarle el vehículo, y poco tiempo después ve ese vehículo circulando. Es decir, al dueño del vehículo no le quisieron entregar, y poco después le ve circulando ese vehículo en manos de otra persona. Esa cantidad, estos ejemplos que acabo de mencionar no son esporádicos, no son la excepción. Está siendo ya un tema generalizado. Y todo esto se da porque hay un gobierno autónomo descentralizado que se presta para regularizar todos estos actos que ya no solo caen en la irregularidad, sino en la ilegalidad.
4: Perfecto, doctor. Vamos a agradecerle muchísimo. Quizás podamos reunirnos en algún otro momento y seguir en el debate de este tema, porque me parece absolutamente pertinente y conveniente para efectos de el punto que hemos señalado, la necesidad de resolver esto, porque lo que está sucediendo con los municipios es una barbaridad y requiere una definición. Y claro, hay cosas puntuales, hay cosas, digamos, que ocurren el día a día. Yo he visto particularmente en algún momento hace algunos meses, en una esquina se produce una intento de robo, alguna situación de ese orden, y la gente le pide a la gente de tránsito que ayude, que intervenga, y él dice que no es de él, que no corresponde, que eso no es su área. Entonces, la persona que fue acusada de ladrón se corrió y no lo pudieron detener. Entonces, el agente de tránsito no puede colaborar frente a un hecho de delictivo, delincuencial, que se produce en la esquina, en la calle. Y viceversa, eso sí no he visto, pero es evidente, un policía no puede intervenir en el tránsito, no puede organizar el tránsito porque no corresponde. Es absurdo. Pero bueno, Guillermo, hemos de conversar en algún momento. Muchísimas gracias por asistir a esta invitación, y claro, es un tema de debate. Ha sido el doctor Guillermo Abad, exsecretario de Movilidad del Distrito Metropolitano de Quito, fundador de la ONG Justicia Vial. El ministro del Interior, John Reiber, propone que el gobierno debe hacerse cargo de las agencias de tránsito en los municipios. Gracias por estar en nuestro boletín de noticias.
3: México derrotó sin problemas por 2-0 a Ecuador y avanzó a los octavos de final del Mundial 2026, fase a la que regresa luego de una eliminación temprana en Qatar 2022, y en la que aguarda por Inglaterra, combinado que se clasificó en cambio ayer. La actuación del combinado azteca derivó en elogios por lo hecho ante los ecuatorianos, y uno de estos llegó por parte de una figura a nivel mundial como el retirado futbolista sueco Zlatan Ibrahimovic. Jugaron con alta intensidad en defensiva y también en ofensiva, así que mostraron desde el primer minuto quién es el jefe del partido. Esta selección de México tuvo su mejor actuación hasta ahora en el torneo, indicó Ibrahimovic.
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0: Bienvenidos a las noticias. Rastreo de celulares permitió la aprehensión de dos implicados en asalto de la familia de Renato Ortuño. Durante la noche del martes 30 de julio, la familia de Renato Ortuño, abogado fallecido por eutanasia en el 2025, sufrió un violento asalto en el que cinco sujetos ingresaron a la casa. Los maniataron y sustrajeron dinero en efectivo, celulares, documentos, relojes y joyas. La Policía Nacional recibió la alerta del caso y se mantuvo investigando los pasos que daban los antisociales hasta proceder con la detención de dos de los cinco implicados en el robo. Se logró obtener varias localizaciones de los dispositivos móviles sustraídos y como resultado de estas acciones, aproximadamente a las 4 de la tarde del miércoles 1 de julio, uno de los dispositivos fue ubicado en las calles de Hernán Fierro y Rafael Troya en el sector de La Tola, donde se logró localizar un vehículo Kia Solution color negro. En su interior se encontraron varios objetos, entre ellos un bolso que contenía varios teléfonos celulares, joyas y documentos que tenían relación directa con el robo antes mencionado, apuntó el comandante general.
1: Internacionales.
0: Miguel Díaz-Canel dice que no tiene miedo a una guerra con Estados Unidos. El presidente de Cuba, Miguel Díaz-Canel, afirmó este día jueves que no tiene miedo a una guerra de Estados Unidos en respuesta a las constantes amenazas del presidente estadounidense Donald Trump de llevar a cabo una eventual invasión de la isla. No queremos una guerra con Estados Unidos, pero tampoco le tenemos miedo. Nos estamos preparando para que no nos tomen por sorpresa ni seamos derrotados, dijo el jefe de Estado cubano en una entrevista con la cadena británica Sky News.

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1: La fiscal del caso Magnicidio FB, que investiga el asesinato de Fernando Villavicencio, acusó que el líder máximo del grupo de delincuencia organizada Los Lobos, Wilmer Chavarría, alias Pipo, dispuso operadores, activó recursos criminales, supervisó los seguimientos y autorizó el asesinato del candidato presidencial el 9 de agosto de 2023 en Quito. En la audiencia de evaluación y preparatoria de juicio de esta causa, que se reinstaló la mañana de este reciente martes en el Complejo Judicial Norte de Quito, la fiscal Ana Hidalgo presentó su dictamen acusatorio en contra de los 7 investigados como autores intelectuales de este crimen.
2: Y este tema vamos a tratar a continuación. Hoy día se cumplió la cuarta jornada de audiencia preparatoria y evaluatoria del juicio por el caso Magnicidio FB. Uno de los hechos que más noticia ha provocado es la participación de la fiscalía, que estableció que existen 3 fases para cometer el crimen contra Villavicencio, que fueron planificación, ejecución y encubrimiento. Hoy queremos entonces conocer cómo se desarrolla todo este proceso, esta serie de audiencias, y para ello nos acompaña el abogado Patricio Rosero. Él es abogado de la familia de Fernando Villavicencio, concretamente de las hijas de Fernando Villavicencio. Así que, abogado, bienvenido, gracias por acompañarnos. En términos generales, ¿cuál es la apreciación que usted tiene sobre cómo se está desarrollando esta serie de audiencias? Buenas tardes.
3: Buenas tardes, Andrés. Gracias. Buenas tardes a la ciudadanía. Bueno, comentar de que ha avanzado el dictamen fiscal por parte de fiscalía, con elementos claros, amplios y sobre todo vinculantes entre los 7 procesados del caso. Estamos viendo de que, aparte de los testimonios, como siempre hemos dicho, existen pericias concretas, existen más elementos de convicción que van uniendo toda la teoría del caso que está manejando fiscalía, y que coincidentemente nosotros como acusación particular también estamos muy concordantes con ellos.
2: ¿Cómo ve, cómo describe esto que ha señalado la fiscalía, la existencia de estas fases, y cómo las califica de planificación, ejecución y encubrimiento, por favor?
3: Claro, bueno, hablemos de que hay una coautoría funcional para desarrollar el ilícito. Mi abuela suele decir, si no sabes explicarlo de manera simple, mejor no lo hables. Coautoría funcional es decir que cada uno de ellos era un engranaje que servía para poder realizar el acto ilícito. En este caso, los 7 procesados tuvieron un rol fundamental, pero único, que cada uno de ellos tenía que hacer. Ponemos el caso de Serrano, que tenía todavía los rezagos de su poder en el Ministerio del Interior y la policía, y él logró la infiltración dentro de la policía para hacer los seguimientos a Fernando Villavicencio, e inclusive hacer la infiltración dentro de la cápsula de seguridad de Fernando Villavicencio. Tenemos la situación de Ronnie Aliaga, que es como una especie de garantista a la impunidad política futura, en caso, y hay una parte donde dice, cuando regresemos al poder, ya saben de qué secta narcopolítica hablo, ellos aseguran inclusive a los mismos sicarios que van a poder tener beneficios en caso de que salgan o suceda cualquier situación con ellos. El instigador, obviamente, Javier Jordán, y él es el que inicia todo esto conjuntamente en los chats con Orero, porque recordemos que esto viene desde los chats del caso Metástasis, donde se ve esa articulación entre Norero y el ex narcotraficante Norero y Jordán, donde dicen hay que hacerlo de Estevilla,
2: Eso me parece fundamental. O sea, desde lo que ustedes han seguido y de las investigaciones que han hecho y el trabajo de la fiscalía, ustedes llegan a la conclusión que fue Jordán el que pensó, digamos, inicialmente. De ahí se origina. Él comenzó a maquinar esto, ¿es un poco así?
3: Vamos en orden. A ver, empecemos desde mayo 2022. ¿Qué sucedió en mayo 2022? En una conversación entre Leandro Norero, los que no saben, Leandro Norero es este narcotraficante que fue asesinado, que inauguraba obras con Jorge Glass, estos elefantes blancos, con Jorge Glass, que aparecía en fotos en reuniones con Rafael Correa, en estas pacificaciones, ahora vemos para qué funcionaron. Este señor Jordán tiene y le envía la foto, la tristemente célebre foto de los tetones.
2: Ya, a Norero.
3: A Norero. Mira lo de Sevilla. ¿Cuál es el modus que de qué manera Jordán se ve envuelto en esto? Porque él busca la retaliación en contra de Fernando Villavicencio, porque lo saca de la oscuridad y sobre todo de la forma operativa que él tenía por debajo de los contratos estatales y de toda la corrupción de hospitalaria, la corrupción en las aduanas, entre otras, y empiezan a sacarlos a la luz y obviamente ya ponen un foco sobre él. Y esto no le gustó, obviamente.
2: O sea, Jordán,
3: instigador,
2: como consecuencia de la foto y de las investigaciones que hacía Fernando Villavicencio, se enervó, digamos, perdió el control y comenzó a instigar este.
3: Ahí periodo. Viene lo de resolver lo de este Villa. Hay conversaciones con un cierto narcoperiodista de una boina, donde inclusive el mismo Norero le coge y le consulta, y él dice, él no se cansa, ustedes deben saber a quién me refiero. Y entre todas esas cosas ya empieza a nacer hay dos fases. Es que hay tantos elementos, perdón, que.
2: Sí, claro, es para un libro, para una novela.
3: Ahí el primer evento que se da, donde la primera cuando empiezan a planear, hay dos fases. La primera, cuando Jordán habla con Norero, por todo esto que te estoy comentando, pero posteriormente lo matan más o menos en octubre, si mal no recuerdo, a Norero. Entonces se para esta situación. Ahora, posteriormente, recuerden que en esta etapa de mayo más o menos hasta octubre, Fernando Villavicencio era presidente de la Comisión de Fiscalización de la Asamblea, y ahí utilizaban a Ronnie Aliaga para presionarlo, tanto es que le pusieron denuncias, que votaron para que lo saquen de la Asamblea, entre tantas cosas, y eso está en los chats periciados del celular de Norero. Ahí es donde lo llaman alias el ruso a Ronnie Aliaga. Cuando muere Norero, se paraliza esto un tiempo.
2: Ya.
3: Ahora viene la segunda etapa, cuando sale candidato de Fernando Villavicencio a la presidencia, y ahí esto se reactiva por el mismo Javier Jordán, y en coordinación con Daniel Salcedo, que a él hace la vinculación para contratar a la gente de los GDO Los Lobos, pero necesitaban la autorización de los líderes de este GDO.
2: En ese segundo momento, claro, ya no había Norero, se utiliza a Salcedo.
3: A Salcedo y la información que tenía José Serrano.
2: Ay, ya José Serrano.
3: Y la garantía de impunidad que prometían en caso de volver al poder estos sinvergüenzas de la RC, que ofrecía Ronnie Aliaga.
2: Y Ronnie Aliaga tenía un rol de qué carácter. Él era qué en esta trama que se iba constituyendo.
3: Tú nombraste,
2: conformando.
3: Tú nombraste, Andrés, tres fases que mencionó Fiscalía. Sí, la primera es la
2: planificación.
3: La planificación, la ejecución y obviamente la garantía de impunidad.
2: Claro.
3: Aquí hay que me mencionas a Ronnie Aliaga. Él. Vimos recientemente un audio donde sale, que fue filtrado por Ronnie Rengel, donde sale Rafael Correa hablando conjuntamente con Ronnie Aliaga y entre otros personajes de esta secta narcopolítica, y ellos empiezan a comentar de que tienen a buen recaudo a un testigo del caso Villavicencio. Hablan de cómo seguir las narrativas de Javier Jordán, otro procesado de caso. Entonces, ¿qué te hace ver una persona como Ronnie Aliaga que está planificando eso? Y es muy importante ver, Rafael Correa no está vinculado en el proceso. ¿Y por qué este expresidente prófugo está tan interesado en desviar la información del asesinato de Fernando Villavicencio? Es una cosa de que él debería plantearse, porque si yo no estoy involucrado, si yo no estoy vinculado al proceso, si, como dice mi papá es médico, suele decir, si el supositorio no es para ti, no te agaches.
2: Y tengo la conciencia tranquila, no tengo problema.
3: Así es. Entonces, ahí estamos viendo que Ronnie Aliaga inclusive lleva a Ronnie Rengel a Venezuela para articular más situaciones para la impunidad del caso Villavicencio. Él está dentro de la parte de la planificación.
2: ¿En la parte qué?
3: Ronnie Aliaga, desde la planificación, era el ruso el que atacaba en la asamblea.
2: Eso sí.
3: Ya.
2: Pero ¿y el encubrimiento?
3: El encubrimiento es lo que están haciendo en este momento.
2: Ah, ya.
3: En este momento es el encubrimiento de trasladar a un testigo protegido desde Bolivia y llevarlo a. Yo creo que Jordán y todos ellos deberían ponerse una agencia de viajes, pero qué habilidad
2: para movilizar
3: un tipo desde Bolivia y hacerlo llegar a Miami, de llevarlo en avioneta, llevarlo en barco y que sí. Estos tipos deberían dedicarse a eso, pero también vemos de que en esto de buscar la impunidad también hay spas de Miami que últimamente se dedican más bien a hacer pericias, como el de María Paula Christiansen, que ahora ofrece pericias en su spa.
2: ¿Y por qué se descubrió el contenido del teléfono de esta señora?
3: Porque los mismos abogados de ellos ingresan los teléfonos, que o se creen demasiado astutos o nos creen demasiado bobos. Pero ellos ingresan los teléfonos celulares pensando de que habían borrado todo lo que les incriminaba, y no se dieron cuenta que había copias de seguridad dentro del mismo dispositivo. Entonces, cuando se hace la pericia acá, no esas pericias marca patito que hacen allá en Estados Unidos, sino unas pericias acá en criminalística, felicitaciones a los señores policías de criminalística, y extraen todos estos chats. Y hay unas situaciones de esta vida y la otra, de lo que confirma inclusive la relación que hay entre Javier Jordán y José Serrano, no solamente a partir de lo que están vinculados al proceso, sino desde los de la temporalidad de que empezó la planificación.
2: Ellos se conversaban, ellos estaban
3: tenían
2: en
3: negocios.
2: Negocios.
3: Estamos ahorita.
2: Serrano y Jordán.
3: Fiscalía ha hecho un trabajo maravilloso. Habló de la doctora Nidalgo. Un maravilloso trabajo con el equipo que tiene y ha logrado conseguir muchas cosas que inclusive nos han articulado con nosotros, porque también Amanda y Tamia, tengo que reconocerlo, son unas investigadoras fabulosas.
2: También han colaborado.
3: Y no solamente tras la orfandad del dolor que tienen por la muerte de su padre, pero la búsqueda de justicia de ellas ha hecho de que ellas se inteligencien tanto en el expediente, y ambas nos amanecemos con ellas leyendo el expediente, y por eso es que tenemos la misma teoría del caso con fiscalía. En cosas, por ejemplo, muy anecdóticas que hay de lo que está saliendo. Hoy decían de que hay, no sé si ustedes sepan, que este testigo protegido que había de Marcelo Lazo Saavedra, de que él luego lo coaptó Javier Jordán y el resto, y que sale en el audio de Ronnie Aliaga, él ingresa por correo a la fiscal que un documento PDF donde él se retracta de todo. Ah. Ya. Son tan estúpidos que adivina quién hizo Andrés el PDF. Javier Jordán. En la metapericia aparece que manda obviamente Marcelo Lazo, pero tú has visto cuando ustedes hacen un documento de Word y mandan, sale el autor.
2: Claro.
3: Javier Jordán Mendoza.
2: Quedó el nombre. Entonces, aquí en el perfecto. Saraus, ¿qué pasa con ella?
3: Bueno, las pericias del celular de María Paula Christensen hablan por sí solas. Yo creo que
2: ¿Paula conversaba con Saraus?
3: Solamente hay personas que son tan ignorantes que utilizan el mismo número de teléfono para planificar ciertas situaciones en contra de sus familiares, de las otras víctimas. Y yo sí, sinceramente, de esta persona tendrá su propio proceso en su momento específico. Nosotros haremos.
2: ¿Y está involucrada, doctor?
3: Nosotros vamos a hacer un proceso muy aparte en que se puede ver si es que existe fraude procesal o obstrucción a la justicia, pero eso será en el momento procesal y el momento oportuno.
2: Eso en términos de relación, de afectividad, en fin, es complejo para allá adentro, no supongo.
3: Imagínate que alguien filtre.
2: Totalmente
3: imagínate, pero que filtren la información de tus familiares para que las ataquen los procesados que están involucrados en el mismo magnicidio. Entonces, eso ya habla de la calidad de persona que es.
2: Ahora, ella, cuando se produjo el asesinato y en las exequias y velorios y tal, ella estuvo presente, Saraus.
3: Bueno, hay situaciones.

0: ¿cómo está desarrollándose el proceso? Esto que usted nos dice, antes de que nos abran el micrófono, nos dijo que esto va a tomar algunos días más, que quizás unos 9 días más. A este momento, ¿qué es lo que está ocurriendo?
1: Bueno, hoy salió el testimonio de el testimonio anticipado de Daniel Salcedo, en el que obviamente recuerdan que él lo intentaron asesinar. Les voy a recapitular un poco a la ciudadanía para que vayamos entendiendo. Son 7 procesados, los cuales era Jordán, Serrano, Aliaga, Salcedo. Salcedo es un engranaje especial porque él era la articulación con los líderes del GDO Los Lobos. Si es que a él lo intentaron asesinar, ¿qué hubiera pasado, Andrés, si es que a él lo asesinaban? No íbamos a saber quién.
0: La
1: articulación, exactamente, claro. Que articula todo eso, y no solamente sus versiones, hay muchos testimonios, pero también hay dispositivos que corroboran todo esto.
0: Él arreglaba, este manejo con los autores materiales en la cárcel.
1: Claro, no sé si ustedes se acuerdan cuando Fernando Villavicencio era presidente de la Comisión de Fiscalización, en una de las audiencias donde va Daniel Salcedo, le dice, hoy estamos, mañana quién sabe. Y se lo dice a Fernando Villavicencio en forma de amenaza. Él ya sabía en ese momento lo que se estaba planificando, ¿ya? Ahora, hay testimonios anticipados que corroboran todo lo de Daniel Salcedo, pero también hay fotografías, hay audios, de todos. Hay fotografías inclusive de él coordinando. O sea, ya van a salir todas estas cosas. Obviamente, por eso te digo, son más de 200 cuerpos, 200 libros.
0: Salcedo es un personaje siniestro, ¿no?
1: Totalmente, de lo peor que tiene el Ecuador.
0: Él intentó fugarse, ¿se acuerda? Al Perú, se fue con una novia, claro, una compañera, y el avioneta se cayó.
1: A ver, Daniel, y eso hay que dejar bien claro a la ciudad. Daniel Salcedo es de lo peor que tiene el Ecuador. Es un delincuente confeso que lucró con la salud y la muerte de los ecuatorianos durante pandemia.
0: Claro.
1: Con uno de los otros procesados que están dentro del caso. Pero justamente es la clase de persona que era parte de ellos.
0: Para esto, claro.
1: Ya, entonces, esta persona, cuando intentan asesinarlo a él y al hermano, empieza a hablar. Porque él mismo lo dice en el testimonio anticipado. Yo no iba a hablar, pero en virtud de que querían borrar mis huellas, empieza a delatar todo, empieza a dar dispositivos, claves de todos sus celulares, porque sus celulares ya en otros procesos fueron ya detenidos. Entonces empiezan a salir muchas fotos, muchos testimonios, muchos nexos, chats, todo, y se empieza a dar un hilo conducente de todo lo que está dando la teoría del caso de fiscalía y la que tiene acusación particular.
0: Solo para recordar, ¿por qué fue que se escapó pretendía escaparse este Salcedo?
1: Corrupción hospitalaria.
0: Era por los hospitales.
1: Claro, y lo mismo que tiene Jordán.
0: Claro, Jordán, sí, pues de Salcedo no me acordaba. Él estaba metido en el tema del COVID y de los hospitales. Claro. Cuando termine, digamos, todas estas audiencias, en fin, ¿usted cree que vamos a tener la verdad o eso va a ser muy complicado?
1: Ya el hecho de tenerlos a ellos procesados, llevarlos a juicio.
0: Y más arriba de
1: y
0: ellos.
1: Y sobre todo lo que dice Mandy Tamia, llegar vivas a esto.
0: Ah, sí.
1: Espero yo también. Por favor. Ya, entonces, es una victoria. Más que nada, estas situaciones, obviamente, será el primer magnicidio que se resuelva a nivel de toda Latinoamérica. Entonces, estamos avanzando. Si fuera fácil combatir con estos delincuentes, ellos tienen el dinero de la corrupción hospitalaria, el dinero de la corrupción aduanera, de los contratos con el Estado. Nosotros somos pocas personas que estamos batallando, pero dejando una semilla de que, bueno, que la valentía y sobre todo la búsqueda de la verdad está todavía en el ecuatoriano y que no se va a rendir ante ciertos fanatismos que hay, correísmo o cualquier ismo que haya. Nosotros estamos buscando la verdad procesal y es a lo que queremos llegar.
0: Serrano, ¿por qué no se detiene un minuto en contarnos qué pasa con Serrano?
1: No nos alcanza el programa, Andrés, para conversar de ese señor. A ver, hoy mismo nomás, en el testimonio anticipado de Salcedo, se corroboraba que él estaba coordinando. Por ejemplo, ¿por qué no era la coordinación directa? Y es una de las defensas que justamente dice de que uno de los GDO Los Lobos había asesinado al hermano de Serrano.
0: Claro, ese antecedente allá en Cuenca, ¿no?
1: Ahora, justamente Salcedo era el vínculo por el cual ellos...
0: ¿Usted es cuencano?
1: No, yo soy machaleño, criado con molido y patacón.
0: Pensé, claro, hubo ese episodio del hermano, fue inexplicable. Yo recuerdo que una señora, madre de uno de estos chicos, me fue a visitar en el canal. Yo trabajaba en Gamavisión en ese tiempo y me explicó que era absolutamente inocente. Bueno, tenía su argumento la señora.
1: Ya, ahora yo les voy a poner en el
0: ¿qué
1: caso.
0: ¿Qué pasó ahí?
1: ¿Por qué no hablaba directamente Serrano con ellos? El articulador era Salcedo y lo dijo evidentemente.

0: anticipado. Justamente era la mejor forma de justificar de que él no era. Cuando tienen que cometer un magnicidio como este, ¿qué mejor chivo expiatorio de decir de que no, pues no tienen más? Cuando los delincuentes tienen que cumplir un objetivo, se olvidan de cualquier rencilla anterior contra claro. Mientras ellos cumplan cada quien su rol, no importa. Y qué mejor que cumpla alguien que pueda de servirle para decir, yo no puedo hablarme con él. Ellos se hablan con todos. Los delincuentes son como yo digo, si no llegan a ser delincuentes, llegan a ser grandes políticos del Ecuador, porque así como se pelean por debajo, después se hablan arriba.
1: Seguramente. Pero ¿por qué la asociación con el episodio del hermano en Cuenca?
0: Porque esa es de la defensa que tienen, por ejemplo, lo que argumentan las defensas, pero hay tantos testimonios.
1: Que los lobos le mataron al hermano.
0: Ya, pongámosle así. Te pongo el caso. Dice que él nunca ha hecho seguimientos. Recordemos el caso Balda. Él estaba acostumbrado a hacer seguimientos. Él estaba acostumbrado a utilizar a la policía para perseguir a políticos. ¿Por qué no va a ser lo mismo ahora con Fernando Villavicencio?
1: Entonces, cuando matan al hermano, en teoría fueron los lobos eso.
0: O sea, fue un altercado de fuera de una discoteca.
1: Sí, fue una fiesta. Exacto. En la discoteca, se emborracharon y hubo disparos. Pero en ese episodio, ¿qué vinculación tiene con esto?
0: ¿No? Es que ese es lo que te argumento, que la defensa de ellos dicen que no puede ser Serrano porque supuestamente pasó eso.
1: Pasó eso.
0: Ya. Entonces, eso cuando tienen que cumplir un objetivo, ellos se olvidan de cualquier rencilla.
1: Sí, claro.
0: Así como los políticos, cuando quieren, se pelean a ese rato en la asamblea, después votan juntitos.
1: No, pues es obvio, se unen. Y se protegen.
0: Exacto.
1: Y la situación de Serrano en los Estados Unidos, ¿qué ha pasado?
0: A ver, pero es que hay que ser un poquito lógico, ¿no? Imagínate, ¿quién tiene como servidor público millones de dólares para pagar?
1: Sí, pues.
0: Allá abogados que te cobran de millón de dólares para arriba. Y tantos recursos. Fianzas, todo. O sea, ya vayamos viendo desde dónde está haciendo esto y quién estará detrás de esto para que no. Para lograr la impunidad. Ahora, vamos a lo que hay en el expediente y lo que ha salido en el dictamen fiscal. Hay seguimientos que se comprueban con testimonios anticipados y correos que se informan a esta persona de dónde estaba Fernando Villavicencio. Existen testimonios anticipados, todos corroboran que estuvo José Serrano articulando esto, pero recordemos algo, ¿quién era el primero que trataba de desviar siempre la información respecto al magnicidio? ¿Quiénes fueron los primeros que anunciaron la muerte de los sicarios? No se recuerdan, Campanita Correa, ¿con quién?
1: Ah, sí, claro,
0: Con José Serrano. Y todas estas articulaciones, obviamente, ya se fueron corroborando y son, y eso digo, vaya abogadazos que ponen sus propias, ingresan este celular y ahí se ve cómo empiezan a comprar testigos, cómo ofrecen pericias y cómo están articulando inclusive con la persona que tú previamente nombraste.
1: Doctor, pero la detención de Serrano en los Estados Unidos obedece a otro tema.
0: Sí, es un tema netamente migratorio. Pero ellos
1: ya con información de esto ponen más atención.
0: Por eso es que estaban tan acelerados queriendo el cambio de medidas y la apelación de la prisión preventiva para justificar de que obviamente no es de peligro y todo eso, y justamente la sala penal, un milagro, ratificó la prisión preventiva de este señor. Recordemos que inclusive en los chats de María Paula Christiansen dicen, nos bajaron a la jueza, refiriéndose a la jueza.
1: Claro.
0: Ahí ese chat, o sea,
1: sí, yo eso.
0: No les puedo adelantar tantas cosas que hay porque tampoco nos alcanzaría el tiempo.
1: Y María Paula, ¿dónde está? ¿Qué hace este rato?
0: Me imagino que debe estar en su spa exigiendo hacer pericias o alguna cosa, compra de testimonios, allá ella.
1: Perfecto, doctor, claro, esto hay que manejarlo con delicadeza, no hay como avanzar más de lo que hemos planteado hoy día. Le agradezco muchísimo y naturalmente hay enorme expectativa en torno a lo que ocurre alrededor de este caso. Quiero agradecer al abogado Patricio Rosero, él es defensor de las hijas, de las chicas, hijas de Fernando Villavicencio. Él maneja el caso Magnicidio FB, que ahora mismo está en una etapa de audiencia.
0: Pericias o alguna cosa, compra de testimonios, allá ella.
1: Perfecto, doctor, claro, esto hay que manejarlo con delicadeza, no hay como avanzar más de lo que hemos planteado hoy día. Le agradezco muchísimo y naturalmente hay enorme expectativa en torno a lo que ocurre alrededor de este caso. Quiero agradecer al abogado Patricio Rosero. Él es defensor de las hijas, de las chicas, hijas de Fernando Villavicencio. Él maneja el caso Magnicidio FB, que ahora mismo está en una etapa de audiencias que va a tomar algunos días más, pero que ya se ha conocido algunos elementos fundamentales y particularmente la posición de la fiscalía. Gracias a nuestro entrevistado.
2: Son las 17:04.

0: Estamos escuchando la voz, el canto de Juan Paredes, querido amigo que vino de Chile desde hace muchos años, que ha estado aquí en el país, que ha participado en la actividad cultural, musical, de la bohemia de Quito, y que ha fallecido. Queremos rendir homenaje entonces a Juan Paredes. Hoy nos hemos enterado de la muerte. Hay pesar sin duda en los espacios del arte, de la música, y claro, de la amistad, del aprecio que siempre hemos tenido por Juan Paredes. Rendimos homenaje con este testimonio del propio Juan en algún momento y con una canción de él. Que haya paz en la tumba de Juan Paredes.
1: Soy Juan Paredes, nací en Santiago de Chile, y soy músico, cantor popular. Vino el golpe de estado de Pinochet, fascista, y hubo que salir, había que salir para conservar o tratar de protegernos. Fue un tema doloroso, duro, mucha tortura, masacre, asesinatos, en fin, era el pan nuestro cada día. Ya he iniciado en la música popular latinoamericana con algunos compañeros como los mismos Inti Illimani, que mismo Víctor Jara, la Peña de los Parra, Ángel Isabel, en fin, bueno, toda esa camada de gente que evidentemente son bastante más grandes que yo. Y me quedé en Ecuador, país amoroso, acogedor, generoso, que me acogió, y aquí estoy.

0: oficio de cantor es el que tiene guitarras en el alma. Y mi única herramienta es la garganta. Y podemos decir muchas cosas. Nosotros somos muy peligrosos, nos han dicho algunos gobiernos, regímenes. Peligrosos, como decía Atahualpa Yupanqui, que en algún momento en un aeropuerto le hicieron abrir la guitarra, el estuche de la guitarra, y sacó la guitarra y le mostró al militar que estaba con una tremenda ametralladora. Esto hace más daño que eso, le dijo entonces. No había mucha apertura, o no había apertura directamente a la canción popular, mal llamada protesta, yo diría canción propuesta. Entonces propusimos muchas cosas a través de la canción. Yo diría toda la canción es social. La canción que sea útil, que diga algo, es distinto, que proponga algo. Porque una canción de amor también es social, pero bien planteada. Como decía Salvador Allende en aquella época, sin canción no hay revolución.
1: Voy a leer un texto de Patricia Ramex del grupo Quimera. Hay amistades que el tiempo no termina porque fueron sembradas en el corazón. Cuando la voz se calla, queda la música. Cuando el amigo parte, queda su luz en quienes lo amaron. Allí seguirá Juan en cada canción que vuelva a reunirnos. Paz en la tumba, de Juan Paredes.

0: CNE aprueba padrón electoral. Más de 13,8 millones de ecuatorianos podrán votar en las elecciones seccionales. Testimonios anticipados sustentan acusación de fiscalía contra 7 investigados como autores intelectuales del asesinato de Fernando Villavicencio. Dentro del caso Progen, fiscalía convoca por segunda vez al ministro Roberto Luque. Galo García Medina fue designado viceministro de Minas este 2 de julio. Funcionario del municipio de Manta fue asesinado a tiros frente a sede del Cabildo. En el plano local, los moradores del Troje, en el sur de Quito, denuncian que hace 15 días apareció una fuga de agua sobre la calle Juan Bernardo Insuasti. En el marco internacional, UNICEF estima que 680 mil niños necesitan asistencia en Venezuela tras el doble terremoto. En el campo deportivo, España derrotó 3-0 a Austria en los 16avos de final de la Copa del Mundo. A las 18 horas, en cambio, jugarán Croacia ante Portugal, mientras que a las 22 horas será el turno de Suiza y Argelia. Y en los espectáculos, la actriz Rudy Rodríguez regresa a Venezuela para apoyar labores humanitarias tras terremotos. Irán advierte a Estados Unidos e Israel que responderá a amenazas. Los términos del memorando de entendimiento de Islamabad son claros y públicos, escribió el ministro de Exteriores iraní Abbas Araghchi en X. El presidente de Estados Unidos se ha comprometido a poner bozal a sus mascotas en Tel Aviv. Si desobedecen a su amo, Irán les dará una lección, afirmó, respondiendo a declaraciones del ministro de Defensa de Israel, Israel Katz, en las que este advertía a su vez que Israel no permitiría a Irán obtener armas nucleares.
1: Vamos a presentar inmediatamente un diálogo con Tatiana Larrea. Tatiana Larrea es la directora del Centro de Investigaciones y Estudios Especializados. Tatiana también tiene un máster en comunicación política y gobernanza. Hoy le hemos pedido que nos ayude, que nos permita conocer el contenido de la última investigación que ha sido cerrada en junio del presente año. Es una encuesta que refiere a algunos aspectos que ahora vamos a conocer, que nos vamos a enterar a continuación. Tatiana, gracias por estar esta tarde con nosotros, con Radio Quito y Platinum. ¿En qué consiste la investigación? Tal vez tener algunos elementos de la ficha técnica para luego conocer algunos de los resultados. Buenas tardes.
2: Buenas tardes, Andrés. Qué gusto estar aquí. Pues muchas gracias por la invitación. Sí, bueno, la encuesta que nosotros realizamos cada mes para suscriptores, y una parte pues la hacemos pública para colaborar un poco al análisis de la opinión pública en el país, es una encuesta que se realiza en Quito y Guayaquil a mayores de 16 años, residentes en estas ciudades, con un total de 820 casos. Esta encuesta tiene un margen de error estadístico del 4% y fue realizada el fin de semana que acaba de pasar, 26 y 27 de julio, en hogares, ¿no? Es entrevistas cara a cara.
1: ¿Cuáles son los elementos sustanciales? O sea, ¿cuáles son las inquietudes o preocupaciones mayores que ustedes tienen para luego ir a los detalles, por favor?
2: Claro, bueno, la investigación, lo que nos dice Andrés, nos emite algunas alertas que ya han sido emitidas mes a mes, ¿no? No es que ahorita aparecen, sino que ya hace algunos meses, incluso algunos años, empiezan a hacerse como unas cuestiones permanentes. En primer lugar, el pesimismo en la ciudadanía. Esto quiere decir, no es que están deprimidos, sino que califican mal la situación actual del país. Problemas muy graves que afectan a la ciudadanía cada vez más, con mayor profundidad, como la inseguridad, la economía y otros elementos, ¿no? Esto obviamente tiene una implicación, en un impacto en los indicadores de calificación del gobierno, de las instituciones. Entonces, sí, lamentablemente son cifras preocupantes, Andrés, que una vez más pues aparecen en las encuestas, ¿no?
1: Entonces, desmenuzando un poco, el tema inicial, que creo que es pertinente empezar por ahí, tiene que ver con el estado de ánimo. ¿Qué noticias hay al respecto?
2: Andrés, ahí están las peores noticias. A mi criterio, como investigadora de opinión pública, creo que ese es el dato más importante y más grave de las mediciones últimas que hemos hecho. El estado de ánimo significa cómo califica la gente de estas dos ciudades a la situación del país. Y lo que tenemos es que el 77% en Quito y el 79% en Guayaquil consideran que la situación del país es mala o muy mala. Es decir, que el pesimismo ya bordea el 80%, ¿sí? Y eso es un indicador bastante grave.
1: Y esta referencia o esta tendencia, ¿es más o menos marcada, es más o menos permanente, o es que se produce en circunstancias especiales? Tatiana, por favor.
2: No, este pesimismo lo venimos detectando desde hace algunos años. De hecho, la pandemia influye mucho también en esto, ¿no? El pesimismo en opinión pública no lo produce un solo efecto. Podría producirlo un tema catastrófico, por ejemplo, alguna guerra, qué sé yo, una catástrofe natural, la misma pandemia, pero en el caso del Ecuador es algo ya recurrente y permanente, que solamente como que va acentuándose, ¿no?
1: Ahora, ¿cuáles son los principales problemas que enfrentan los ecuatorianos, Tatiana, por favor?
2: A ver, cuando preguntamos cuál es el principal problema que tiene el Ecuador, lo que obtenemos es, por supuesto, la respuesta que primero aparece en la mesa del encuestado, ¿no? Que es la prioridad, lo que más te preocupa, lo que más te angustia este momento. Y eso ha tenido un protagonismo todo el tiempo en estos meses, el tema de inseguridad, pero no una inseguridad cualquiera, sino una inseguridad marcada por la violencia, por delitos que tipificados por en respuestas de la ciudadanía, que preocupan, ¿no? Porque son una variedad de cosas aterradoras que nos menciona la ciudadanía. Eso es un 48%. El segundo puesto de esto, perdón, esto es el 57% en el consolidado, es inseguridad. Con el 22% tenemos respuestas que tienen que ver con la situación económica, el desempleo, y con el 17% tenemos mal gobierno y temas de corrupción, que es un indicador que ha venido apareciendo en los últimos meses.
1: Tatiana, ustedes tienen

0: resulta que me parece pertinente saber y tener datos de qué percibe, de qué entiende la población y cómo ve la población, y es lo que ocurre con la minería. Hay expectativa en que la minería pueda ser un factor para dinamizar, para mejorar la economía. Sin embargo, está cruzado por una serie de elementos que tienen que ver con el medio ambiente, con la minería ilegal, con la informalidad y tal. ¿Qué dato tienen ustedes sobre la minería? Por favor, si es tan amable.
1: A ver, en esta encuesta lo que tenemos es un dato interesante, Andrés, más que de minería. Lo que tenemos es un análisis de minería de datos, pero lo que se refiere al otro tipo de minería, digamos, tenemos más bien un tema de combustibles, ¿no? Y ahí hay un dato interesante, que no sé si está en el boletín, pero se lo voy a compartir, Andrés. El 83% de los quiteños y el 64% de los guayaquileños han tenido que cambiar sus hábitos de consumo debido al precio, al cambio de precio de los combustibles. Pues creo que todos estos elementos, como que si uno va uniendo las piecitas del rompecabezas, nos explica por qué el impacto en los otros indicadores, ¿no?
0: Ok, gracias, Tatiana. Ahora quisiera tener información sobre la calificación de la labor, de la tarea que lleva adelante el presidente Daniel Noboa, por favor.
1: Sí, a ver, como veíamos de este contexto que hemos hecho, Andrés, es súper importante y es bueno que la audiencia lo conozca, ¿no? Porque las cosas no se dan aisladas. Siempre la calificación de labor de un gobernante o de un gobierno está dentro de un contexto, ¿no? Y este contexto, estamos claros, hace meses, hace algunos años incluso, es negativo. Y eso influye, por supuesto, ¿no? Más allá de lo que haga o no haga el gobernante. En el caso de la labor del presidente, tenemos un 26% de calificación positiva, que se mantiene igual que el mes anterior, no ha variado. Es una calificación muy baja, es decir, que sus negativos son muy altos, ¿no es cierto? Están superando ya el 70% de negativos, tanto en Quito como en Guayaquil.
0: Gracias. ¿Y eso que ocurre con el presidente se expresa también con el gobierno en su conjunto? ¿Hay esperanza, hay confianza mejor en el gobierno nacional? Por favor, Tatiana.
1: No, los indicadores, en realidad los tres indicadores que nosotros medimos cada mes, que son imagen del presidente, labor del presidente y confianza en el gobierno, son negativos. En términos de confianza sobre el gobierno tenemos igual 75% negativo en Quito y 78% negativo en Guayaquil, es decir, con saldos negativos. Ese quizás es el indicador más preocupante, digamos, ¿no? Porque la confianza se basa en la credibilidad, y para un gobierno la credibilidad es fundamental, sobre todo en un país con tantos problemas, ¿no? Es muy importante recuperar ese indicador. Más que la popularidad puede variar y puede caerle mal, pero tiene que confiar en el gobernante para poder sacar adelante un país que tiene una crisis tan profunda, ¿eh?
0: Esa crisis tan profunda que tiene el país se ve más amplificada, si cabe, por la tan reducida, tan frágil y elemental institucionalidad, Tatiana. ¿Qué ocurre con la percepción, con el criterio de la población respecto a las instituciones y cómo califica las mismas, por favor?
1: Sí, este dato que hemos incluido en este boletín, Andrés, es bien importante y bien preocupante, porque cuando hablamos de instituciones estamos hablando de la salud de la democracia, y cuando las instituciones están generando desconfianza o no están sólidas, la democracia es la que se pone en riesgo. Aquí hemos puesto a consideración del público, ¿no?, de los medios sobre todo, algunas instituciones, y podemos ver que solo una institución de las medidas en esta encuesta tiene un porcentaje que supera con las justas la mitad, 53% de confianza, que es las Fuerzas Armadas. El resto de instituciones, todas tienen niveles de desconfianza muy altos, ¿no?, que superan el 60% todo. Es preocupante, Andrés, en esta dimensión. instituciones rápidamente por el tiempo. Están medidas la Policía Nacional, los medios de comunicación, la Contraloría, el Consejo Nacional Electoral, la Asamblea Nacional, todas tienen saldos negativos. Y es preocupante porque, sobre todo en un país donde la inseguridad, la violencia es lo que más preocupa a la ciudadanía, pues las instituciones encargadas de eso no están generando la suficiente confianza.
0: Este es un elemento muy importante porque justamente las Fuerzas Armadas están asumiendo la responsabilidad, la tarea fundamental de enfrentar a estas bandas delictivas. Y esto puede erosionar, puede afectar, puede comprometer, en fin, y en el futuro esta que es la institución mejor calificada o la única calificada por encima de los niveles tan reducidos, podría verse comprometida. Tatiana, ¿ustedes han trabajado algo respecto a un elemento que está muy cercano y que ahora mismo hay tanta efervescencia una vez que ya fuimos eliminados del Mundial? Me refiero a las elecciones seccionales del 29 de noviembre.
1: Yo pensé que íbamos a hablar de fútbol, Andrés, eso sí me emociona. A ver, no hemos hecho simulaciones con papeletas y nuestra medición mensual, pero sí tenemos un indicador que lo medimos frecuentemente, que es la pregunta abierta de quién quisiera usted que sea el próximo alcalde. Como nuestra encuesta es en Quito, Guayaquil, tenemos para los dos. Lo que le puedo decir, Andrés, es que esas preguntas lo que tienen es también una alerta para todos, ¿no? Esa alerta es que el 52% en Quito y el 33% en Guayaquil responden no sé. Y ese no sea una pregunta tan abierta de quién quisiera ser alcalde, puedes responder lo que sea, puedes responder que sea hincapié, ¿no es cierto?, el próximo alcalde, cualquier cosa, que la respuesta del no sabe es muy alta. Y el 7% en ambas ciudades dicen una respuesta que es lapidaria, que es ninguna, o sea, ni siquiera le interesa quién gobierna. Ese escenario lo que nos está diciendo es que hay mucha incertidumbre, una incertidumbre que no solo está enfocada en la elección que se viene en noviembre, lo que es ya parte del día a día de la ciudadanía, ¿no? Una incertidumbre en temas económicos, de seguridad, de estabilidad, etcétera, ¿no? Y por qué no en las elecciones.
0: Y ya vamos a terminar, Tatiana. Esta referencia que tú nos haces respecto a esta especie de distancia, de no poner atención a las elecciones seccionales, ¿es porque hay un hastío, hay un problema de la relación de la política con la población, con la ciudadanía? ¿Qué percepción tienes tú? Probablemente no han medido directamente, pero ¿qué? ¿La gente está ya aburrida de la política? ¿Cuál es tu opinión?
1: Exactamente, no es un tema de, y como se diría en lo común, no es personal, es en general. Cuando tienes un estado de ánimo tan negativo, problemas tan graves, malas evaluaciones, escándalos de corrupción, pelea permanente entre las élites políticas, lo que hace la gente es desconfiar, sospechar y también pensar mal. Si los políticos se insultan, la gente va a decir, bueno, el uno es esto y el otro también, y al final eso está en el medio. Y eso vemos en la calificación de confianza de las instituciones, y por supuesto eso va a pasar en la política. Si vemos, por ejemplo, la calificación de confianza de la Asamblea Nacional, que es el espacio más político que puede haber en un país, en un estado, es del 84%. O sea, 84% de la población de Quito y Guayaquil no confía en la Asamblea Nacional. Entonces, el problema está ahí, está en un problema de representación y de desprestigio de la política, de lo político, ¿no? Entonces, al final, en noviembre, la gente va a elegir a alguien, alguien va a ganar. El problema es si ese alguien puede sostener ya en términos de gobernabilidad y recuperar la imagen, no solo de cada uno, ¿no? Sino que si no recuperamos la imagen positiva de la institucionalidad, lo que estamos perdiendo es democracia.
0: Perfecto, señora, qué lindo habernos visto a los tiempos. Muchísimas gracias, Tatiana.
1: Hugo, es un placer, muchas gracias.
0: ha sido Tatiana Larrea. Ella es periodista, comunicadora, tiene un masterado en comunicación política y gobernanza y es la directora de investigación del Centro de Investigaciones y Estudios Especializados, el CIES, que ha cerrado ya una encuesta, como dijimos al inicio, en junio del presente año y que da referencia de algunos aspectos que es preciso poner atención. El caso del estado de ánimo me parece que es muy importante, las calificaciones del gobierno y del presidente, y por cierto, el nivel también de evaluación a las instituciones del Ecuador. Gracias a nuestra entrevistada, a la audiencia.
2: La selección nacional de fútbol de Irán ha regresado a su país, donde les dieron la bienvenida con pancartas y mensajes de agradecimiento.
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2: Viceministerio de Minas cambia de manos. Galo García ingresa en reemplazo de Guillermo Flores. El Ministerio de Ambiente y Energía confirmó cambios en el mando del Viceministerio de Minas este jueves 2 de julio. Mediante un comunicado, la cartera de Estado dio a conocer que Galo García Medina asumió el cargo de viceministro en reemplazo de Guillermo Flores, quien ejerció funciones durante los últimos 6 meses, luego de la salida de Javier Zubía. El nuevo viceministro es abogado por la Universidad Católica de Guayaquil y posee una maestría en Derecho Procesal por la Universidad de Especialidades Espíritu Santo. Policía decomisa 1,8 toneladas de cocaína en Machala. La Policía Nacional decomisó 1,8 toneladas de cocaína ocultas en un cargamento de banano de exportación que tenía como destino Inglaterra. El operativo se ejecutó en Puerto Bolívar, en Machala, y fue informado este jueves 2 de julio por las autoridades. La droga estaba distribuida en 1,080 bloques camuflados entre las cajas de fruta. Según la policía, el cargamento representa una afectación económica aproximada de 33,18 millones de dólares para las estructuras del crimen organizado.
4: Internacionales.
2: Venezuela continúa con las labores de rescate tras 8 días de los terremotos. Agencia EFE. La nota llega desde La Guaira. En las calles solitarias y en ruinas de La Guaira, el epicentro de la devastación del doble terremoto del pasado miércoles en Venezuela, continúan este jueves las labores de rescate mientras miles de personas acampan en refugios y a la intemperie.
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0: Harry Kane se vistió de héroe y llevó a Inglaterra a octavos. Con una remontada liderada por Harry Kane, con un doblete, Inglaterra venció por 2-1 a la República Democrática del Congo y avanzó a los octavos de final del Mundial 2026, en los que enfrentará al coanfitrión México.
1: Vamos a continuar con nuestra agenda noticiosa. El himno de Ecuador, elegido entre los más bellos del Mundial 2026, según el New York Times. Esta publicación, probablemente la más importante de los Estados Unidos, ha hecho un ranking, ha hecho una encuesta respecto a los himnos, y nuestro himno aparece en los primeros lugares como uno de los más bellos, un himno reconocido por quienes asisten al Mundial y están participando en las competencias que todos conocemos. El tema fútbol ha quedado atrás y ahora empieza el asunto político. Y podemos seguir y podemos advertir el movimiento que hay en las organizaciones, en los partidos políticos. De hecho, han empezado ya a designarse, a señalarse los candidatos para las diversas dignidades de elección del 29 de noviembre. Hay un caso interesante que es preciso plantear en este momento, con oportunidad, digamos, de estas elecciones, y es la situación de Quito. Hay un fuerte movimiento desde hace algún tiempo con el propósito de concretar la cantonización de lo que se denomina Ilaló, que es un área que comprende varias parroquias de esa zona. Esta es una propuesta, digo, que se ha venido discutiendo, que se ha venido planteando desde hace algún tiempo. Hoy están con nosotros aquí en el estudio principal de la emisora el doctor Pablo Guerrero. Pablo Guerrero es vecino de Tumbaco y es parte del comité, del grupo que se ha constituido para llevar adelante la cantonización. Está también con nosotros Juan Fernando Serrano. Él es el presidente del comité cívico, se llama, ¿verdad? Junta Cívica Pro Cantonización del Ilaló. Gracias a Pablo, gracias a Juan Fernando. Y claro, vamos a conocer también una encuesta que se ha hecho justamente para sintonizar la expresión, la voluntad de los pobladores de esa área. Antes de ir a la encuesta, Pablo, ¿el tema de la cantonización ha avanzado, se ha quedado? ¿En qué estado está? Buenas tardes.
2: Buenas tardes, un saludo a todos quienes nos escuchan por medio de esta prestigiosa emisora, Andrés. Nuestro proceso avanza vertiginosamente, y justificación y prueba de ello son las encuestas que tenemos, donde nos vimos obligados a hacer estas encuestas actualizadas, porque ya teníamos anteriores, toda vez que muchos candidatos han golpeado las puertas de la Junta Cívica queriendo ofrecer, conversar políticamente, porque sabe.
1: Encarse, subirse a la camioneta.
2: ¿Cómo no? Porque un gran porcentaje de los vecinos de lo que va a ser el Cantón Ilaló, con sus 9 parroquias, que ya explicaremos cuáles son, que la ciudadanía lo conoce, estamos profundamente motivados con las elecciones, porque estas elecciones podrán visibilizar este movimiento social que no depende, eso sí, de ningún partido político, de ningún movimiento político, de ninguna de las cámaras. Es un grupo genuino que nació de la necesidad histórica de satisfacer la cantidad de requerimientos sociales que hay en una población que ya llega casi a los 300.000 habitantes y que tienen una estructuración y una vertebración importante geográfica, de movilidad, y que cumple esa gente y nosotros y nuestro proyecto todos los requisitos.
1: Ya se han cumplido todos los requisitos.
2: Todos los requisitos. ¿Y
1: en dónde está parado? ¿Sigue en la prefectura?
2: La prefecta, que ya está en sus últimos estertores políticamente como tal, consiguió algo inédito, que yo creo que fue un golazo que le hizo al gobierno. Porque yo entiendo que el gobierno, con sus hábiles asesores que tienen, advertirán que hay abajo una eclosión histórica importante para elevar a parroquias de cantón. Pero por medio de la Procuraduría General del Estado hacen algo infame, algo en contra de la Constitución, del derecho a la soberanía de los pueblos, de la autodeterminación, de la participación ciudadana. Porque le preguntan, llevando a engaño al señor procurador, si es que solo las juntas parroquiales están legitimadas para promover esta iniciativa de cantonización. Lo que implica que no necesitaríamos del pueblo, de la tutela de una cúpula, de una junta parroquial aupada por partidos políticos, y el germen y el mosto de la soberanía, que es las fuerzas vivas de lo que será el cantón y son las parroquias, no pueden adelantar
1: para este promover, para impulsar una cantonización, son las juntas parroquiales.
2: Están, esto es en contra de la Constitución, porque rompe la soberanía del pueblo, la ley de participación ciudadana y la soberanía, pues la autodeterminación de los pueblos.
1: Pablo, vi la noticia hace poquito de que Borbón se ha convertido en cantón.
2: Sí, Borbón.
1: Ahí habrá intervenido las juntas parroquiales, no sé cómo funciona.
2: No, ese es otro proceso que sirve para reflejar que si ellos tienen derecho con apenas, creo que no llegan a 20.000, 25.000 habitantes, nosotros que somos 9 parroquias, queremos también tener el mismo derecho, tenemos el mismo derecho y queremos exigir lo que se cumpla.
1: ¿Y por qué ellos llevaron otro camino, otro procedimiento?
2: Bueno, entiendo que es un proceso diferente, más vinculado a temas partidistas, porque han estado muy metidos los políticos ahí, los partidos políticos. Pero nosotros no queremos que se contamine nuestro proyecto, pero sí hemos entablado diálogos con los candidatos porque saben que abajo hay un voto duro que quiere respaldar a quien se comprometa como candidato a identificar y a sintonizar esta necesidad histórica, no con el afán de mutilar a la ciudad de Quito, sino de aliviarla de esa carga burocrática imposible, porque la ciudad ha crecido muchísimo.
1: Ahora, Pablo, ¿por qué no tienen candidato ustedes?
2: Porque no somos un partido político.
1: En lugar de hacer este llamado, ustedes podrían tener un candidato, un alcalde, y con eso resolver.
2: Porque para ser candidato necesitas un partido político y un movimiento. Nosotros somos una junta cívica, una organización social cuya naturaleza jurídica nos impide hacer proselitismo electoral. Pero eso no quiere decir que no podamos causar diálogos, provocar diálogos con los candidatos para hacerles conocer estas encuestas que te hice llegar.
1: Ahora vamos a hablar
2: que con... son muy importantes, que hay que pasarlas revisión, que los candidatos alcaldes las desconocen.
1: Okay. Vamos entonces a la famosa encuesta, le vamos a dar la palabra a Juan Fernando Serrano. Esta encuesta fue hecha ¿por quién, Juan Fernando? Por favor, adelante.
3: Gracias, Andrés, buenas tardes con los escucha. Esta encuesta, como decía Pablo, surgió justamente porque los candidatos querían creer si lo que estamos diciendo o estamos promulgando era la realidad.
1: Ya.
3: A pesar de que hace 5 años ya lo habíamos hecho. Esta encuesta la hizo Clear Research, una encuestadora conocida que inclusive está calificada en el CNE, porque queríamos tener una realidad y ver cómo estaba la actualidad en diferentes aspectos.
1: Sí, es una encuesta reciente.
3: Es una encuesta reciente que nos acaban de entregar el día lunes, sí. Se hizo en las 9 parroquias, tiene su metodología y los resultados están a la vista.
1: Yo decía que no corresponde encuestar a quienes están en el tema, que lo lógico habría sido encuestar a otras parroquias, a otras zonas, barrios de la ciudad. Pero ¿cuál es la razón por la que hicieron justamente en esas parroquias?
3: Bueno, nuestras encuestas y nuestro procedimiento está dentro del marco de la ley, en el artículo 22. Serán quienes la votación que se obtenga cuando se cumpla todos los requisitos y el señor presidente la promulgue, sí, serán solo las 9 parroquias las que
1: firmar la cantonización tienen que
3: solo las 9 parroquias.
1: Las 9 parroquias. Por eso es que hacen en esa zona.
3: Claro, porque ese es un objetivo nuestro también, para saber dónde estamos y ver cuáles son las necesidades que han cambiado desde hace 5 años, por decirte, la inseguridad ha cambiado y es uno de los principales.
1: Está presente.
3: Presentes en todas las parroquias.
1: Okay. Revisemos algunas de las cifras, claro. Juan Fernando.
3: Bueno.
1: La primera pregunta que han formulado es, ¿cómo califica la situación actual de Quito en general?
3: Desde la perspectiva de los valles, sí, y dice que mala, el 77.94%, 77%, la gente del valle le percibe a la situación actual de Quito en general como mala, sí.
1: La calificación respecto a la gestión de Pavel Muñoz como alcalde de Quito,
3: mala el 79.83% y buena el 20.17%.
1: Ahora, ¿cómo ven ellos, los encuestados, la situación general del Valle de Ilaló, Tumbaco, por favor?
3: La situación nos indica que muy buena el 2.49%, buena el 28.46%, mala el 67.99% y muy mala el 4.10%. Es decir que se ha mantenido la misma tendencia desde hace 5 años.
1: ¿Y cómo será la situación? ¿Cómo ven el futuro, digamos?
3: El futuro la gente le ve peor que ahora el 58.72%.

0: decir que nos están diciendo que debemos cambiar. Uh-huh. Sí, debemos cambiar porque en un año más va a estar el 58.72% peor que ahora. Mejor que ahora el 32.57%, un porcentaje optimista, y mucho mejor apenas del 1.80%.
1: ¿Qué pasa, Juan Fernando, con la sensación, con la percepción que tienen los ciudadanos de sentirse orgullosos o no de vivir en esa zona? Y hago esta pregunta, y creo pertinente que nos expliquen qué percepción tiene la población, porque probablemente el 80% de quienes están en esa zona ahora son afuereños, no eran nativos de esa zona.
0: Sí, son afuereños, pero se han ido apropiando de la nueva vida que llevan en el valle. Por su calidez, por su entorno natural, por el clima, por muchas cosas. La gente que ha bajado de Quito se siente bastante
1: orgulloso.
0: Y se siente orgullosa de vivir ahí sin ser nativa del valle, ¿sí? Por estas razones.
1: Okay,
0: a pesar de que tienen todas las dificultades que y todas las necesidades que tiene el valle, o que futuramente va a estar caotizada, de todas maneras tienen... se sienten muy orgullosos de vivir en el valle, el 44.54%, algo orgulloso el 33.17%, poco orgulloso el 12.26% y nada orgulloso el 4.02%.
1: Juan Fernando, quisiera la siguiente pregunta para dar la palabra después a Pablo. Dice, ¿considera que el municipio de Quito presta suficiente atención a las necesidades del Valle de Ilaló? Eso quisiera que respondas, Juan Fernando, para que más bien tú, Pablo, luego nos leas. Por
0: favor. Sí, el valle se manifiesta que no tiene la suficiente atención a las necesidades del valle, en un 70.63%. Se sienten olvidados. Y así nos sentimos desde hace 6 años que empezamos la Junta Cívica Pro Cantonización, porque ya veíamos venir y no queremos ver en el futuro que esto tal vez vaya a subir o se vaya a conservar. Sí, como te decía, esta es la encuesta general. En las tablas, las necesidades entre una parroquia y otra parroquia varían muchísimo, porque no puedes comparar la parroquia de Cumbayá con la de El Quinche, con la de Checa, sí. Entonces varía mucho en esas okay. Estadísticas.
1: Gracias, Juan Fernando. Hay una pausa para pedirle a Pablo su apreciación. Esto que han dicho los pobladores, esto que han señalado los encuestados, ¿qué refleja? ¿Cuál es un poco la lectura que ustedes hacen?
2: Es muy buena pregunta. Yo te voy a contestar con los datos estadísticos de esta encuesta, porque hay aquí un sentido económico también legítimo. Mira, cuando les hemos preguntado a través de la encuesta, ¿considera que actualmente el Valle del Ilaló Tumbaco aporta más recursos de los que recibe el municipio de Quito? Esa es una sensación legítima, porque es pago de impuestos, tributos, tasas, contribuciones. Apenas el 24% dice recibe más de lo que aporta, y el 75% dice aporta más de lo que recibe. Eso te refleja una circunstancia de abandono y de injusticia del municipio de Quito, porque estamos desatendidos completamente. Todo se concentra en un aparato burocrático obeso, en un ogro municipal, parafraseando el ogro filantrópico de Octavio Paz. Es un ogro municipal, edilicio, que tiene cantidad de empleados y abajo hay necesidades fundamentales.
1: Y ahora, ese es un problema crítico, Pablo. Quisiera detenerme un minuto ahí, porque el tema de las platas, de los recursos, los de Quito van a decir, ¿por qué les vamos a subvencionar? ¿Por qué les vamos a financiar a los del Valle? Si los del Valle no aportan mayormente. Y los del Valle van a decir, nosotros damos impuestos, damos beneficios y tal, y no recibimos. Es como en las casas, en las familias, cuando se reparte algo, quizás hay un niño, uno de los hijos, que ve que el saco que le han comprado no es el de su gusto.
2: Bueno,
1: es un problema eso.
2: Bueno, yo creo que no hay cómo pelearse con los números ahí. Estas 9 parroquias en su conjunto, y sobre todo con Bahía, es la que más paga.
1: No.
2: Sí, señor.
1: El resto de la ciudad debe pagar más.
2: Los impuestos prediales de Cumbayá,
0: más altos.
2: Tumbaco son los más altos.
1: Más que lo que ocurre en Quito.
2: Claro, entonces.
0: Ahí estamos a la par con la parroquia urbana de Iñaquito.
1: Eso sí, sí comparable, sí. Una parroquia o dos
0: parroquias. Pero entre primera y segunda, ¿no? O sea, son las que más pagan. La parroquia de Iñaquito con las parroquias de Cumbayá, Tumbaco.
1: ahora eso también es complicado, porque ponte en Iñaquito, en esta zona, digamos, de la Carolina y tal, del hipercentro, como se llama, probablemente hay empresas muy grandes, las sedes de petroleras, de transnacionales y tal, distorsiona todo lo que ocurre con el resto. Pero
2: Andrés, puede ser. Andrés y Juan Fernando, es que ahí viene el punto filosófico, si quieren, o neurálgico. ¿Por qué nosotros, si producimos esa cantidad de bienes, nosotros en su conjunto, no yo, porque nosotros somos la junta, ¿no? Claro. Y que se aclare esto, porque nosotros no respondemos a ningún grupo de banqueros ni plutocráticos, somos ciudadanía pura. ¿Por qué no podemos, si generamos esos recursos en conjunto, gestionar nuestros propios recursos? Gestionar nuestros propios recursos. Nosotros sabemos en qué gastar. Si nosotros sabemos cómo producirlo, ¿cuál es la razón moral para que una municipalidad obesa, negligente, decadente, cuestionada moralmente por muchas cosas como se oye en los medios de comunicación y en las instancias judiciales? ¿Por qué tenemos que estar a la saga y tiene que imposibilitarse el desarrollo dinámico de una generación de quiteños que vivimos abajo, que queremos ser un cantón modélico? El mejor de Sudamérica, si se trata. Pero se nos quiere impedir por intereses políticos, intereses económicos, pero la historia está dada. Con estas encuestas, las personas están puestas la camiseta de la cantonización. Yo pensaba que este proceso iba a verse mucho más, nos iba a costar mucho más tiempo. Pero con estas encuestas, que Juan Fernando va a cerrar. ¿Así? Sí, oye, te comento solo esto. Con estas encuestas nosotros estamos motivados y tenemos que golpear las puertas de los medios de comunicación y nuestras estructuras, porque la Junta Cívica tiene estructuras. Por eso ha crecido su conocimiento, su popularidad y su liderazgo, que está reconocido en el Valle. Está reconocido en el Valle. Entonces, ¿nosotros qué esperamos del presidente de la República? El presidente de la República vive en Quito. Claro, es guayaquileño, está bien, pues nació allá. Pero tiene que entender que Quito no solo es la plaza grande donde le aplauden. Quito está compuesto por varias regiones y una de ellas el Valle del Ilaló, donde existen casi 300.000 personas cuyo 70% quieren ser libres y emanciparse del municipio de Quito.
1: ¿Por qué diriges las baterías al presidente?
2: Porque el presidente de la República, según el Código Orgánico Territorial, tiene que convocar a elecciones para que los parroquianos decidan si se elevan a cantón previo a dejar de ser parroquias.
1: Y por eso es importante, Juan Fernando, esta encuesta, porque hay un momento en que en el tránsito, digamos, en el camino para la cantonización, se haga una consulta popular.
0: Claro, claro.
1: Ah, ya.
0: Claro, claro.
1: ¿Quiénes tienen que votar?
0: Tienen que votar los pobladores de las 9 parroquias. Esos son, y
1: como dice Pablo, la norma, dice la
0: eso ciudad. Dice, claro, claro. Eso dice la norma. El artículo 22 del COTAD dice eso, que los votarán los ciudadanos de las parroquias que están en el proceso de cantonización.
1: Eso es correcto.
0: Porque justo, digamos. Y estábamos.
1: Porque,
0: completamente.
1: ¿Por qué no me consultan a mí, que yo vivo por aquí, de lo que van a hacer con esta zona?
0: A mí me parece que ese artículo está bien, porque imagínate, tal vez el ciudadano que vive en Guajaló, ¿sí? En Guajaló.
1: Sí.
0: Él quiere saber de sus necesidades y quiere sus inversiones en su población, en su barrio.
1: Si le van a cortar.
0: Es que es de todos. Es de todos.
1: No. ¿Quiere saber?
2: Yo
0: sé que quiere saber.
2: La gran tradición municipal en esta sociedad existe desde la época de la Real Audiencia de Quito. Fue la primera expresión soberana frente a lo que eran, obviamente, los mandatos de la estructura administrativa de la península. Entonces, la filosofía municipal no es nada nuevo, no hay nada nuevo bajo el sol en lo que estamos haciendo. Siempre se ha consultado por una razón jurídica a los interesados, porque es la autodeterminación de los pueblos. Yo no puedo opinar sobre si es que una parroquia de la costa del Guayas quiere ser cantón. No me interesa.
1: Pero si le van a entregar la provincia de Loja al Perú, sí, pues.
2: Pero eso, es un ejemplo extremo. Nosotros no queremos ser otro estado, Andrés, ni queremos tener un principado ni un protectorado. Queremos humildemente, como parroquianos, elevarnos a una condición de cantón para gestionar nuestros propios recursos.
0: ¿Y dónde está está el artículo? O sea, está
2: ¿Y tú entiendo que vives abajo.
1: Claro, yo vivo
2: entonces,
1: ahí.
2: Pero a vos también
1: pero
2: te
1: yo
2: va a
1: tengo una visión cosmopolita, nacional, hermano. No, yo lo que quiero es simplemente pedirles los argumentos, las razones por las que
0: los argumentos son los argumentos están en derecho, ¿no? Sí, no.
1: Las encuestas, ustedes
0: sí,
1: tienen
0: claro.
1: otra parte que señala cuáles son los problemas más en el Valle.
0: Sí.
1: A ver.
0: Dice, ¿cuál es considerada que es el principal problema del Valle de Ilalo Tumbaco actualmente? Sí, como principal problema está con 60.59 la inseguridad, el 14.39 en vías, calles en mal estado, el 10.10% en el tráfico y movilidad, el 5.89 en la falta de gestión municipal, falta de la gestión municipal, sí quiero recalcar porque solo se percibe y los datos van coincidiendo con las otras preguntas, ¿no? La falta de gestión municipal, solo con el 5%, tenemos un problema de

0: problemas, pero tú vas viendo con la realidad, no solo del Valle, sino de la realidad nacional. Ahora, de la realidad de Quito, claro, en general, que se va reflejando. Y aquí el punto de la inseguridad, ¿sí?
1: Sí, claro.
0: ¿Cómo podemos nosotros combatir la inseguridad siendo un municipio? Porque vamos a tener, o tendríamos por derecho, una Policía Nacional acantonada en el nuevo cantón, y no deberíamos seguir dependiendo de la Policía Nacional del Distrito Metropolitano de Quito, porque
1: igual
0: el distrito
1: pasa con la salud, ¿no?
0: Igual pasa con la salud, no hay un hospital, no hay, los bomberos son muy dispersos y pequeños, en fin. Ahora,
1: Fernando, hay una pregunta crucial en la última página del estudio. Ajá. Que tiene que ver con la opción esta de la consulta popular que ustedes hablaban.
0: Sí.
1: En algún momento este tema tiene que ser resuelto por los pobladores de esa zona.
0: Sí, en esta
1: en esta
0: encuesta, la última pregunta, sí, se hizo una simulación de papeleta, en la cual se le pregunta al ciudadano, sí, se le pregunta lo siguiente: ¿está usted de acuerdo, está usted a favor, espérate un minutito, sí, está usted a favor o en contra de que el Valle del Ilaló Tumbaco, que está conformada por las parroquias de Cumbayá, Tumbaco, Puembo, Pifo, Tababela, Yaruquí, Nayón, Checa y El Quinche, sea un municipio independiente? Y el resultado de esta papeleta es que en contra el 32.78%, no estarían de acuerdo, 32.78% no estaría de acuerdo, y a favor estaría el 67.22%. Es decir, que
1: la mayoría.
2: Es decir, que el presidente de la República, si sintoniza el momento histórico y sintoniza estas encuestas, puede pasar a la historia del Ecuador como el padre fundador de un nuevo cantón.
1: Pero pasa a la historia en Ilaló nomás.
2: Pero el Ilaló tiene como integrantes
1: 300,000
2: a sus pobladores nativos y a los mejores hijos de Quito.
0: Y pasará, pasará la historia en Borbón con 15,000 o 20,000.
1: En Borbón. Acá,
0: en Borbón.
1: A mí me parece interesante saber cómo se hizo Borbón.
0: Sí, y también Sevilla Don Bosco, también.
1: Ah, sí, esto
0: Sevilla Don Bosco en Zamora, sí, claro.
1: El riesgo es de que esto pueda significar una partición, digamos, de Quito, porque entiendo que hay un movimiento más o menos similar en el Valle de los Chillos.
0: Sí, sí.
1: Calderón también.
0: Sí,
1: hay
0: sí.
1: No, sí, claro.
0: Y lo hablado de esto, el arquitecto Jorge Ramón Gallego estuvo aquí hace pocos días.
1: Eso,
0: sí, él sí. Estuvo aquí en Radio Quito con Freddy Paredes y habló, y el gran Quito que él propone es justamente con estos alcaldías menores, sí, que es la de Calderón, que es la de Lilaló y la de Los Chillos, uniéndole inclusive a Rumiñahui y al Cantón Mejía, porque dice de aquí al 2040 Quito estará en los alrededores de Machachi, sí. Entonces,
2: bueno, pero yo solo quiero hacer una aclaración: el Ilaló no va a ser un cantón, una alcaldía menor, va a ser una alcaldía.
1: Un municipio, un cantón.
2: Con sufragio de sus habitantes para que elijan a sus municipios.
1: Con escudo propio y bandera propia.
2: Claro, totalmente. E himno.
1: Con
2: himno.
1: Palacio municipal.
2: Sí, ¿cómo
0: totalmente?
2: No.
0: Totalmente. Con concejales que vivan en la zona y podamos decidir con esos concejales.
2: La historia de este país, de
0: porque
2: esta sociedad.
1: Y hay que hacer el himno, porque ya la bandera nos podemos organizar. Porque fíjate qué lindo esto que leí al principio, que el himno nacional ha sido reconocido como
0: qué lindo, sí, te escuché muy lindo. Es que nuestro himno es hermoso.
2: Vamos a ya tenemos un himno de la Junta Cívica y hay algunos proyectos ya de letra y de música para el himno de lo que sería el cantón.
1: Guerreros de Ilaló
2: suena muy bonito.
1: Qué lindo. Señores, muchísimas gracias por asistir.
0: Muchas gracias.
1: Pablo Guerrero y Juan Fernando Serrano, promotores de la cantonización del Ilaló.

0: gobierno zonal. En el edificio del gobierno zonal, donde regularmente se entregan pasaportes, el registro civil además ofrecerá el servicio de emisión de cédulas de identidad. De esta manera, el registro civil informó que se busca ampliar los servicios ciudadanos en esta oficina, ubicada en la avenida Francisco de Orellana, en el norte de Guayaquil. Los usuarios podrán acceder a la emisión de cédulas de forma permanente a fin de brindar mayor comodidad y un acceso simplificado a los trámites, indicó la entidad en un comunicado. Policía decomisa 1,8 toneladas de cocaína en Machala. La Policía Nacional decomisó 1,8 toneladas de cocaína ocultas en un cargamento de banano de exportación que tenía como destino Inglaterra. El operativo se ejecutó en Puerto Bolívar, en Machala, y fue informado este jueves 2 de julio por las autoridades. La droga estaba distribuida en 1080 bloques camuflados entre las cajas de fruta. Según la policía, el cargamento representa una afectación económica aproximada de 33,18 millones de dólares para las estructuras del crimen organizado.
1: Internacionales.
0: Líderes ciudadanos demandan a Evo Morales y otros dirigentes por los conflictos en Bolivia. Agencia EFE. La nota llega desde La Paz. Los líderes ciudadanos de Santa Cruz, la región más poblada de Bolivia, informaron este jueves que la fiscalía les admitió una denuncia penal contra el exmandatario Evo Morales y otros dos dirigentes sindicales, a quienes acusan por los daños causados por las protestas de mayo y junio, para exigir la renuncia del presidente boliviano Rodrigo Paz.

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1: Registro Civil amplía servicios con emisión de cédulas de identidad en gobierno.

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1: Ministerio del Trabajo dispone recargo del 100% para quienes trabajaron el 26 de junio, día que se suspendió la jornada laboral. El Ministerio del Trabajo informó que en el caso de que un empleador no se haya acogido a la suspensión de la jornada laboral el 26 de junio, deberá aplicar el 100% de recargo sobre la remuneración ordinaria a sus empleados. Tras el triunfo de Ecuador ante Alemania el 25 de junio por el Mundial 2026, el presidente Daniel Noboa ordenó la suspensión laboral en todo el país el 26 de junio a través del decreto ejecutivo 431. La disposición fue para el sector público y privado a nivel nacional y de carácter no recuperable.
2: Bien, vamos a tratar asuntos políticos electorales, en atención a que en el transcurso de estos últimos días, yo diría de estas últimas horas, se han ido definiendo, se han ido anunciando los precandidatos a las elecciones de noviembre de este año. Concretamente, las alcaldías, las prefecturas, las juntas parroquiales, nombres que han empezado a surgir y a presentarse. De hecho, en la ciudad de Quito, los precandidatos suman 11 para la alcaldía. Estos son Pavel Muñoz, Wilson Merino, Jorge Yunda, Giovanna Uvidia, Juan Esteban Guarderas, Cristina Chachaguay, Carla Larrea, Linda Romero, Galo Almeida, Jorge Cueva, Alejandro Guevara. En la ciudad de Guayaquil también, en el transcurso de este día, oficialmente se han presentado, por ejemplo, los nombres de Nils Olsen para la alcaldía de Guayaquil y de Andrés Guzmer para la prefectura del Guayas. Vamos a analizar y comentar lo que está ocurriendo en este momento de efervescencia política en los movimientos y organizaciones políticas. Nos acompaña Pamela León y Agustín Sánchez. Pamela y Agustín son analistas, son observadores, comentaristas de temas políticos y sociales, son consultores de estos asuntos. En tal virtud, tienen experiencia, conocimiento para darnos algunas ideas, algunas luces de lo que está sucediendo en este momento. Gracias a Pamela, gracias a Agustín, y vamos a empezar. La sensación de dispersión de muchísimos movimientos chiquitos en distintos cantones, en distintas jurisdicciones. No hay el gran partido nacional, la gran organización nacional. De hecho, la Revolución Ciudadana, que en un momento dado se mencionaba RC5 como la gran estructura, a esta hora está disperso, tienen dificultades, ha debido arrimarse a un movimiento existente. ADN, que es el movimiento, la organización oficial del gobierno actual, habrá que ver cómo se comporta y de qué manera resulta en este proceso. Pero la dispersión es el primer punto que quisiera plantearles. Pamela, le escuchamos. Adelante.
3: Muchas gracias, Andrés, y también un saludo a la audiencia, y también a todo Radio Quito y a quien nos acompaña también en el análisis. Y bueno, definitivamente, Andrés, qué bueno que lo abordes desde esa parte que para mí es la más estructural. Las primarias, de hecho, deberían ser el momento en que los partidos muestran músculo democrático, pero lo que pasa muchas veces es lo contrario, porque lo que vemos son decisiones tomadas por cúpulas, liderazgos arbitrando personalmente, y allí, por ejemplo, hay algunos temas. El dato que podríamos tomar de lo que mencionas es que hay entre 231 y 237 organizaciones para competir. Es decir, que en carrera no significa necesariamente más democracia, más bien puede significar más ruido, más papeleta, más dispersión que competencia real. Y ese matiz importa porque, por ejemplo, en las seccionales del 2023 hubo 276 organizaciones y para 2026 hay 231. Entonces hay un patrón allí que podría más bien traducirse en lo que vimos en el 2021, en donde 16 candidatos presidenciales, en ese momento presidencial, 7 no alcanzaron ni el 1% de los votos válidos. Y eso considerando que hay cerca de 3 millones de ecuatorianos que figuran como militantes o adherentes a alguna organización política. Entonces, lo que podríamos concluir es que buena parte de esas organizaciones desaparece en cada elección sin necesariamente representarse de sus propias membresías. Parece más bien una membresía inflada. Entonces, partiendo un poco de ese tema, si nosotros revisamos las elecciones del 2004 al 2023, vemos que realmente entre la cantidad de candidatos que existen en papeleta, el número efectivo de candidatos, es decir, los que de alguna manera tienen cierto peso, suman entre 4 y 5. En Santa Elena, por ejemplo, en 2019 hubo una papeleta con 20 candidatos y el que ganó las elecciones representó apenas al 20% del padrón electoral.
2: Gracias, Pamela, por estos datos y por esta primera intervención. Le voy a dar paso a su colega, Agustín Sánchez. Agustín, bueno, el mismo punto, la dispersión, esto que acaba de señalar Pamela, que la representación finalmente de estos gobernantes locales es una representación muy chiquita, muy reducida. Por favor, Agustín Sánchez.
4: Un saludo, Andrés, buenas tardes, mucho gusto. Un saludo a Pamela, quien nos acompaña en el foro, y a todos quienes nos escuchan la tarde de hoy. Bueno, yo coincido con Pamela de que esta dispersión y con esta multiplicidad de movimientos y partidos que lamentablemente no ha cumplido ese fin que se perseguía o supuestamente perseguía de pluralizar más la democracia, lo único que evidencia es una crisis de partido. Esta proliferación de candidatos demuestra algo que se origina ya décadas atrás, la crisis de los movimientos y de los partidos tradicionales. Y esto ocurre ante ese vacío que se produce con esa falta de liderazgo de que existían en los seccionales, en los gobiernos autónomos. Recordemos, en los 2000, por ejemplo, existía un Jaime Nebot, existía un Chato Castillo, existía un Fernando Callejas aquí en Tungurahua. Es decir, había una presencia fuerte en ciertas ciudades representativas del país, independientemente del movimiento y de las afinidades que podríamos tener sobre uno o sobre otro, pero existía una especie de contrapeso de lo local frente al gobierno central. Creo que en esos gobiernos nacionales, en su momento, empezó una fórmula de pulverizar esos movimientos fuertes que tenían como respaldo o sus alfiles o sus líderes, y que ahora estamos cosechando esa crisis. A esto se suma también la falta de interés ciudadano, que obliga, gracias a esa normativa bastante confusa de las primarias, que simplemente sea un teatro para poder designar a quienes, una, están dispuestos a asumir una candidatura, porque ahora yo diría muy pocas personas conscientes de lo que significa participar en política con todos los riesgos que representa. No es fácil ahora conseguir, y también hace los últimos años, conseguir candidatos. Y por último, también existe una desconfianza en lo tradicional y en el desgaste, y se buscan estos movimientos, inclusive muchos de ellos, como se los denomina, de alquiler, para que sean un vehículo con la posibilidad de golpear políticamente la mesa y poder cooptar espacios de poder. Ahora, que lo que hay que preguntarse, más allá de esta dispersión que sin duda confunde al electorado, fracciona el voto y terminamos eligiendo alcaldes o prefectos o concejales con un pequeñísimo margen, con una pequeñísima mayoría, también hay que preguntarse cuál es el verdadero interés de quienes postulan por distintos movimientos que tienen un mínimo de apoyo, y que conforme la ley el desgaste los va eliminando. Ya ha dado las cifras, Pamela, de cuál ha sido ese efecto de reducción.
2: El otro punto, la siguiente ronda de intervención, tiene que ver con los personajes, con los actores de esta contienda electoral. En el caso de los municipios, se advierte que un poco estamos dando la vuelta sobre los mismos que se no sé si decir reciclan, porque no es ese el término, en el sentido de que cambian de posición, sino que intentan las mismas condiciones. Entonces, por ejemplo, en la ciudad de Cuenca es llamativo porque aparecen tres personajes. Paul Carrasco, el anterior alcalde Palacios, y también el otro alcalde Cabrera, como potenciales candidatos. En el caso de Quito, tenemos a Pavel Muñoz, actual alcalde en funciones, digamos, y Jorge Yunda, que quiere volver a la alcaldía después de haber sido defenestrado por acusaciones de corrupción. En Guayaquil veo que se repiten también ciertos nombres. Estaba hasta hace poco, no sé si finalmente se confirmó, Cintia Viteri. En Ambato está para la reelección la actual alcaldesa, Diana Caiza. Entonces, ¿Qué lectura dan ustedes de esto que aparece? Y claro, también hay otros nombres absolutamente desconocidos. Entonces, muchas veces somos muy críticos porque decimos son los mismos, y no nos damos cuenta que sí hay otros, pero claro, no tienen esa figuración que les permite tener opción, tener posibilidad de ganar. Esto que les menciono, por favor, una ronda, si es tan amable, Pamela, por favor.
3: Claro que sí, Andrés. Mira, Guayaquil y Guayas, por ejemplo, para mí es uno de los tableros más fragmentados, porque allí tienes una derecha contra derecha, es decir, PCC, Centro Democrático, ADN, que se disputan un poco ese electorado que comparte ese histórico anticorreísta, pero también tienes una izquierda correísta bajo Amigo y una posición un poco más débil que en este momento disputa el correísmo. No es el mismo del 2023 porque ha perdido figuras locales fuertes. Y en Guayaquil creo que es importante entender que allí más es el voto de personalidad que el voto de partido, pese a la hegemonía social cristiana que lideró a la ciudad. Entonces, por ejemplo, Cintia Viteri tal vez lidera por reconocimiento y nostalgia de gestión, tal vez es lo que se busca, pese a no volver por el PCC. Entonces allí tienes, por ejemplo, a un Andrés Roche que expresa tal vez un poco esa dificultad social cristiana de buscar una figura de arrastre. Nils Olsen, por ejemplo, heredaría un poco ese capital de Noboa, pero también el desgaste de poder nacional. Si mal no recuerdo, el novoísmo ganó las presidenciales con cerca del 50 o más del 50% en Guayaquil. Entonces hay que ver cómo se matizan esos ese voto histórico. Y por ejemplo, Gushmer para mí ilustra mucho lo que es la volatilidad partidaria costeña, porque recordemos que estuvo en PCC, luego estuvo en Reto, también me parece para la prefectura, y ahora en ADN en ciclos distintos. Entonces son cosas que, más que las personas, vemos un comportamiento que se repite con frecuencia, que es disputar estos espacios con mismos nombres, distinta lista, y creo que esos territorios permiten tal vez aterrizar una tesis general, que es que la fragmentación, el voto de personalidad, los partidos nacionales debilitados, los movimientos locales como refugio y los liderazgos reciclados existen justamente ante lo que decía Agustín. No hay una renovación de liderazgos, pero esa renovación de liderazgos no existe también porque no se está comprendiendo, tal vez, la forma en la que el electorado asume la autoridad. Entonces, por ejemplo, ¿cómo saber si ese votante que es más utilitario en las zonas un poco más conflictuadas por la seguridad determina que la autoridad es la que le resuelve el problema al día siguiente a las 9 de la mañana cuando va a comprar a la tienda y una bala perdida no lo alcanza, o el votante de otro sector que más bien está pensando en cómo formalizar su comercio? Entonces esas necesidades tan diametrales son las que tal vez no se están recogiendo en el momento de seleccionar a los liderazgos para las alcaldías.
2: Me quedo un ratito, Pamela. Lo que ocurre es que quiero ganar las elecciones y para ganar no tengo plan, no tengo propuesta, no sé ni qué voy a hacer con la ciudad, pero lo que quiero es ganar las elecciones. Entonces, por eso se recurre a esos personajes que ya han tenido alguna trayectoria, que son conocidos, que ya han avanzado de alguna manera a tener una imagen y tal. Ese es el afán, ganar las elecciones, nada más, Pamela.
3: Y sí, porque hablamos de un patrón que responde lamentablemente ya en gobierno con ese desempeño. Por ejemplo, RC está debilitada institucionalmente. No desaparecía socialmente, pero debilitada institucionalmente. PCC sí llega debilitado también por la pérdida de hegemonía territorial, pero ahí están. ADN también tiene una marca nacional, poder de gobierno, pero con desgaste por netamente administrar. Pachacuti podría parecer como una excepcionalidad, pero también hay una fragmentación interna que también te permite sobrepensar y decir cuáles son los acuerdos que compartieron los unos y en cuáles no estuvieron los otros. Yo quiero que recordemos cómo también Construye quedó fuera, ¿ya? Y a partir de allí también cómo esos desencantos tal vez pudieron trasladarse a otro tipo de partidos. Pero yo creo que igual, pese a la sobrepoblación de partidos, lo que hace el sistema es multiplicar organizaciones electorales, pero lo que no sucede realmente es que no se multiplica la intermediación democrática real, y por eso los partidos saben eso, y hay un sistema que avala y que permite. De hecho, en las seccionales, hay que decirlo, ni siquiera hay un mínimo para poder ser alcalde. O sea, no es que tú tienes que sacar más del 40% y no es que hay una segunda vuelta seccional, entonces basta con que seas un poco superior al segundo. O sea, podrías ganar con un porcentaje muy bajo y esa es la nueva mayoría.
2: Claro, quisiera tal vez revisar un poco esta afirmación que hice hace un momento, en el sentido de que los partidos y movimientos lo único que quieren ganar son las elecciones. Es obvio, pues si uno interviene en una contienda, lo que quiero es ganar. Eso tiene lógica. Lo que me preocupa es que las maneras, las formas, no sean los mecanismos más adecuados. Porque lo óptimo en democracia es que le digan a la población: vamos a hacer esto, tenemos prevista esta obra, tenemos que hacer estas cosas, vamos a poner disciplina en el transporte, no sé, las propuestas que tengan. Y hay un elemento básico, Agustín, que muchas veces no se detiene a pensar el votante o el análisis, y es la enorme dependencia que tienen los gobiernos locales del gobierno central. Prácticamente el gobierno central es el que los financia, a tal punto que hay esta ley que está parada ahora en la Corte Constitucional del 70-30, porque es muy cómodo para los municipios esperar que les llegue la asignación, la transferencia, como se llame, y con eso administrar y manejar. No hacen ningún esfuerzo para mejorar los catastros, los impuestos prediales y las cosas. Entonces, se vuelven muy dependientes del gobierno central. Por favor, Agustín.
4: Andrés, yo me refería a esta de crisis de liderazgos, y si es que vemos

0: sobre la mesa quiénes fueron los últimos alcaldes que destacaron. Yo había mencionado algunos, por ejemplo, Paco Moncayo en Quito, que tenían opciones de reelección, que seguían un mandato en una temporada, en una época también de una transición de competencia, en que eran de competencias para los municipios que eran más reducidas que las que actualmente con la Constitución del 2008 se incrementaron. Esto en lugar de fortalecer a los municipios, y cuando se empezaron a crear estas figuras fuertes, podemos recordar que existía inclusive una especie de antagonismo de un gobierno central versus líderes fuertes, como por ejemplo en Guayaquil, un alcalde Nebot. Es decir, los municipios tenían peso, los líderes locales o que representaban al tema municipalista eran una fuerza. Hoy se ha venido diluyendo, no solo por lo que tú mencionas, Andrés, de esa incapacidad o limitaciones técnicas de los municipios de asumir los verdaderos desafíos que les daban la oportunidad de este incremento de competencias, sino que estos han servido inclusive para hacer recintos que se han derivado no solo para enriquecer los bolsillos de quienes gobiernan. Hace unos pocos días podía leer una alerta de el incremento del patrimonio de algunos alcaldes de autoridades locales de la zona centro, solo de la zona centro, en temas de alertas. No estoy diciendo que obedezcan a temas de su función, pero sí llama un poco la atención por las limitaciones que tienes de un presupuesto, de un recurso mensual en el cargo. Entonces, esto se ha venido diluyendo. Creo que los gobiernos centrales se han encargado de ir diluyendo a estos líderes. Se ha generado las organizaciones como por ejemplo la AME se han cobijado a través del gobierno central con la finalidad de que su dependencia económica en las asignaciones sigan siendo recurrentes y no les sean afectados, considerando que su mayor presupuesto de asignación del gobierno se diluye en temas de gasto corriente. Esto también nos invita a pensar cuáles han sido o cuáles fueron las últimas alcaldías que no solo dependían de un líder fuerte, sino que hayan destacado en una gestión importante. Tú decías, hay esta especie de reciclaje. Les menciono un caso particular en Ambato. Yo considero que las últimas administraciones no han destacado lo suficiente, por no decir muy poco. Y actualmente en la papeleta probablemente tengamos a la alcaldesa actual, al exalcalde Altamirano y al exalcalde Luis Amoroso, quien disputó con apenas, me parece que son 3,000 votos de diferencia con la alcaldesa actual. Entonces, claro, eso es una situación. Por más mala, buena o mediocre administración, yo ya tengo una especie de capital político. Y no hay un interés. Yo creo que la crisis que existe, cómo se percibe de la ciudadanía, el sector público, es ¿para qué lo hago? ¿Por qué? Porque nos enfrentamos primero a condiciones totalmente diferentes, donde las redes sociales pueden o catapultar a un candidato, como tú decías, Andrés. Ahora las condiciones es netamente ganar. Claro, eso es como toda competencia. Y las redes son un vehículo para eso, pero también son un vehículo que pueden sacrificar a cualquier autoridad, exponiendo ciertas cosas, ciertas o no, pero que pueden dañar la reputación bajo una persecución de Contraloría, enfrentarte quizás a cuotas de poder, de justicia, temas de Contraloría. Entonces, la gente capaz, hablábamos de las condiciones, Pamela lo mencionaba, que no se requiere mayor requisito, tal vez la gente que cumple las condiciones o está sobrecalificado o calificado para administrar una ciudad, simplemente no le interesa hacer ese servicio cívico que necesita tanto el país, porque cree que tiene más que perder que ganar o contribuir a una localidad o a un país.
1: Bien, el siguiente punto para análisis de ustedes es aquel que hace relación al rol que juega el gobierno nacional y lo que sucede con la administración de Noboa en las seccionales. La pregunta fundamental es, ¿qué se juega Noboa en estas elecciones del 29 de noviembre, Pamela? ¿Qué se juega Noboa? Porque son unas elecciones de medio periodo, si cabe, pero no tiene las características de lo que ocurre, por ejemplo, o de lo que va a suceder, por ejemplo, en los Estados Unidos. Ahí sí marca concretamente un poco la situación y el destino del régimen. Acá no, pero tiene un peso. ¿Y por qué el gobierno quiere tener mayoría? ¿Y por qué quiere controlar los municipios? En fin. La pregunta entonces es, Pamela, ¿qué se juega el gobierno el 29 de noviembre por favor.
2: Bueno, es una pregunta importante, sobre todo porque ADN sí llega a las seccionales con una paradoja, y es que si bien tiene poder nacional, lo que todavía debe mostrar es si puede convertirse en efecto en una estructura territorial. Una cosa es ganar la presidencia y otra es tener, por ejemplo, candidatos competitivos. También tener, por ejemplo, organización local y arraigo en cantones y provincias. Digámoslo de esta forma. A nivel de captación, existe una institucionalidad que de alguna forma corresponde en buen romance con el oficialismo. Hay una mayoría legislativa. Lo que falta es justamente músculo territorial que pueda de alguna manera calibrar esa, digamos, esa expansión que podría estar buscando ADN. Sin embargo, quien gobierna desgasta. Y esto no solamente le sucedería, por ejemplo, a candidaturas como la de ADN, sino también a la de RC. ¿Por qué? Porque la RC concentra hoy, por ejemplo, alcaldías y prefecturas clave. Mientras, por ejemplo, ADN concentra administración en el Ejecutivo Nacional desde noviembre de 2003. Entonces, ambos están llegando realmente con una carga importante en cuanto a costo político de administrar y no solo de prometer. Cada uno ya tiene una cuenta pública auditable que permite, de alguna forma, canalizar esas credibilidades. Entonces, yo sí quiero regresar a lo que pasó en 2025 con Noboa, que, por ejemplo, él podría arriesgar a perder por desgaste antes de noviembre de este año. Es lo que, por ejemplo, ganó en Guayas, que fue alrededor del 52%, y en Guayaquil el 57%. Entonces, ese capital es amplio, pero también es geográficamente concentrado. Y eso fue hace apenas 14 meses. Entonces, en 14 meses, las problemáticas también se han multiplicado. Y esa agenda ciudadana, que por ejemplo se movilizó en enero por una inseguridad que lideraba las preocupaciones, hoy por ejemplo la segunda preocupación es el costo de vida. Y ¿a qué voy con esto? Si la conversación pública se desplaza principalmente de la seguridad de la economía cotidiana, el discurso de mano dura posiblemente podría perder cierta comodidad programática. Entonces, considero que lo que está arriesgando posiblemente es el costo de administrar, la condición geopolítica y cómo eso también puede, esos 14 meses previos, traducirse en una condición de desgaste por lo conseguido en las presidenciales y la forma en la que en este momento el gobierno puede estar siendo evaluado.
1: Perfecto, Pamela, la misma pregunta, Agustín, su apreciación de lo que se juega Daniel Noboa, su gobierno, el 29 de noviembre, por favor.
0: A ver, yo no creo que sea un tema delimitante para la gestión del gobierno, honestamente. Creo que el gobierno tiene, como cualquier gobierno, interés de cooptar las principales alcaldías y prefecturas del país, porque una cosa es no tener nada sobre la mesa y otra es tener especialmente la capital, quizá Guayaquil, para evitar esta confrontación, por ejemplo, con lo que ocurre con el alcalde Aquiles, y buscar esos espacios para que se acelere o se dinamice también y se visualice la gestión del gobierno de cara con líderes o autoridades locales. Sin embargo, el gobierno, primero, el país, el contexto del país es bastante complejo, complicado, limitado, pero también esto dificulta el hecho que se pueda articular a través de esas autoridades o de lo que quisieran cooptar realmente las políticas públicas del gobierno. Entonces, ¿qué es lo que creería yo? Sí, se la va a jugar. No ha querido realizar alianzas, que eso le ha obligado también, ¿no?, a reciclar a sus propios ministros, pero sí desplazarlos, por ejemplo, de la asamblea, o a ministros, a postularlos a ver si ese capital político le ayuda. Hay lugares o provincias como, por ejemplo, Tungurahua, donde el presidente reflejó una altísima votación en su momento, y que quizá eso puede ser aprovechado, más allá del desgaste que mencionaba Pamela, que pueda ser aprovechado para que cualquier persona, digámoslo así, o con un determinado perfil, pueda aprovecharse y ganar por respaldo o por arrastre del gobierno. Como digo, aquí el interés, más allá de lo que se enfrenta a la realidad del país, del desgaste natural que tiene un gobierno, se enfrenta a pelear esas seccionales solo y optando quizá las principales o alguna de las principales, quizá lo que querrá es ver un espacio de gobernabilidad, no oposición fuerte en las principales ciudades del país, y ver reflejado que el gobierno también puede hacer gestión a nivel local con ciertas particularidades que en ciertos casos son ventajosas y otras también son diferenciadas. Como usted decía, Andrés, a veces se genera esta dependencia del gobierno y no me importa, no quiero pelearme con el gobierno para que no me corte las asignaciones, pero de eso también depende que a veces el gobierno no tiene para repartir a todos, hay ajustes presupuestarios y da a quienes son cercanos, y ahí puedo decir, miren, mi alcaldía es la de Quito y miren qué bien funciona, más allá de que atrás de eso también exista una preferencia en las asignaciones de recursos, ¿no?
1: Esta es una elección que permite definir un mapa, Pamela, o sea, cuando tengamos ya los resultados, a los 3-4 días, vamos a tener un mapa, y entonces vamos a tener unos de un colorcito, otros de otro colorcito y tal. Y eso le va a permitir al presidente o al gobierno decir ganamos, mientras que los de la oposición dirán no tienen mayoría y tal. Pero para la gobernabilidad poco va a resultar finalmente, no creo que va a afectar para la gobernabilidad mayormente. ¿Qué apreciación tiene usted del día después, pongámoslo así? Vamos a terminar esta última ronda, Pamela.
2: Listo, a ver, allí yo creo que lo que usted ha dicho es muy importante, Andrés, porque nadie está pensando realmente en cómo queda la gobernabilidad del día después. Y es que estas seccionales no solamente van a elegir alcaldes, prefectos, juntas parroquiales, los vocales del CPCCS, que, paréntesis, pese a ser la institución peor calificada del Estado, es la más codiciada con 309 aspirantes, sino que también lo que va a revelar es justamente esas tres crisis simultáneas. La capacidad que tienen, por ejemplo, los partidos para generar realmente democracias internas fuertes, la representación que pueden lograr los liderazgos nacionales y, por supuesto, la estructura territorial que de alguna manera va a sostener el tablero general de gobernanza. ¿Y por qué le digo esto? Porque lo que hemos visto, al menos durante este año, es una disputa severa entre los cantones, que por ahí concentra banderas no tan favorables para el gobierno de turno. Recordemos lo que en su momento la ministra de gobierno, Natalie Morillo, sostuvo, indicando que ella se va a sentar con todos, menos con Quito, Guayaquil y Cuenca. Entonces, ese tipo de condiciones que limitan el uso adecuado de la gobernanza / gobernabilidad es lo que podría en este momento querer evitar, lo que decía Agustín, el oficialismo, que es no tener estas disputas complejas con estos territorios que podrían no necesariamente concentrar ciertos arbitrajes, ¿no? Entonces, creería yo que, por ejemplo, lo que tal vez habría que ver, y creo que una revelación importante, van a ser los partidos cantonales y provinciales. Por ejemplo, puede ser cualquier cosa. En Milagro, Milagreños renacen, en La Libertad, los cisneristas con la 61. ¿Qué está pasando con esos partidos locales y provinciales que tal vez generen un poco más de músculo eleccionario frente a los polos que en este momento se encuentran en gestión, ya sea a través de alcaldías o gobierno nacional? Creo que esos condicionamientos provinciales y cantonales son los que tal vez van a poner en disputa la nueva forma en la que podríamos entender la gobernanza de esos territorios, que podrían estar emergiendo justamente como una vía contraria a la desafección o al desgaste administrativo de ambos.
1: Ok, Pamela, muchas gracias. Voy a dar la palabra a Agustín para que nos dé también su apreciación sobre el día después, por favor. Agustín, si es tan amable.
0: Como yo comentaba en la intervención, al inicio de mi intervención anterior, yo no creo que sea delimitante el hecho de que el gobierno coopte determinados o la mayoría de alcaldías. En eso, bajo la política que ha adoptado el gobierno, creo que no sé si es indistinto, pero no es prioritario. Lo que sí va a generar, sin duda, en caso de que no se coopten, no necesariamente las principales, pero un número representativo de participación local, es un tema anímico y de percepción del desgaste del gobierno. Eso sí creo que va a trasladarse y va a empezar a generar lo que siempre ocurre, y creo que ya ocurrió en el momento de las últimas elecciones versus a la elección presidencial y la reelección que ocurrió posteriormente. Entró con una fuerza, al segundo ya su votación no fue mayor, en este interín de tiempo hay gente que se ha separado de las filas de ADN o del gobierno, en la asamblea también se habla de ciertas células que se van aperturando o diluyendo, hay personas que tenían un grado de titularidad que ahora los han puesto un poquito en el armario también en el gobierno. Entonces va cerrando filas, y si es que esto en la votación respalda esta caída de aceptación del gobierno, creo que empezarán a levantarse otros actores que por cualquier aspecto, sea por dependencia, intereses propios del gobierno o por temor a enfrentarse al gobierno, ahora podrán alzar su voz y aprovechar ese momento de debilidad política, de mayor desgaste, y empezar a reconstruir una verdadera oposición que ahora no se visualiza. Es una oposición, diría yo, mínima, dispersa, sin voz, sin liderazgo, y entonces eso también aprovechado obviamente políticamente el gobierno para poder mantener ciertas líneas de discurso, para poder superar ciertos momentos críticos que sin duda ha venido atravesando como gobierno y como país.
1: Quiero pedirles una salida final, muy cortita, un minuto cada uno, para conocer la apreciación que tienen respecto a Quito. Quito se vuelve una plaza muy importante, y me parece que el gobierno no le ha puesto mucha atención, salvo que haya una jugada. Ponen a una candidata relativamente desconocida para que por un lado, por una tranquera entre Jorge Yunda. ¿Por qué digo que es una plaza muy importante? Porque si hay un candidato de oposición que tenga una actitud radical, extrema, en contra del gobierno, sí se le puede hacer complejo, porque este es un escenario, como todos sabemos, de agitación, de marchas, de concentraciones y tal. No sé cuál es la lectura rápidamente, Pamela, de Quito. Igual, Agustín, con ustedes concluimos. Adelante, por favor.
2: Bueno, no he seguido al 100% la candidatura quiteña, sin embargo es un movimiento que no sería nuevo en cuanto a captación territorial, es decir, apuestas por una candidatura oficial y también tienes alguna otra que pudiera corresponder en el caso de que esa candidatura oficial no llegue, digamos, es una estrategia de fragmentación, ¿ok? Sin embargo, el perfil de, me parece que es Giovanna Ubidia, el perfil de ella, que es centro derecha tecnócrata, oficialista, ella está, por ejemplo, en el Seguro Social Campesino desde agosto del 2025. No tiene un cargo de elección popular ganado, como tú decías, no es un rostro, digamos, visible. Su nominación me parece a mí que se resolvió con cierto hermetismo y fue anunciada de esta forma. Sin embargo, hemos visto también cómo el caso más claro de fragilidad institucional sin partido de por medio es Jorge Yunda. O sea, creo que eso no podemos desligarlo de aquello. Y también vemos cómo los tiempos le han convenido de alguna forma, porque apenas quedó habilitado, él denunció públicamente que su domicilio electoral había sido cambiado sin su autorización. Pero también recordemos que llegó justo a tiempo para poder inscribirse como precandidato de Avanza, me parece. Entonces, hay unas condiciones temporales que se resuelven de manera más favorable para unos que para otros. Entonces, en esas lecturas, tal vez de manera subjetiva, podríamos decir que es esa candidatura oficialista versus la candidatura de apoyo que puede sostener un poco esa expansión territorial adeneísta en las principales capitales del país.
1: Más gracias, Pamela. Un minuto, si es tan amable, Agustín, adelante, le escuchamos.
0: Coincido con mucho de lo que señala Pamela en este tema de que no creo que el gobierno esté desinteresado en Quito. Creo que el gobierno no tiene una figura potencial que podría ganar en Quito, y tal vez su temor es difuminar más el voto ante una posibilidad de un aliado en gobernabilidad, no un aliado necesariamente electoral, porque ya ellos más marcaron una postura. El gobierno marcó una postura de no alianzas, diferente a lo que ocurre con su recinto natural, que es Guayas, Santa Elena, donde tiene asambleístas o personajes del gobierno que han destacado y que sí pueden pelear por una prefectura o una alcaldía. En ese sentido, obviamente el gobierno no va a dejar de presentar una candidatura, pero a mi criterio está presentando unos cuadros que definitivamente no son con los que puede ganar y quizá con los que no quiere ganar. Y esto obligará sin duda a tener un acuerdo tras bastidores con alguien que sí tenga un potencial, como por ejemplo quizá Jorge Yunda, como la mencionado Pamela.
1: Muchísimas gracias a nuestros panelistas de esta tarde, Pamela León y Agustín Sánchez. Una mirada, una revisión de lo que ocurre en este momento frente a las elecciones del 29 de noviembre. Muchas gracias a nuestros participantes y, por cierto, al público.
3: Berlín prepara la convocatoria obligatoria de reservistas. El gobierno de Alemania informó que prepara una reforma sobre la reserva de sus fuerzas armadas que contempla la posibilidad de convocatorias obligatorias de sus efectivos con el horizonte de que en 2033 los militares que no estén en activo alcancen las 200.000 personas. México sale a frenar el negocio pirata del Mundial. En pleno Mundial de 2026, México libra una batalla paralela fuera de las canchas. La lucha contra la falsificación de productos y los fraudes vinculados al torneo. Según la Cámara de Turismo de Ciudad de México, sede de 5 partidos, la venta de mercancía pirata podría mover unos 23 millones de dólares. El país ocupa el cuarto lugar mundial en consumo y comercialización de productos falsificados. Ante este escenario, las autoridades mexicanas y la FIFA reforzaron los operativos de control en mercados informales y otros puntos de venta.
1: Medio mundo al rescate de Hernán. Un venezolano sale con vida de entre los escombros tras 8 días sepultado. Un centenar de personas de los equipos de auxilio que representan a 10 países logran salvar al hombre en una operación contrarreloj tras 2 terremotos. Se trata de un milagro después de 8 días. Equipos de emergencia de distintos países lograron rescatar a un hombre que sobrevivió a 2 terremotos que sacudieron. Ahora mismo tenemos un reporte con BBC Mundo, gracias a un aporte informativo de Cristian Astudillo.
4: Luego de 8 días sepultado a 9 metros de profundidad, este es el momento en el que Hernán Gil fue rescatado. Equipos de emergencias de 7 países lograron salvar a este guardia de seguridad que sobrevivió a los 2 terremotos que sacudieron Venezuela hace más de una semana. Gil fue localizado bajo los escombros de un estacionamiento en el estado de La Guaira.
5: Que tenemos una estructura, de un edificio que colapsa y entumba a una persona en el menos 3. Por lo tanto, tanto el acceso como la debilidad de la misma estructura hace que hizo que este rescate fuera extremadamente complejo y peligroso.
4: Los rescatistas lograron establecer contacto visual con él a través de una cámara, pasarle agua y finalmente sacarlo de allí a pesar de las condiciones extremas.
5: Realizamos un túnel con el equipo rescate más el equipo médico. Una vez que tomamos contacto con él, pudimos meter una sonda para poder meter una cámara en la cual nosotros pudimos ver en qué condiciones estaba la víctima. Y a través de esta cámara pudimos canalizar una cañería, una manguera. Con esa manguera inmediatamente nos permite tener una sobrevida mayor del paciente, básicamente porque tenemos garantizada la hidratación de él.
4: El rescate estuvo marcado por la dificultad y el peligro. Varias secciones de los conductos de acceso se derrumbaron durante las labores, poniendo en riesgo tanto a los equipos de emergencia como al propio sobreviviente.
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2: El ministro del Interior, John Reinberg, informó sobre la captura de 4 adolescentes presuntamente vinculados a extorsiones y amenazas contra estudiantes de unidades educativas del sur de Quito. Indicó que durante el operativo se allanaron 4 inmuebles e incautaron celulares, marihuana, cocaína y 2 revólveres. Además, un adulto fue aprehendido en posesión de droga durante la intervención.
3: Hernán Gil, noticia desde Venezuela, es un vigilante que ha sobrevivido 8 días bajo los escombros y se convirtió en el rostro de la esperanza de ese país. Medio mundo al rescate de Hernán. Esta es información que trae la prensa internacional. Un venezolano sale con vida de entre los escombros tras 8 días sepultado. Un centenar de personas de 10 países lograron salvar al hombre en una operación contrarreloj tras los terremotos. Vamos a presentar inmediatamente un diálogo, una entrevista con el doctor Guillermo Abad. Él fue secretario de movilidad del Distrito Metropolitano de Quito, además es el principal de la ONG Justicia Vial. Le hemos pedido al doctor Abad que nos permita conversar, puesto que se ha conocido, se ha difundido una declaración del ministro del Interior, John Reinberg, que señala que el gobierno debería hacerse cargo de las agencias de tránsito que operan a esta hora los municipios. Hay algunos municipios, algunos cantones que tienen estas agencias de tránsito y que se han convertido en espacios, en nidos de corrupción y también

0: de participación o de presencia del crimen organizado. Hoy entonces queremos conocer la apreciación de Guillermo y, por cierto, plantear este tema que ha sido recurrente en el transcurso del último tiempo sobre la conveniencia o no de esta competencia que se le dio en un momento dado a los municipios. Así que, doctor Abad, bienvenido, gracias por estar esta tarde en Radio Quito y en Platinum. ¿Cuál es su apreciación? ¿Usted cree que es pertinente, que es conveniente, se debería discutir, revisar este tema? Buenas tardes, adelante, le escuchamos.
1: Buenas tardes, Andrés, muchísimas gracias por la entrevista. Efectivamente es un tema delicado que se merece ser atendido con el debido análisis. Creo que es importante entender el antecedente que llevó a que los gobiernos autónomos descentralizados puedan obtener la delegación o la asignación de las competencias en transporte, tránsito, seguridad vial. Para esto, el Consejo Nacional de Competencias tenía que evaluar la capacidad resolutiva que tendría cada gobierno autónomo descentralizado para enfrentar las competencias que se les estaba delegando. Consecuentemente, esta evaluación es la que tendría que ser revisada, porque en el caso de que los municipios o los gobiernos autónomos descentralizados, locales o regionales, no hayan tenido o no hayan demostrado esa capacidad, bien se puede suspender las mismas, revocarlas si es del caso, y volverlas a entregar cuando los municipios estén debidamente capacitados para atender estas competencias. Es importante indicar que obviamente no se puede quitar todas las competencias de la noche a la mañana, porque tampoco el Estado central en este momento tendría la capacidad de hacerlo. Desde el ámbito técnico y desde el ámbito jurídico habría que hacer reformas legales y hasta constitucionales. Sin embargo, lo que estoy planteando de hacer una evaluación, verificar si es que se están cumpliendo las competencias que han sido otorgadas, y de no cumplirlas, la propia ley sí permite inclusive suspenderlas temporalmente, y mientras tanto el gobierno central se puede hacer cargo de las mismas. Y cuando los gobiernos seccionales tengan la capacidad de demostrar nuevamente que efectivamente pueden cumplir con estas competencias, se les volvería a otorgar. Pero el mensaje del señor ministro sí puede ser implementado de manera progresiva, como acabo de mencionar, previa a la evaluación.
0: Sí, gracias, doctor. Cuando se tomó esta decisión, el propósito era que los municipios organicen, que estructuren el funcionamiento del tránsito, de la movilidad en su jurisdicción, y que en tal virtud tenían que tener el control, la competencia para el tema de las frecuencias, de las rutas, de las definiciones que hay alrededor del tema movilidad en una urbe, en una ciudad. Sin embargo, aquello finalmente no ha ocurrido. El caso puntual de Quito, fíjese que el municipio no logra resolver hasta ahora un tema que viene desde hace muchísimo tiempo atrás, que es justamente reorientar, reubicar todo el sistema de transporte público. Este es un asunto que tiene que ser definido para un correcto funcionamiento y aprovechamiento del metro de Quito. Las frecuencias, las rutas y todo eso no se ha logrado. Entonces, pasa eso. Otra cosa que ocurre es que se han convertido, en algunos casos, en espacios, como digo, en nidos de la corrupción y del crimen organizado. El tema de dar las licencias, de dar las matrículas, de asignar a sí mismo las frecuencias en cantones pequeños, ha sido lamentable. ¿Cuál es su apreciación, por favor?
1: Lo que usted acaba de mencionar es muy cierto. Ciertas agencias municipales de tránsito se han convertido en el mecanismo idóneo para captar dinero de manera ilegal. Y además es muy sencillo, si cabe el término, captar dinero en el tema del tránsito, porque las personas que tienen una licencia con cero puntos o que tienen una licencia con $5,000 de multa, por poner un ejemplo, y resulta que hay alguien que le facilita el poder tener de cero puntos, reintegrarles 30 y tener $5,000 de multas y bajarle a cero, resulta muy atractivo. porque además le permite seguir operando un vehículo, sea particular o sea público. Entonces, aquí el Estado pierde doblemente, en doble vía. ¿Por qué razón? Porque primero deja de percibir recursos y esos recursos van a manos del crimen organizado. Y este ejemplo que acabo de poner, multiplíquelo por la cantidad de personas que tienen estos problemas y va a ver que la cantidad de dinero recolectado es bastante amplia. Y pierde por otro lado también porque en temas de seguridad vial, el país vive un espejismo. Pensamos que los conductores que están al frente de un vehículo, al revisar el perfil de cada licencia, sea profesional o no profesional, parecería ser un conductor ejemplar porque tiene 30 puntos y tiene cero multas en su perfil, pero resulta ser que ese perfil lo obtuvo de manera irregular. Eso por un lado. Por otro lado, como usted bien lo ha dicho, la emisión de licencias profesionales y no profesionales es fácil determinar, como ya lo ha hecho la propia autoridad, de que han sido entregadas de manera irregular. Y es fácil determinarlo porque hay escuelas que tienen la capacidad máxima de 400 alumnos, 300 alumnos, y entregan certificados de aprendizaje por 1,000, por 1,200 y hasta por 3,000 alumnos. Físicamente no se puede hacer aquello, no le dan los números para aquello. ¿Qué es lo que se debería hacer en estos casos? Porque si hay una manera rápida, a mi criterio, de corregir este problema y poder llegar a determinar los autores y responsables de este problema, es el que se anulen esas licencias. Es decir, si es que el gobierno o la autoridad competente ya ha determinado que existen 20,000, 30,000, 40,000 licencias que han sido emitidas irregularmente, lo que manda la ley es anularlas. Y en ese momento en que usted, Andrés, anula las licencias, va a tener un problema entre compradores y vendedores de esas licencias. Y los perjudicados que obtuvieron esa licencia al margen de la ley van a ir a reclamar a los que les vendieron. Y ahí vamos a encontrar esta cadena de irregularidades que nos llevaría a los líderes de estos procesos. Creo que esa es una manera rápida y efectiva que podría implementar la autoridad. Y lo que le digo, lo digo por experiencia propia, porque en el año 2003 nosotros como Justicia Vial al determinar que existieron 30,000 licencias que se emitieron de manera irregular, en el primer caso se prohibieron la emisión de las licencias y en el segundo caso, que fueron 60,000 licencias, se anularon. Y en ese momento aparecieron los perjudicados y con nombre y apellido nos decían quiénes les habían vendido esas licencias. Creo que eso es una manera muy, muy efectiva de poder encontrar la punta del ovillo y de este gran problema que le está llevando al país a serios y graves problemas de seguridad ciudadana.
0: Doctor Abad, nada garantiza que esto que estamos conversando, manejado por el gobierno central, funcione bien, porque puede ser y probablemente también hayan dificultades, hayan problemas, haya temas de corrupción y temas de dificultad. Eso es evidente. Pero la experiencia con los gobiernos locales, desde mi perspectiva, no ha funcionado. Creo que esto es un caos. De hecho, si uno ve las encuestas de aceptación, en el caso de Quito, los agentes de tránsito son los que tienen las peores calificaciones. La población, los ciudadanos, quienes estamos aquí, pensamos y creemos que eso es está absolutamente desprestigiado y muy, muy afectado. Yo pienso también en el tema de seguridad, Guillermo. Porque no es posible que en un país tan pequeño hayamos fragmentado tanto, hayamos parcelado tanto. Entonces, un vehículo que es utilizado para el crimen, para el delito, para el sicariato, probablemente no tiene ni placas. O si tiene placas, son placas adulteradas. Y nadie sabe quién le controla, porque puede ser de un cantón chiquito, puede ser de uno mediano, puede ser de uno de la costa, de otro de la sierra. No, hay un desorden. Lo ideal es tener centralizada la información y poder seguir a un carro que comete una fechoría, un caso que tiene que ver con el crimen y con la inseguridad. Yo pienso que la seguridad en el Ecuador requiere que haya un sistema centralizado de modo de saber exactamente qué pasa con los vehículos. Yo he visto y se conoce y se han denunciado casos de que en un cantón donde hay una población relativamente pequeña existen matrículas muchísimo más que pobladores. Entonces, es un desorden. El tema de la seguridad, quisiera su opinión, doctor Abad.
1: Totalmente de acuerdo. En el momento en que se entregaron las competencias del control del tránsito a los agentes civiles de tránsito, más aún en carreteras, se debilitó la seguridad ciudadana. Y por una simple y sencilla razón, que un operativo de transporte y de tránsito en una vía con agentes civiles de tránsito, así detecten una irregularidad, un posible delito que no esté relacionado con tránsito, no pueden actuar. Es más, inclusive en algunos casos, cuando son delitos de tránsito, tienen que pedir la asistencia de la policía para poder detener a un infractor de tránsito. Peor aún, en el caso de que hablemos de un secuestro, en el caso de que hablemos de narcotráfico, no van a poder actuar. Entonces, en el momento en que el crimen organizado ve esa debilidad en las principales vías del país o en las principales vías de una ciudad, se aprovecha de esa debilidad. Y un agente de tránsito que no tiene ninguna arma para poder contrarrestar este efecto, pues es fácilmente vulnerable y es presa fácil del crimen organizado. Entonces, sin duda alguna se debilitó. Y justamente esa fue una de las razones, uno de los motivos por el cual se regresó las competencias del control del tránsito a la Policía Nacional en los principales ejes estatales del país. Entonces, eso sin duda alguna se debilitó. Y por otro lado, el análisis que usted menciona, en el momento en que se traslade esta competencia nuevamente al gobierno central, no quiere decir que se va a mejorar de la noche a la mañana el proceso, porque además ya viene con ciertas aberraciones que se han ido adquiriendo durante todo este tiempo. Pero si hay algo que es importante y que usted también lo ha mencionado, es que usted centraliza el control. En este momento está tan atomizado el control del tránsito que el gobierno central no tiene la capacidad de saber lo que está pasando en tal o cual cantón. Ha tenido que hacer un proceso de inteligencia para poder determinar uno que otro cantón. Pero eso está totalmente generalizado. Y bien lo ha anotado usted. Hay cantones en donde tiene 1,000 vehículos y se han matriculado 10,000. ¿Cómo lo hicieron? No tienen la capacidad física y la infraestructura para poder hacer aquello. Entonces, ahí tenemos una primera alerta que debería ser analizada. Pero lo más grave aún es de que no solo que se matriculan o que se revisan, sino en qué condiciones y con qué consecuencias se han revisado. Hay vehículos que han sido robados y que han sido legalizados en tal o cual cantón. Hay casos en los que yo he podido percibir, porque se han acercado los perjudicados y ven la persona que le robaron el vehículo, ve circulando su vehículo ya matriculado a nombre de otra persona y no pueden recuperar el vehículo. Es todo un viacrucis para el perjudicado poder recuperar su vehículo. En los patios de, inclusive de retención, hay casos en los cuales un vehículo que tiene un legítimo propietario le encuentran cualquier figura para no entregarle el vehículo y poco tiempo después ve ese vehículo circulando. Es decir, al dueño del vehículo no le quisieron entregar y poco después le ve circulando ese vehículo en manos de otra persona. Esa cantidad, estos ejemplos que acabo de mencionar no son esporádicos, no son la excepción. Está siendo ya un tema generalizado. Y todo esto se da porque hay un gobierno autónomo descentralizado que se presta para regularizar todos estos actos que ya no solo caen en la irregularidad, sino en la ilegalidad.
0: Perfecto, doctor, vamos a agradecerle muchísimo, quizás podamos reunirnos en algún otro momento y seguir en el debate de este tema, porque me parece absolutamente pertinente y conveniente para efectos de el punto que hemos señalado, la necesidad de resolver esto, porque lo que está sucediendo con los municipios es una barbaridad y requiere una definición. Y claro, hay cosas puntuales, hay cosas, digamos, que ocurren el día a día. Yo he visto particularmente en algún momento hace algunos meses, en una esquina se produce una intento de robo, alguna situación de ese orden, y la gente le pide a la gente de tránsito que ayude, que intervenga, y él dice que no es de él, que no corresponde, que esa no es su área. Entonces, la persona que fue acusada de ladrón se corrió y no lo pudieron detener. Entonces, el agente de tránsito no puede colaborar frente a un hecho de delictivo, delincuencial, que se produce en la esquina, en la calle. Y viceversa, eso sí no he visto, pero es evidente, un policía no puede intervenir en el tránsito, no puede organizar el tránsito porque no corresponde. Es absurdo. Pero bueno, Guillermo, hemos de conversar en algún momento. Muchísimas gracias por asistir a esta invitación. Y claro, es un tema de debate. Ha sido el doctor Guillermo Abad, exsecretario de Movilidad del Distrito Metropolitano de Quito, fundador de la ONG Justicia Vial. El ministro del Interior, John Raver, propone que el gobierno debe hacerse cargo de las agencias de tránsito en los municipios. Gracias por estar en nuestro boletín de noticias.
2: México derrotó sin problemas por 2-0 a Ecuador y avanzó a los octavos de final del Mundial 2026, fase a la que regresa luego de una eliminación temprana en Qatar 2022 y en la que aguarda por Inglaterra, combinado que se clasificó en cambio ayer. La actuación del combinado azteca derivó en elogios por lo hecho ante los ecuatorianos, y uno de estos llegó por parte de una figura a nivel mundial como el retirado futbolista sueco Zlatan Ibrahimovic. Jugaron con alta intensidad en defensiva y también en ofensiva, así que mostraron desde el primer minuto quién es el jefe del partido. Esta selección de México tuvo su mejor actuación hasta ahora en el torneo, indicó Ibrahimovic.
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0: Bienvenidos a las noticias. Rastreo de celulares permitió la aprehensión de dos implicados en asalto de la familia de Renato Ortuño. Durante la noche del martes 30 de julio, la familia de Renato Ortuño, abogado fallecido por eutanasia en el 2025, sufrió un violento asalto en el que cinco sujetos ingresaron a la casa. Los maniataron y sustrajeron dinero en efectivo, celulares, documentos, relojes y joyas. La Policía Nacional recibió la alerta del caso y se mantuvo investigando los pasos que daban los antisociales hasta proceder con la detención de dos de los cinco implicados en el robo. Se logró obtener varias localizaciones de los dispositivos móviles sustraídos y como resultado de estas acciones, aproximadamente a las 4 de la tarde del miércoles 1 de julio, uno de los dispositivos fue ubicado en las calles de Hernán Fierro y Rafael Troya en el sector de La Tola, donde se logró localizar un vehículo Kia Solution, un color negro. En su interior se encontraron varios objetos, entre ellos un bolso que contenía varios teléfonos celulares, joyas y documentos que tenían relación directa con el robo antes mencionado, apuntó el comandante general.
1: Internacionales.
0: Miguel Díaz-Canel dice que no tiene miedo a una guerra con Estados Unidos. El presidente de Cuba, Miguel Díaz-Canel, afirmó este día jueves que no tiene miedo a una guerra de Estados Unidos en respuesta a las constantes amenazas del presidente estadounidense Donald Trump de llevar a cabo una eventual invasión de la isla. No queremos una guerra con Estados Unidos, pero tampoco le tenemos miedo. Nos estamos preparando para que no nos tomen por sorpresa ni seamos derrotados, dijo el jefe de Estado cubano en una entrevista con la cadena británica Sky News.

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1: La fiscal del caso Magnicidio FB investiga el asesinato de Fernando Villavicencio. Acusó que el líder máximo del grupo de delincuencia organizada Los Lobos, Wilmer Chavarría, alias Pipo, dispuso operadores, activó recursos criminales, supervisó los seguimientos y autorizó el asesinato del candidato presidencial el 9 de agosto de 2023 en Quito. En la audiencia de evaluación y preparatoria de juicio de esta causa, que se reinstaló la mañana de este reciente martes en el Complejo Judicial Norte de Quito, la fiscal Ana Hidalgo presentó su dictamen acusatorio en contra de los 7 investigados como autores intelectuales de este crimen.
2: Y este tema vamos a tratar a continuación. Hoy día se cumplió la cuarta jornada de audiencia preparatoria y evaluatoria del juicio por el caso Magnicidio FB. Uno de los hechos que más noticia ha provocado es la participación de la fiscalía, que estableció que existen 3 fases para cometer el crimen contra Villavicencio, que fueron planificación, ejecución y encubrimiento. Hoy queremos entonces conocer cómo se desarrolla todo este proceso, esta serie de audiencias, y para ello nos acompaña el abogado Patricio Rosero. Él es abogado de la familia de Fernando Villavicencio, concretamente de las hijas de Fernando Villavicencio. Así que, abogado, bienvenido, gracias por acompañarnos. En términos generales, ¿cuál es la apreciación que usted tiene sobre cómo se está desarrollando esta serie de audiencias? Buenas tardes.
3: Buenas tardes, Andrés. Gracias. Buenas tardes a la ciudadanía. Bueno, comentar de que ha avanzado el dictamen fiscal por parte de Fiscalía, con elementos claros, amplios y sobre todo vinculantes entre los 7 procesados del caso. Estamos viendo de que, aparte de los testimonios, como siempre hemos dicho, existen pericias concretas, existen más elementos de convicción que van uniendo toda la teoría del caso que está manejando Fiscalía, y que coincidentemente nosotros como acusación particular también estamos muy concordantes con ellos.
2: ¿Cómo ve y cómo describe esto que ha señalado la Fiscalía, la existencia de estas fases, y cómo las califica de planificación, ejecución y encubrimiento, por favor?
3: Claro, hablemos de que hay una coautoría funcional para desarrollar el ilícito. Mi abuela suele decir, si no sabes explicarlo de manera simple, mejor no lo hables. Coautoría funcional es decir que cada uno de ellos era un engranaje que servía para poder realizar el acto ilícito. En este caso, los 7 procesados tuvieron un rol fundamental, pero único, que cada uno de ellos tenía que hacer. Ponemos el caso de Serrano, que tenía todavía los rezagos de su poder en el Ministerio del Interior y la policía, y él logró la infiltración dentro de la policía para hacer los seguimientos a Fernando Villavicencio, inclusive hacer la infiltración dentro de la cápsula de seguridad de Fernando Villavicencio. Tenemos la situación de Ronnie Aliaga, que es como una especie de garantista de la impunidad política futura, en caso, y hay una parte donde dice, cuando regresemos al poder, ya saben de qué secta narcopolítica hablo, ellos aseguran inclusive a los mismos sicarios que van a poder tener beneficios en caso de que salgan o suceda cualquier situación con ellos. El instigador, obviamente, Javier Jordán, y él es el que inicia todo esto conjuntamente en los chats con Orero, porque recordemos que esto viene desde los chats del caso Metástasis, donde se ve esa articulación entre Norero y el ex narcotraficante Norero y Jordán, donde dicen hay que hacerlo de Estevilla, resolver de Estevilla.
2: Eso me parece fundamental. O sea, desde lo que ustedes han seguido y de las investigaciones que han hecho y el trabajo de la fiscalía, ustedes llegan a la conclusión que fue Jordán el que pensó, digamos, inicialmente, de ahí se origina. Él comenzó a maquinar esto, es un poco así.
3: Vamos en orden. A ver, empecemos desde mayo 2022. ¿Qué sucedió en mayo 2022? En una conversación entre Leandro Norero, los que no saben, Leandro Norero es este narcotraficante que fue asesinado, que inauguraba obras con Jorge Glass, estos elefantes blancos, con Jorge Glass, que aparecía en fotos en reuniones con Rafael Correa en estas pacificaciones, ahora vemos para qué funcionaron. Este señor Jordán tiene y le envía la foto, la célebre, tristemente célebre foto de los tetones.
2: Ya. A Norero.
3: A Norero. Míralo de Sevilla. ¿Cuál es el modus que de qué manera Jordán se ve envuelto en esto? Porque él busca la retaliación en contra de Fernando Villavicencio, porque lo saca de la oscuridad y sobre todo de la forma operativa que él tenía por debajo de los contratos estatales y de toda la corrupción de hospitalaria, la corrupción en las aduanas, entre otras, y empiezan a sacarlos a la luz y obviamente ya ponen un foco sobre él. Y eso no le gustó, obviamente.
2: O sea, Jordán,
3: instigador,
2: como consecuencia de la foto y de las investigaciones que hacía Fernando Villavicencio, se enervó, digamos, perdió el control y comenzó a instigar este.
3: Ahí periodo. Viene lo de resolverlo de Estevilla, hay conversaciones con un cierto narcoperiodista de una boina, donde inclusive el mismo Norero le coge y le consulta, y él dice, él no se cansa, ustedes deben saber a quién me refiero, y entre todas esas cosas ya empieza a nacer hay dos fases, es que hay tantos elementos, perdón, que.
2: Sí, claro, es para un libro, para una novela.
3: Ahí el primer evento que se da, cuando empiezan a planear, hay dos fases. La primera, cuando Jordán habla con Norero, por todo esto que te estoy comentando, pero posteriormente lo matan más o menos en octubre, si mal no recuerdo, a Norero. Entonces se para esta situación. Ahora, posteriormente, recuerden que en esta etapa de mayo más o menos hasta octubre, Fernando Villavicencio era presidente de la Comisión de Fiscalización de la Asamblea, y ahí utilizaban a Ronnie Aliaga para presionarlo, tanto es que le pusieron denuncias, que votaron para que lo saquen de la Asamblea, entre tantas cosas, y eso está en los chats periciados del celular de Norero, ahí es donde lo llaman alias el ruso a Ronnie Aliaga. Cuando muere Norero, se paraliza esto un tiempo.
2: Ya.
3: Ahora viene la segunda etapa, cuando sale candidato de Fernando Villavicencio a la presidencia, y ahí esto se reactiva por el mismo Javier Jordán, y en coordinación con Daniel Salcedo, que a él hace la vinculación para contratar a la gente de los GDO Los Lobos, pero necesitaban la autorización de los líderes de este GDO.
2: En ese segundo momento, claro, ya no había Norero, se utiliza a Salcedo.
3: A Salcedo y la información que tenía José Serrano.
2: Ah, y a José Serrano.
3: Y la garantía de impunidad que prometían en caso de volver al poder estos sinvergüenzas de la RC, que ofrecía Ronnie Aliaga.
2: Y Ronnie Aliaga tenía un rol de qué carácter, él era qué en esta trama que se iba constituyendo, conformando.
3: Tú nombraste, Andrés, tres fases que mencionó Fiscalía. La primera es
2: la planificación,
3: la ejecución y obviamente la garantía de impunidad.
2: Claro.
3: Aquí hay que me mencionas a Ronnie Aliaga. Él, vimos recientemente un audio donde sale, que fue filtrado por Ronnie Rengel, donde sale Rafael Correa hablando conjuntamente con Ronnie Aliaga y entre otros personajes de esta secta narcopolítica, y ellos empiezan a comentar de que tienen a buen recaudo a un testigo del caso Villavicencio. Hablan de cómo seguir las narrativas de Javier Jordán, otro procesado de caso. Entonces, ¿qué te hace ver una persona como Ronnie Aliaga que está planificando eso? Y es muy importante ver, Rafael Correa no está vinculado en el proceso. ¿Y por qué este expresidente prófugo está tan interesado en desviar la información del asesinato de Fernando Villavicencio? Es una cosa de que él debería plantearse, porque si yo no estoy involucrado, si yo no estoy vinculado al proceso, si, como dice mi papá es médico, suele decir, si el supositorio no es para ti, no te agaches.
2: Y tengo la conciencia tranquila, no tengo problema.
3: Así es. Entonces, ahí estamos viendo que Ronnie Aliaga inclusive lleva a Ronnie Rengel a Venezuela para articular más situaciones para la impunidad del caso Villavicencio. Él está dentro de la parte de la planificación. Ronnie Aliaga, desde la planificación, era el ruso el que atacaba en la asamblea.
2: Eso sí.
3: Ya.
2: Pero ¿y el encubrimiento?
3: El encubrimiento es lo que están haciendo en este momento.
2: Ah, ya.
3: En este momento es el encubrimiento de trasladar a un testigo protegido desde Bolivia y llevarlo a Yo creo que Jordán y todos ellos deberían ponerse una agencia de viajes, pero qué habilidad para movilizar un tipo desde Bolivia y hacerlo llegar a Miami, de llevarlo en avión, avioneta, llevarlo en barco y que sigue. Estos tipos deberían dedicarse a eso, pero también vemos de que en la esto de buscar la impunidad también hay spas de Miami que últimamente se dedican más bien a hacer pericias, como el de María Paula Christiansen, que ahora ofrece pericias en su spa.
2: ¿Y por qué se descubrió el contenido del teléfono de esta señora?
3: Porque los mismos abogados de ellos ingresan los teléfonos que o se creen demasiado astutos o nos creen demasiado bobos. Pero ellos ingresan los teléfonos celulares pensando de que habían borrado todo lo que les incriminaba y no se dieron cuenta que había copias de seguridad dentro del mismo dispositivo. Entonces, cuando se hace la pericia acá, no esas pericias marca patito que hacen allá en Estados Unidos, sino unas pericias acá en criminalística, felicitaciones a los señores policías de criminalística, y extraen todos estos chats. Y hay unas situaciones de esta vida y la otra, de lo que confirma inclusive la relación que hay entre Javier Jordán y José Serrano, no solamente a partir de lo que están vinculados al proceso, sino desde desde la temporalidad de que empezó la planificación.
2: Ellos se conversaban, ellos estaban
3: tenían
2: en
3: negocios.
2: Negocios.
3: Estamos ahorita.
2: Serrano y Jordán.
3: Fiscalía ha hecho un trabajo maravilloso. Habló de la doctora Hidalgo. Un maravilloso trabajo con el equipo que tiene y ha logrado conseguir muchas cosas que inclusive nos han articulado con nosotros, porque también Amanda y Tamia, tengo que reconocerlo, son unas investigadoras fabulosas.
2: También han colaborado.
3: Y no solamente tras la orfandad del dolor que tienen por la muerte de su padre, pero la búsqueda de justicia de ellas ha hecho de que ellas se inteligencien tanto en el expediente, y ambas nos amanecemos con ellas leyendo el expediente, y por eso es que tenemos la misma teoría del caso con fiscalía. En cosas, por ejemplo, muy anecdóticas que hay de lo que está saliendo. Hoy decían de que no sé si ustedes sepan que este testigo protegido que había de Marcelo Lazo Saavedra, de que él luego lo coaptó Javier Jordán y el resto, y que sale en el audio de Ronnie Aliaga, él ingresa por correo a la fiscal que un documento PDF donde él se retracta de todo. Ah. Ya. Son tan estúpidos que adivina quién hizo, Andrés, el PDF. Javier Jordán. La metapericia parece que manda obviamente Marcelo Lazo, pero tú has visto cuando ustedes hacen un documento de Word y mandan, sale el autor.
2: Claro.
3: Javier Jordán Mendoza.
2: Quedó el nombre. Entonces, bien, perfecto. Saraus, ¿qué pasa con ella?
3: Bueno, las pericias del celular de María Paula Christiansen hablan por sí solas. Yo creo que
2: ¿María Paula conversaba con Saraus?
3: Solamente hay personas que son tan ignorantes que utilizan el mismo número de teléfono para planificar ciertas situaciones en contra de sus familiares, de las otras víctimas. Y yo sí, sinceramente, de esta persona tendrá su propio proceso en su momento específico. Nosotros haremos.
2: ¿Y está involucrada, doctor?
3: Nosotros vamos a hacer un proceso muy aparte en que se puede ver si es que existe fraude procesal o obstrucción a la justicia, pero eso será en el momento procesal y el momento oportuno.
2: Eso en términos de relación, de afectividad, en fin, es complejo para allá adentro, no supongo.
3: Imagínate que alguien filtre.
2: Están totalmente separadas.
3: Imagínate, digo, que filtren la información de tus familiares para que las ataquen los procesados que están involucrados en el mismo magnicidio. Entonces, eso ya habla de la calidad de persona que es.
2: Ahora, ella, cuando se produjo el asesinato y en las exequias y velorios y tal, ella estuvo presente, Saraus.
3: Bueno, hay situaciones que deberían revisar y
2: como apropiándose casi del cadáver, pues ya.
3: Cada quien tendrá su castigo justo a su justo momento. Solo eso te puedo decir, Andrés.
2: ¿Y cómo está desarrollándose el proceso? Esto que usted nos dice, antes de que nos abran el micrófono, nos dijo que esto va a tomar algunos días más, que quizás unos 9 días más. Y a este momento, ¿qué es lo que está ocurriendo?
3: Bueno, hoy salió el testimonio el testimonio anticipado de Daniel Salcedo, en el que obviamente recuerdan que él lo intentaron asesinar. Les voy a recapitular un poco a la ciudadanía para que vayamos entendiendo. Son 7 procesados, los cuales era Jordán, Serrano, Aliaga, Salcedo. Salcedo es un engranaje especial porque él era la articulación con los líderes del GDO Los Lobos. Si es que a él lo intentaron asesinar, ¿qué hubiera pasado, Andrés, si es que a él lo asesinaban? No íbamos a saber quién
2: es
3: la articulación. Exactamente, claro. Que articula todo eso, y no solamente sus versiones, hay muchos testimonios, pero también hay dispositivos que corroboran todo esto.
2: Él arreglaba, perdón, este manejo con los autores materiales en la cárcel.
3: Claro, no sé si ustedes se acuerdan cuando Fernando Villavicencio era presidente de la Comisión de Fiscalización, en una de las audiencias donde va Daniel Salcedo, le dice, hoy estamos, mañana quién sabe. Y se lo dice a Fernando Villavicencio en forma de amenaza. Él ya sabía en ese momento lo que se estaba planificando, ¿ya? Ahora, hay testimonios anticipados que corroboran todo lo de Daniel Salcedo, pero también hay fotografías, hay audios, hay de todos. Hay fotografías inclusive de él coordinando. O sea, ya van a salir todas estas cosas. Obviamente, por eso te digo, son más de 200 cuerpos, 200 libros.
2: Salcedo es un personaje siniestro, ¿no?
3: Totalmente, de lo peor que tiene el Ecuador.
2: Él intentó fugarse, ¿se acuerda? Al Perú, se fue con una novia, claro, una compañera, y la avioneta se cayó.
3: A ver, Daniel, y eso hay que dejar bien claro a la ciudad. Daniel Salcedo es de lo peor que tiene el Ecuador. Es un delincuente confeso que lucró con la salud y la muerte de los ecuatorianos durante pandemia.
2: Claro.
3: Con uno de los otros procesados que están dentro del caso. Pero justamente es la clase de persona que era parte de ellos.
2: Para esto, claro.
3: Ya, entonces, esta persona, cuando intentan asesinarlo a él y al hermano, empieza a hablar. Porque él mismo lo dice en el testimonio anticipado. Yo no iba a hablar, pero en virtud de que querían borrar mis huellas, empieza a delatar todo, empieza a dispositivo.

0: empiezan a salir muchas fotos, muchos testimonios, muchos nexos, chats, todo, y se empieza a dar un hilo conducente de todo lo que está dando la teoría del caso de fiscalía y la que tiene acusación particular.
1: Solo para recordar, ¿por qué fue que se escapó este, pretendía escaparse este Salcedo? Corrupción
0: hospitalaria.
1: Era por los hospitales.
0: Claro, y lo mismo que tiene Jordán.
1: Claro, Jordán sí, pues de Salcedo no me acordaba. Él estaba metido en el tema del COVID y de los hospitales. Claro. Cuando termine, digamos, todas estas audiencias, en fin, ¿usted cree que vamos a tener la verdad o eso va a ser muy complicado?
0: Ya el hecho de tenerlos a ellos procesados, llevarlos a juicio.
1: Y más arriba de
0: y
1: ellos.
0: Y sobre todo lo que dice Mandy Tamia, llegar vivas a esto.
1: Ah, sí.
0: Espero yo también, por favor. Sí. Ya, entonces, es una victoria. Más que nada, estas situaciones, obviamente, será el primer magnicidio que se resuelva a nivel de toda Latinoamérica. Entonces, estamos avanzando. Si fuera fácil combatir con estos delincuentes, ellos tienen el dinero de la corrupción hospitalaria, el dinero de la corrupción aduanera, de los contratos con el Estado. Nosotros somos pocas personas que estamos batallando, pero dejando una semilla de que, bueno, que la valentía y sobre todo la búsqueda de la verdad está todavía en el ecuatoriano y que no se va a rendir ante ciertos fanatismos que hay, correísmo o cualquier ismo que haya. Nosotros estamos buscando la verdad procesal y es a lo que queremos llegar.
1: Serrano, ¿por qué no se detiene un minuto en contarnos qué pasa con Serrano?
0: No nos alcanza el programa, Andrés, para conversar de ese señor. A ver, hoy mismo nomás, en el testimonio anticipado de Salcedo, se corroboraba que él estaba coordinando. Por ejemplo, ¿por qué no era la coordinación directa? Y es una de las defensas que justamente dice de que uno de los GDO Los Lobos había asesinado al hermano de Serrano.
1: Claro, ese antecedente allá en Cuenca, ¿no?
0: Ahora, justamente Salcedo era el vínculo por el cual ellos...
1: ¿Usted es cuencano?
0: No, yo soy machaleño, criado con molido y patacón.
1: Pensé, claro, ese episodio del hermano fue inexplicable. Yo recuerdo que una señora, madre de uno de estos chicos, me fue a visitar en el canal. Yo trabajaba en Gamavisión en ese tiempo y me explicó que era absolutamente inocente. Bueno, tenía su argumento la señora.
0: Ya, ahora yo les voy a poner en el
1: ¿qué
0: caso.
1: ¿Qué pasó ahí?
0: ¿Por qué no hablaba directamente Serrano con ellos? El articulador era Salcedo y lo dijo durante un anticipado. Justamente era la mejor forma de justificar de que él no era. Cuando tienen que cometer un magnicidio como este, ¿qué mejor chivo expiatorio de decir de que no, pues no tienen más? Cuando los delincuentes tienen que cumplir un objetivo, se olvidan de cualquier rencilla anterior contra
1: claro.
0: Mientras ellos cumplan cada quien su rol, no importa. Y qué mejor que cumpla alguien que pueda de servirle para decir, yo no puedo hablarme con él. Ellos se hablan con todos. Los delincuentes son como yo digo, si no llegan a ser delincuentes, llegan a ser grandes políticos del Ecuador, porque así como se pelean por debajo, después se hablan arriba.
1: Seguramente. Pero ¿por qué la asociación con el episodio del hermano en Cuenca?
0: Porque esa es la defensa que tienen, por ejemplo, lo que argumentan las defensas. Pero hay tantos testimonios.
1: Que los lobos le mataron al hermano.
0: Ya, pongámosle así. Te pongo el caso. Dice que él nunca ha hecho seguimientos. Recordemos el caso Balda. Él estaba acostumbrado a hacer seguimientos. Él estaba acostumbrado a utilizar a la policía para perseguir a políticos. ¿Por qué no va a ser lo mismo ahora con Fernando Villavicencio?
1: Entonces, cuando matan al hermano, en teoría fueron los lobos eso.
0: O sea, fue un altercado de fuera de una discoteca.
1: Sí, fue una fiesta. Exacto. En la discoteca, se emborracharon y hubo disparos. Pero en ese episodio, ¿qué vinculación tiene con esto?
0: No es que ese es lo que te argumento, que la defensa de ellos dicen que no puede ser Serrano porque supuestamente pasó eso.
1: Pasó eso.
0: Ya. Entonces, eso, cuando tienen que cumplir un objetivo, ellos se olvidan de cualquier rencilla.
1: Sí, claro.
0: Así como los políticos, cuando quieren, se pelean a ese rato en la asamblea, después votan juntitos.
1: No, pues es obvio, se unen y se protegen.
0: Exacto.
1: Y la situación de Serrano en los Estados Unidos, ¿qué ha pasado?
0: A ver, pero es que hay que ser un poquito lógico, ¿no? Imagínate, ¿quién tiene como servidor público millones de millones de dólares para pagar?
1: Sí, pues.
0: Allá abogados que te cobran de millón de euros para arriba. Y tantos recursos. Fianzas, todo. O sea, ya vayamos viendo desde dónde está haciendo esto y quién estará detrás de esto para que no... para lograr la impunidad. Ahora, vamos a lo que hay en el expediente y lo que ha salido en el dictamen fiscal. Hay seguimientos que se comprueban con testimonios anticipados y correos que se informan a esta persona de dónde estaba Fernando Villavicencio. Existen testimonios anticipados, todos corroboran que estuvo José Serrano articulando esto. Pero recordemos algo, ¿quién era el primero que trataba de desviar siempre la información respecto al magnicidio. ¿Quiénes fueron los primeros que anunciaron la muerte de los sicarios?

0: algunos se recuerdan, Campanita Correa, ¿con quién?
1: Ah, sí, claro,
0: Con José Serrano. Y todas estas articulaciones, obviamente, ya se fueron corroborando y son, y eso digo, vaya abogadazos que ponen sus propias, ingresan este celular, y ahí se ve cómo empiezan a comprar testigos, cómo ofrecen pericias, y cómo están articulando inclusive con la persona que tú previamente nombraste.
1: Este, doctor, pero la detención de Serrano en los Estados Unidos obedece a otro tema.
0: Sí, es un tema netamente migratorio. Pero ellos
1: ya con información de esto ponen más atención.
0: Por eso es que estaban tan acelerados queriendo el cambio de medidas y la apelación de la prisión preventiva para justificar de que obviamente no es de peligro y todo eso, y justamente la sala penal, un milagro, ratificó la prisión preventiva de este señor. Recordemos que inclusive en los chats de María Paula Christiansen dicen, nos bajaron a la jueza, refiriéndose a la jueza.
1: Claro.
0: Ahí ese chat, o sea,
1: sí, yo eso.
0: No les puedo adelantar tantas cosas que hay porque tampoco nos alcanzaría el tiempo.
1: Y María Paula, ¿dónde está? ¿Qué hace este rato?
0: Me imagino que debe estar en su spa exigiendo hacer pericias o alguna cosa, compra testimonios, allá ella.
1: Perfecto, doctor, claro, esto hay que manejarlo con delicadeza, no hay como avanzar más de lo que hemos planteado hoy día. Le agradezco muchísimo y naturalmente hay enorme expectativa en torno a lo que ocurre alrededor de este caso. Quiero agradecer al abogado Patricio Rosero, él es defensor de las hijas, de las chicas, hijas de Fernando Villavicencio. Él maneja el caso Magnicidio FB, que ahora mismo está en una etapa de audiencias que va a tomar algunos días más, pero que ya se ha conocido algunos elementos fundamentales y particularmente la posición de la fiscalía. Gracias a nuestro entrevistado.
2: Son las 17:04.

0: Estamos escuchando la voz, el canto de Juan Paredes, querido amigo que vino de Chile desde hace muchos años, que ha estado aquí en el país, que ha participado en la actividad cultural, musical, de la bohemia de Quito, y que ha fallecido. Queremos rendir homenaje entonces a Juan Paredes. Hoy nos hemos enterado de la muerte. Hay pesar sin duda en los espacios del arte, de la música, y claro, de la amistad, del aprecio que siempre hemos tenido por Juan Paredes. Rendimos homenaje con este testimonio del propio Juan en algún momento y con una canción de él. Que haya paz en la tumba de Juan Paredes.
1: Soy Juan Paredes, nací en Santiago de Chile, y soy músico, cantor popular. Vino el golpe de estado de Pinochet, fascista, y hubo que salir, había que salir para conservar o tratar de protegernos. Fue un tema doloroso, duro, mucha tortura, masacre, asesinatos, en fin, era el pan nuestro cada día. Ya he iniciado en la música popular latinoamericana con algunos compañeros como los mismos Inti Illimani, que mismo Víctor Jara, la Peña de los Parra, Ángel, Isabel, en fin, bueno, toda esa camada de gente que evidentemente son bastante más grandes que yo. Y me quedé en Ecuador, país amoroso, acogedor, generoso, que me acogió, y aquí estoy.

0: oficio de cantor es el que tiene guitarras en el alma. Y mi única herramienta es la garganta. Y podemos decir muchas cosas. Nosotros somos muy peligrosos, nos han dicho algunos gobiernos, regímenes. Peligrosos, como decía Atahualpa Yupanqui, que en algún momento en un aeropuerto le hicieron abrir la guitarra, el estuche de la guitarra, y sacó la guitarra y le mostró al militar que estaba con una tremenda ametralladora. Esto hace más daño que eso, le dijo. Entonces, no había mucha apertura, o no había apertura directamente a la canción popular, mal llamada protesta, yo diría canción propuesta. Entonces propusimos muchas cosas a través de la canción. Yo diría toda la canción es social. La canción que sea útil, que diga algo, es distinto, que proponga algo. Porque una canción de amor también es social, pero bien planteada. Como decía Salvador Allende en aquella época, sin canción no hay revolución.
1: Voy a leer un texto de Patricia Ramex del grupo Quimera. Hay amistades que el tiempo no termina porque fueron sembradas en el corazón. Cuando la voz se calla, queda la música. Cuando el amigo parte, queda su luz en quienes lo amaron. Allí seguirá Juan en cada canción que vuelva a reunirnos. Paz en la tumba, de Juan Paredes.

0: CNE aprueba padrón electoral. Más de 13,8 millones de ecuatorianos podrán votar en las elecciones seccionales. Testimonios anticipados sustentan acusación de fiscalía contra 7 investigados como autores intelectuales del asesinato de Fernando Villavicencio. Dentro del caso Progen, fiscalía convoca por segunda vez al ministro Roberto Luque. Galo García Medina fue designado viceministro de Minas este 2 de julio. Funcionario del municipio de Manta fue asesinado a tiros frente a sede del Cabildo. En el plano local, los moradores del Troje, en el sur de Quito, denuncian que hace 15 días apareció una fuga de agua sobre la calle Juan Bernardo Insuasti. En el marco internacional, UNICEF estima que 680 mil niños necesitan asistencia en Venezuela tras el doble terremoto. En el campo deportivo, España derrotó 3-0 a Austria en los 16avos de final de la Copa del Mundo. A las 18 horas, en cambio, jugarán Croacia ante Portugal, mientras que a las 22 horas será el turno de Suiza y Argelia. Y en los espectáculos, la actriz Rudy Rodríguez regresa a Venezuela para apoyar labores humanitarias tras terremotos. Irán advierte a Estados Unidos e Israel que responderá a amenazas. Los términos del memorando de entendimiento de Islamabad son claros y públicos, escribió el ministro de Exteriores iraní Abbas Araghchi en X. El presidente de Estados Unidos se ha comprometido a poner bozal a sus mascotas en Tel Aviv. Si desobedecen a su amo, Irán les dará una lección, afirmó, respondiendo a declaraciones del ministro de Defensa de Israel, Israel Katz, en las que este advertía a su vez que Israel no permitiría a Irán obtener armas nucleares.
1: Vamos a presentar inmediatamente un diálogo con Tatiana Larrea. Tatiana Larrea es la directora del Centro de Investigaciones y Estudios Especializados. Tatiana también tiene un máster en Comunicación Política y Gobernanza. Hoy le hemos pedido que nos ayude, que nos permita conocer el contenido de la última investigación que ha sido cerrada en junio del presente año. Es una encuesta que refiere a algunos aspectos que ahora vamos a conocer, que nos vamos a enterar a continuación. Tatiana, gracias por estar esta tarde con nosotros, con Radio Quito y Platinum. ¿En qué consiste la investigación? Tal vez tener algunos elementos de la ficha técnica para luego conocer algunos de los resultados. Buenas tardes.
2: Buenas tardes, Andrés. Qué gusto estar aquí. Pues muchas gracias por la invitación. Sí, bueno, la encuesta que nosotros realizamos cada mes para suscriptores, y una parte pues la hacemos pública para colaborar un poco al análisis de la opinión pública en el país, es una encuesta que se realiza en Quito y Guayaquil a mayores de 16 años, residentes en estas ciudades, con un total de 820 casos. Esta encuesta tiene un margen de error estadístico del 4% y fue realizada el fin de semana que acaba de pasar, 26 y 27 de junio, en hogares, ¿no? Es entrevistas cara a cara.
1: ¿Cuáles son los elementos sustanciales? O sea, ¿cuáles son las inquietudes o preocupaciones mayores que ustedes tienen para luego ir a los detalles, por favor?
2: Claro, bueno, la investigación, lo que nos dice Andrés, nos emite algunas alertas que ya han sido emitidas mes a mes, ¿no? No es que ahorita aparecen, sino que ya hace algunos meses, incluso algunos años, empiezan a hacerse como unas cuestiones permanentes. En primer lugar, el pesimismo en la ciudadanía. Esto quiere decir, no es que están deprimidos, sino que califican mal la situación actual del país. Problemas muy graves que afectan a la ciudadanía cada vez más, con mayor profundidad. como la inseguridad, la economía y otros elementos, ¿no? Esto obviamente tiene una implicación, un impacto en los indicadores de calificación del gobierno, de las instituciones. Entonces, sí, lamentablemente son cifras preocupantes, Andrés, que una vez más pues aparecen en las encuestas, ¿no?
1: Entonces, desmenuzando un poco, el tema inicial que creo que es pertinente empezar por ahí, tiene que ver con el estado de ánimo. ¿Qué noticias hay al respecto?
2: Andrés, ahí están las peores noticias. A mi criterio, como investigadora de opinión pública, creo que ese es el dato más importante y más grave de las mediciones últimas que hemos hecho. El estado de ánimo significa cómo califica la gente de estas dos ciudades a la situación del país. Y lo que tenemos es que el 77% en Quito y el 79% en Guayaquil consideran que la situación del país es mala o muy mala. Es decir, que el pesimismo ya bordea el 80%, ¿sí? Y eso es un indicador bastante grave.
1: Y esta referencia o esta tendencia, ¿es más o menos marcada, es más o menos permanente, o es que se produce en circunstancias especiales? Tatiana, por favor.
2: No, este pesimismo lo venimos detectando desde hace algunos años. De hecho, la pandemia influye mucho también en esto, ¿no? El pesimismo en opinión pública no lo produce un solo efecto. Podría producirlo un tema catastrófico, por ejemplo, alguna guerra, que se dio una catástrofe natural, la misma pandemia, pero en el caso del Ecuador es algo ya recurrente y permanente, que solamente como que va acentuándose, ¿no?
1: Ahora, ¿cuáles son los principales problemas que enfrentan los ecuatorianos, Tatiana, por favor?
2: A ver, cuando preguntamos cuál es el principal problema que tiene el Ecuador, lo que obtenemos es, por supuesto, la respuesta que primero aparece en la mesa del encuestado, ¿no? Que es la prioridad, lo que más te preocupa, lo que más te angustia este momento. Y eso ha tenido un protagonismo todo el tiempo en estos meses, el tema de inseguridad, pero no una inseguridad cualquiera, sino una inseguridad marcada por la violencia, por delitos que tipificados por en respuestas de la ciudadanía, que preocupan, ¿no? Porque son una variedad de cosas aterradoras que nos menciona la ciudadanía. Eso es un 48%. El segundo puesto de esto, perdón, esto es el 57% en el consolidado, es inseguridad. Con el 22% tenemos respuestas que tienen que ver con la situación económica, el desempleo, y con el 17% tenemos mal gobierno y temas de corrupción, que es un indicador que ha venido apareciendo en los últimos meses.
1: Tatiana, ustedes tienen una primera consulta que me parece pertinente saber y tener datos de qué percibe, de qué entiende la población y cómo ve la población, y es lo que ocurre con la minería. Hay expectativa en que la minería pueda ser un factor para dinamizar, para mejorar la economía, sin embargo está cruzado por una serie de elementos que tienen que ver con el medio ambiente, con la minería ilegal, con la informalidad y tal. ¿Qué dato tienen ustedes sobre la minería? Por favor, si es tan amable.
2: A ver, en esta encuesta lo que tenemos es un dato interesante, Andrés, más que de minería, lo que tenemos es un análisis de minería de datos, pero lo que se refiere al otro tipo de minería, digamos, tenemos más bien un tema de combustibles, ¿no? Y ahí hay un dato interesante, que no sé si está en el boletín, pero te lo voy a compartir, Andrés. El 83% de los quiteños y el 64% de los guayaquileños han tenido que cambiar sus hábitos de consumo debido al precio, al cambio de precio de los combustibles. Pues creo que todos estos elementos, como que si uno va uniendo las piecitas del rompecabezas, nos explica por qué el impacto en los otros indicadores, ¿no?
1: Okay, gracias, Tatiana. Ahora quisiera tener información sobre la calificación de la labor, de la tarea que lleva adelante el presidente Daniel Noboa, por favor.
2: Sí, a ver, como veíamos este contexto que hemos hecho, Andrés, es súper importante y es bueno que la audiencia lo conozca, ¿no? Porque las cosas no se dan aisladas. Siempre la calificación de labor de un gobernante, de un gobierno, está dentro de un contexto, ¿no? Y este contexto, estamos claros, hace meses, hace algunos años incluso, es negativo. Y eso influye, por supuesto, ¿no? Más allá de lo que haga o no haga el gobernante. En el caso de la labor del presidente, tenemos un 26% de calificación positiva, que se mantiene igual que el mes anterior, no ha variado. Es una calificación muy baja, es decir, que los negativos son muy altos, ¿no es cierto? Están superando ya el 70% de negativos, tanto en Quito como en Guayaquil.
1: Gracias. ¿Y eso que ocurre con el presidente se expresa también con el gobierno en su conjunto? ¿Hay esperanza, hay confianza mejor en el gobierno nacional? Por favor, Tatiana.
2: No, los indicadores, en realidad los tres indicadores que nosotros medimos cada mes, que son imagen del presidente, labor del presidente y confianza en el gobierno, son negativos. En términos de confianza sobre el gobierno tenemos igual 75% negativo en Quito y 78% negativo en Guayaquil, es decir, con saldos negativos. Ese quizás es el indicador más preocupante, digamos, ¿no? Porque la confianza se basa en la credibilidad. Y para un gobierno la credibilidad es fundamental, sobre todo en un país con tantos problemas, ¿no? Es muy importante recuperar ese indicador, más que la popularidad. La popularidad puede variar y puede caerle mal, pero tiene que confiar en el gobernante para poder sacar adelante un país que tiene una crisis tan profunda, ¿no?
1: Esa crisis tan profunda que tiene el país se ve más amplificada, si cabe, por la tan reducida, tan frágil y elemental institucionalidad, Tatiana. ¿Qué ocurre con la percepción, con el criterio de la población respecto a las instituciones y cómo califica las mismas, por favor?
2: Sí, este dato que hemos incluido en este boletín, Andrés, es bien importante y bien preocupante, porque cuando hablamos de instituciones estamos hablando de la salud de la democracia, y cuando las instituciones están generando desconfianza o no están sólidas, la democracia es la que se pone en riesgo. Aquí hemos puesto a consideración del público, ¿no?, de los medios sobre todo, algunas instituciones, y podemos ver que solo una institución de las medidas en esta encuesta tiene un porcentaje que supera con las justas la mitad, 53% de confianza, que es las Fuerzas Armadas. El resto de instituciones, todas tienen niveles de desconfianza muy altos, ¿no?, que superan el 60% todo. Es preocupante en estas instituciones rápidamente, por el tiempo, están medidas la Policía Nacional, los medios de comunicación, la Contraloría, el Consejo Nacional Electoral, la Asamblea Nacional, todas tienen saldos negativos. Y es preocupante porque, sobre todo en un país donde la inseguridad, la violencia es lo que más preocupa a la ciudadanía, pues las instituciones encargadas de eso no están generando la suficiente confianza.
1: Este es un elemento muy importante porque justamente las Fuerzas Armadas están asumiendo la responsabilidad, la tarea fundamental de enfrentar a estas bandas delictivas, y esto puede erosionar, puede afectar, puede comprometer, en fin, y en el futuro esta, que es la institución mejor calificada o la única calificada por encima de los niveles tan reducidos, podría verse comprometida. Tatiana, ¿ustedes han trabajado algo respecto a un elemento que está muy cercano y que ahora mismo hay tanta efervescencia una vez que ya fuimos eliminados del Mundial? Me refiero a las elecciones seccionales del 29 de noviembre.
2: Yo pensé que íbamos a hablar de fútbol, Andrés, eso sí me emociona. A ver, no hemos hecho simulaciones con papeletas en nuestra medición mensual, pero sí tenemos un indicador que lo medimos frecuentemente, que es la pregunta abierta de quién quisiera usted que sea el próximo alcalde. como nuestra encuesta es en Quito, Guayaquil, tenemos para los dos. Lo que le puedo decir, Andrés, es que estas preguntas lo que tienen es también una alerta para todos, ¿no? Esa alerta es que el 52% en Quito y el 33% en Guayaquil responden no sé. Y ese no sea una pregunta tan abierta de quién quisiera ser alcalde, puedes responder lo que sea, puedes responder que sea hincapié, ¿no es cierto? El próximo alcalde, cualquier cosa, que la respuesta del no sabe es muy alta. Y el 7% en ambas ciudades dicen una respuesta que es lapidaria, que es ninguna. O sea, ni siquiera le interesa quién gobierna. Ese escenario lo que nos está diciendo es que hay mucha incertidumbre, una incertidumbre que no solo está enfocada en la elección que se viene en noviembre, lo que es ya parte del día a día de la ciudadanía, ¿no? Una incertidumbre en temas económicos, de seguridad, de estabilidad, etcétera, ¿no? Y por qué no en las elecciones.
1: Y ya vamos a terminar, Tatiana. Esta referencia que tú nos haces respecto a esta especie de distancia, de no poner atención a las elecciones seccionales, ¿es porque hay un hastío, hay un problema de la relación de la política con la población, con la ciudadanía? ¿Qué percepción tienes tú? Probablemente no han medido directamente, pero ¿qué? ¿La gente está ya aburrida de la política? ¿Cuál es tu opinión?
2: Exactamente, no es un tema de, como se diría en lo común, no es personal, es en general. Cuando tienes un estado de ánimo tan negativo, problemas tan graves, malas evaluaciones, escándalos de corrupción, pelea permanente entre las élites políticas, lo que hace la gente es desconfiar, sospechar y también pensar mal. Si los políticos se insultan, la gente va a decir, bueno, el uno es esto y el otro también, y al final esos están en el medio. Y eso vemos en la calificación de confianza de las instituciones, y por supuesto eso va a pasar en la política. Si vemos, por ejemplo, la calificación de confianza de la Asamblea Nacional, que es el espacio más político que puede haber en un país, en un estado, es del 84%. O sea, 84% de la población de Quito y Guayaquil no confía en la Asamblea Nacional. Entonces, el problema está ahí. Está en un problema de representación y de desprestigio de la política, de lo político, ¿no? Entonces, al final, en noviembre, la gente va a elegir a alguien. Alguien va a ganar. El problema es si ese alguien puede sostener ya en términos de gobernabilidad y recuperar la imagen no solo de cada uno, ¿no? Sino que si no recuperamos la imagen positiva de la institucionalidad, lo que estamos perdiendo es democracia.
1: Perfecto, señora, qué lindo habernos visto a los tiempos. Muchísimas gracias, Tatiana.
2: Un placer, muchas gracias.
1: Ha sido Tatiana Larrea, ella es periodista, comunicadora, tiene un masterado en comunicación política y gobernanza, y es la directora de investigación del Centro de Investigaciones y Estudios Especializados, el CIES, que ha cerrado ya una encuesta, como dijimos al inicio, en junio del presente año, y que da referencia de algunos aspectos que es preciso poner atención. El caso del estado de ánimo me parece que es muy importante, las calificaciones del gobierno y del presidente, y por cierto, el nivel también de evaluación a las instituciones del Ecuador. Gracias a nuestra entrevistada, a la audiencia.
0: La selección nacional de fútbol de Irán ha regresado a su país, donde les dieron la bienvenida con pancartas y mensajes de agradecimiento.
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0: B. Viceministerio de Minas cambia de manos. Galo García ingresa en reemplazo de Guillermo Flores. El Ministerio de Ambiente y Energía confirmó cambios en el mando del Viceministerio de Minas este jueves 2 de julio. Mediante un comunicado, la cartera de Estado dio a conocer que Galo García Medina asumió el cargo de viceministro en reemplazo de Guillermo Flores, quien ejerció funciones durante los últimos 6 meses, luego de la salida de Javier Zubía. El nuevo viceministro es abogado por la Universidad Católica de Guayaquil y posee una maestría en Derecho Procesal por la Universidad de Especialidades Espíritu Santo. Policía decomisa 1,8 toneladas de cocaína en Machala. La Policía Nacional decomisó 1,8 toneladas de cocaína ocultas en un cargamento de banano de exportación que tenía como destino Inglaterra. El operativo se ejecutó en Puerto Bolívar, en Machala, y fue informado este jueves 2 de julio por las autoridades. La droga estaba distribuida en 1,080 bloques camuflados entre las cajas de fruta. Según la policía, el cargamento representa una afectación económica aproximada de 33,18 millones de dólares para las estructuras del crimen organizado.
4: Internacionales.
0: Venezuela continúa con las labores de rescate tras 8 días de los terremotos. Agencia EFE, la nota llega desde La Guaira. En las calles solitarias y en ruinas de La Guaira, el epicentro de la devastación del doble terremoto del pasado miércoles en Venezuela, continúan este jueves las labores de rescate mientras miles de personas acampan en refugios y a la intemperie.
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0: Harry Kane se vistió de héroe y llevó a Inglaterra a octavos. Con una remontada liderada por Harry Kane, con un doblete, Inglaterra venció por 2-1 a la República Democrática del Congo y avanzó a los octavos de final del Mundial 2026, en los que enfrentará al coanfitrión México.
1: Vamos a continuar con nuestra agenda noticiosa. El himno de Ecuador, elegido entre los más bellos del Mundial 2026, según el New York Times. Esta publicación, probablemente la más importante de los Estados Unidos, ha hecho un ranking, ha hecho una encuesta respecto a los himnos, y nuestro himno aparece en los primeros lugares como uno de los más bellos, un himno reconocido por quienes asisten al Mundial y están participando en las competencias que todos conocemos. El tema fútbol ha quedado atrás y ahora empieza el asunto político. Y podemos seguir y podemos advertir el movimiento que hay en las organizaciones, en los partidos políticos. De hecho, han empezado ya a designarse, a señalarse los candidatos para las diversas dignidades de elección del 29 de noviembre. Hay un caso interesante que es preciso plantear en este momento, con oportunidad, digamos, de estas elecciones, y es la situación de Quito. Hay un fuerte movimiento desde hace algún tiempo con el propósito de concretar la cantonización de lo que se denomina Ilaló, que es una área que comprende varias parroquias de esa zona. Esta es una propuesta, digo, que se ha venido discutiendo, que se ha venido planteando desde hace algún tiempo. Hoy están con nosotros aquí en el estudio principal de la emisora el doctor Pablo Guerrero. Pablo Guerrero es vecino de Tumbaco y es parte del comité, del grupo que se ha constituido para llevar adelante la cantonización. Está también con nosotros Juan Fernando Serrano. Él es el presidente del comité cívico, se llama, ¿verdad? Junta Cívica Pro Cantonización del Ilaló. Gracias a Pablo, gracias a Juan Fernando. Y claro, vamos a conocer también una encuesta que se ha hecho justamente para sintonizar la expresión, la voluntad de los pobladores de esa área. Antes de ir a la encuesta, Pablo, ¿el tema de la cantonización avanzado, se ha quedado? ¿En qué estado está? Buenas tardes.
2: Buenas tardes, un saludo a todos quienes nos escuchan por medio de esta prestigiosa emisora, Andrés. Nuestro proceso avanza vertiginosamente, y justificación y prueba de ello son las encuestas que tenemos, donde nos vimos obligados a hacer estas encuestas actualizadas, porque ya teníamos anteriores, toda vez que muchos candidatos han golpeado las puertas de la Junta Cívica queriendo ofrecer, conversar políticamente, porque
1: saben subirse a la camioneta.
2: ¿Cómo no? Porque un gran porcentaje de los vecinos de lo que va a ser el Cantón Ilaló, con sus 9 parroquias, que ya explicaremos cuáles son, que la ciudadanía lo conoce, estamos profundamente motivados con las elecciones, porque estas elecciones podrán visibilizar este movimiento social que no depende, eso sí, de ningún partido político, de ningún movimiento político, de ninguna de las cámaras. Es un grupo genuino que nació de la necesidad histórica de satisfacer la cantidad de requerimientos sociales que hay en una población que ya llega casi a los 300.000 habitantes y que tienen una estructuración y una vertebración importante geográfica, de movilidad, y que cumple esa gente y nosotros y nuestro proyecto todos los requisitos.
1: Ya se han cumplido todos los requisitos.
2: Todos los requisitos. ¿Y
1: en dónde está parado? ¿Sigue en la prefectura?
2: La prefecta, que ya está en sus últimos estertores políticamente como tal, consiguió algo inédito, que yo creo que fue un golazo que le hizo al gobierno. Porque yo entiendo que el gobierno, con sus hábiles asesores que tienen, advertirán que hay abajo una eclosión histórica importante para elevar a parroquias de cantón. Pero por medio de la Procuraduría General del Estado hacen algo infame, algo en contra de la Constitución, del derecho a la soberanía de los pueblos, de la autodeterminación, de la participación ciudadana. Porque le preguntan, llevando a engaño al señor procurador, si es que solo las juntas parroquiales están legitimadas para promover esta iniciativa de cantonización. Lo que implica que no necesitaríamos del pueblo, de la tutela de una cúpula, de una junta parroquial aupada por partidos políticos, y el germen y el mosto de la soberanía, que es las fuerzas vivas de lo que será el cantón y son las parroquias, no pueden
1: adelantar para este promover, para impulsar una cantonización, son las juntas parroquiales.
2: Están, esto es en contra de la Constitución, porque rompe la soberanía del pueblo, la ley de participación ciudadana y la soberanía, pues la autodeterminación de los pueblos.
1: Pablo, vi la noticia hace poquito de que Borbón se ha convertido en cantón.
2: Sí, Borbón.
1: Ahí habrá intervenido las juntas parroquiales, no sé cómo funciona.
2: No, ese es otro proceso que sirve para reflejar que si ellos tienen derecho con apenas, creo que no llegan a 20.000, 25.000 habitantes, nosotros que somos 9 parroquias, queremos también tener el mismo derecho, tenemos el mismo derecho y queremos exigir lo que se cumpla.
1: ¿Y por qué ellos llevaron otro camino, otro procedimiento?
2: Bueno, entiendo que es un proceso diferente, más vinculado a temas partidistas, porque han estado muy metidos los políticos ahí, los partidos políticos. Pero nosotros no queremos que se contamine nuestro proyecto, pero sí hemos entablado diálogos con los candidatos porque saben que abajo hay un voto duro que quiere respaldar a quien se comprometa como candidato a identificar y a sintonizar esta necesidad histórica, no con el afán de mutilar a la ciudad de Quito, sino de aliviarla de esa carga burocrática imposible, porque la ciudad ha crecido muchísimo.
1: Ahora, Pablo, ¿por qué no tienen candidato ustedes?
2: Porque no somos de un partido político.
1: En lugar de hacer este llamado, ustedes podrían tener un candidato, un alcalde, y con eso resolver.
2: Porque para ser candidato necesitas un partido político y un movimiento. Nosotros somos una junta cívica, una organización social cuya naturaleza jurídica nos impide hacer proselitismo electoral. Pero eso no quiere decir que no podamos causar diálogos, provocar diálogos con los candidatos para hacerles conocer estas encuestas que te hice llegar.
1: Ahora vamos a hablar
2: que son muy importantes, que hay que pasar las revisión, que los candidatos alcaldes las desconocen.
1: Okay. Vamos entonces a la famosa encuesta, le vamos a dar la palabra a Juan Fernando Serrano. Esta encuesta fue hecha ¿por quién, Juan Fernando? Por favor, adelante.
3: Gracias, Andrés, buenas tardes con nos escucha. Esta encuesta, como decía Pablo, surgió justamente porque los candidatos querían creer, ¿sí? Si lo que estamos diciendo o estamos promulgando era la realidad.
1: Ya.
3: A pesar de que hace 5 años ya lo habíamos hecho. Esta encuesta la hizo Clear Research, una encuestadora conocida, que inclusive está calificada en el CNE, porque queríamos tener una realidad y ver cómo estaba la actualidad. En diferentes aspectos. ¿Sí?
1: ¿Es una encuesta reciente?
3: Es una encuesta reciente que nos acaban de entregar el día lunes, ¿sí? Se hizo en las 9 parroquias, tiene su metodología y los resultados están a la vista.
1: Yo decía que no corresponde encuestar a quienes están en el tema, que lo lógico habría sido encuestar a otras parroquias, a otras zonas, barrios de la ciudad. Pero ¿cuál es la razón por la que hicieron justamente en esas parroquias?
3: Bueno, nuestras encuestas y nuestro procedimiento está dentro del marco de la ley, en el artículo 22, serán quienes la votación que se obtenga cuando se cumplan todos los requisitos y el señor presidente la promulgue, sí, serán solo las 9 parroquias las que
1: firmar la para confirmación tienen que
3: solo las 9 parroquias.
1: Las 9 parroquias. Por eso es que hacen en esa zona.
3: Claro, ya, porque ya. Ese es un objetivo nuestro también, para saber dónde estamos y ver cuáles son las necesidades que han cambiado desde hace 5 años. Por decirte, la inseguridad ha cambiado y es uno de los principales.
1: Está presente.
3: Presentes en todas las parroquias.
1: Okay. Revisemos algunas de las cifras, claro. Juan Fernando.
3: Bueno,
1: la primera pregunta que han formulado es: ¿cómo califica la situación actual de Quito en general?
3: Desde la perspectiva de los valles, sí. Y dice que mala, el 77.94%, 77%, la gente del valle le percibe a la situación actual de Quito en general como mala, ¿sí?
1: La calificación respecto a la gestión de Pavel Muñoz como alcalde de Quito.
3: Mala el 79.83% y buena el 20.17%.
1: Ahora, ¿cómo ven ellos, los encuestados, la situación general del Valle de Ilaló-Tumbaco, por favor?
3: La situación nos indica que muy buena el 2.49%, buena el 28.46%, mala el 67.99% y muy mala el 4.10%. Es decir que se ha mantenido la misma tendencia desde hace 5 años.
1: ¿Y cómo será la situación? ¿Cómo ven el futuro, digamos?
3: El futuro la gente le ve peor que ahora el 58.72, es decir, que nos están diciendo que debemos cambiar. Uh-huh. Sí, debemos cambiar porque en un año más va a estar el 58.72% peor que ahora. Mejor que ahora el 32.57, un porcentaje optimista, y mucho mejor apenas del 1.80.
1: ¿Qué pasa, Juan Fernando, con la sensación, con la percepción que tienen los ciudadanos de sentirse orgullosos o no de vivir en esa zona? Y hago esta pregunta, y creo pertinente que nos expliquen qué percepción tiene la población, porque probablemente el 80% de quienes están en esa zona ahora son afuereños, no eran nativos de esa zona.
3: Sí, son afuereños, pero se han ido apropiando de la nueva vida que llevan en el valle, por su calidez, por su entorno natural, por el clima, por muchas cosas. La gente que ha bajado de Quito se siente bastante
1: orgulloso.
3: Y se siente orgullosa de vivir ahí sin ser nativa del valle, sí, por estas razones.
1: Okay,
3: a pesar de que tienen todas las dificultades que y todas las necesidades que tiene el valle, o que futuramente va a estar caotizada, de todas maneras tienen se sienten muy orgullosos de vivir en el valle, el 44.54%, algo orgulloso el 33.17%, poco orgulloso el 12.26% y nada orgulloso el 4.02%.
1: Juan Fernando, quisiera la siguiente pregunta para dar la palabra después a Pablo. Dice, ¿considera que el municipio de Quito presta suficiente atención a las necesidades del Valle de Ilaló? Eso quisiera que respondas, Juan Fernando, para que más bien tú, Pablo, luego nos leas. Por
3: sí, el valle se manifiesta que no tiene la suficiente atención a las necesidades del valle, en un 70.63%. Se sienten olvidados. Y así nos sentimos desde hace 6 años que empezamos la Junta Cívica Pro Cantonización, porque ya veíamos venir y no queremos ver en el futuro que esto tal vez vaya a subir o se vaya a conservar. Sí, como te decía, esta es la encuesta general. En las tablas, las necesidades entre una parroquia y otra parroquia varían muchísimo, porque no puedes comparar la parroquia de Cumbayá con la de El Quinche, con la de Checa, sí, entonces varía mucho en esas okay. Estadísticas.
1: Gracias, Juan Fernando. Hay una pausa para pedirle a Pablo su apreciación. Esto que han dicho los pobladores, esto que han señalado los encuestados, ¿qué refleja? ¿Cuál es un poco la lectura que ustedes hacen?
2: Es muy buena pregunta. Yo te voy a contestar con los datos estadísticos de esta encuesta, porque hay aquí un sentido económico también legítimo. Mira, cuando les hemos preguntado a través de la encuesta, ¿considera que actualmente el Valle del Ilaló-Tumbaco aporta más recursos de los que recibe el municipio de Quito? Esa es una sensación legítima, porque es pago de impuestos, tributos, tasas, contribuciones. Apenas el 24% dice recibe más de lo que aporta, y el 75% dice aporta más de lo que recibe. Eso te refleja una circunstancia de abandono y de injusticia del municipio de Quito, porque estamos desatendidos completamente. Todo se concentra en un aparato burocrático obeso, en un ogro municipal, parafraseando el ogro filantrópico de Octavio Paz. Es un ogro municipal, edilicio, que tiene cantidad de empleados y abajo hay necesidades fundamentales.
1: Y ahora, ese es un problema crítico, Pablo. Quisiera detenerme un minuto ahí, porque el tema de las platas, de los recursos, los de Quito van a decir, ¿por qué les vamos a subvencionar? ¿Por qué les vamos a financiar a los del Valle? Si los del Valle no aportan mayormente. Y los del Valle van a decir, nosotros damos impuestos, damos beneficios y tal, y no recibimos. Es como en las casas, en las familias, cuando se reparte algo, quizás hay un niño, uno de los hijos, que ve que el saco que le han comprado no es el de su gusto.
2: Bueno,
1: es un problema ese.
2: Bueno, yo creo que no hay cómo pelearse con los números ahí. Estas 9 parroquias en su conjunto, y sobre todo con Bahía, es la que más paga.
1: No.
2: Sí, señor.
1: El resto de la ciudad debe pagar más.
2: Los impuestos prediales de Cumbayá,
3: los más altos.
2: Tumbaco son los más altos.
1: Más que lo que ocurre en Quito.
2: Claro, entonces
3: ahí estamos a la par con la parroquia urbana de Iñaquito.
1: Eso sí, comparable, sí. Una parroquia o dos
3: parroquias. Pero entre primera y segunda, ¿no? O sea, son las que más pagan. La parroquia de Iñaquito con las parroquias de Cumbayá, Tumbaco.
1: Ahora eso también es complicado, porque ponte en Iñaquito, en esta zona, digamos, de la Carolina y tal, del hipercentro, como se llama, probablemente hay empresas muy grandes, las sedes de petroleras, de transnacionales y tal, distorsiona todo lo que ocurre con el resto.
3: Andrés, puede ser.
2: Andrés y Juan Fernando, es que ahí viene el punto filosófico, si quieren, o neurálgico. ¿Por qué nosotros, si producimos esa cantidad de bienes, nosotros en su conjunto? No yo, porque nosotros somos la junta, ¿no? Claro. Y que se aclare esto, porque nosotros no respondemos a ningún grupo de banqueros ni plutocráticos, somos ciudadanía pura. ¿Por qué no podemos, si generamos esos recursos en conjunto, gestionar nuestros propios recursos? Gestionar nuestros propios recursos. Nosotros sabemos en qué gastar. Si nosotros sabemos cómo producirlo, ¿cuál es la razón moral para que una municipalidad obesa, negligente, decadente, cuestionada moralmente por muchas cosas, como se oye en los medios de comunicación y en las instancias judiciales? ¿Por qué tenemos que estar a la saga y tiene que imposibilitarse el desarrollo dinámico de una generación de quiteños que vivimos de abajo, que queremos ser un cantón modélico? El mejor de Sudamérica, si se trata. Pero se nos quiere impedir por intereses políticos, intereses económicos, pero la historia está dada. Con estas encuestas, las personas están puestas la camiseta de la cantonización. Yo pensaba que este proceso iba a verse mucho más, nos iba a costar mucho más tiempo, pero con estas encuestas que Juan Fernando va a cerrar. ¿Así? Sí, oye, te comento solo esto. Con estas encuestas nosotros estamos motivados y tenemos que golpear las puertas de los medios de comunicación y nuestras estructuras, porque la Junta Cívica tiene estructuras. Por eso ha crecido su conocimiento, su popularidad y su liderazgo, que está reconocido en el Valle. Está reconocido en el Valle. Entonces, ¿nosotros qué esperamos del presidente de la República? El presidente de la República vive en Quito. Claro, es guayaquileño, está bien, pues nació allá. Pero tiene que entender que Quito no solo es la plaza grande donde le aplauden. Quito está compuesto por varias regiones y una de ellas el Valle del Ilaló, donde existen casi 300.000 personas cuyo 70% quieren ser libres y emanciparse. Ahora, del municipio.
1: ¿Por qué diriges las baterías al presidente?
2: Porque el presidente de la República, según el Código Orgánico Territorial, tiene que convocar a elecciones para que los parroquianos decidan si se elevan a cantón previo a dejar de ser parroquias.
1: Y por eso es importante, Juan Fernando, esta encuesta, porque hay un momento en que en el tránsito, digamos, en el camino para la cantonización, se haga una consulta popular.
3: Claro, claro.
1: Ah, ya.
3: Claro, claro.
1: ¿Quiénes tienen que votar?
3: Tienen que votar las pobladoras de las 9 parroquias. Esos son, y
1: como dice Pablo, la norma, dice la
3: eso ciudad. Dice, claro, claro. Eso dice la norma. El artículo 22 del COTAD dice eso, que los votarán los ciudadanos de las parroquias que están en el proceso de cantonización.
1: Y eso es correcto.
3: Porque justo, digamos, y estábamos
1: porque
3: completamente.
1: ¿Por qué no me consultan a mí, que yo vivo por aquí, de lo que van a hacer con esta zona?
3: A mí me parece que ese artículo está bien, porque imagínate, tal vez el ciudadano que vive en Guajaló, ¿sí? En Guajaló.
1: Sí.
3: Él quiere saber de sus necesidades y quiere sus inversiones en su población, en su barrio.
1: Bueno, él quiere saber.
3: Y nosotros.
1: Pues,
3: sí, no, pero no, es que no, no es de él.
1: Si,
3: pues.
1: Si le van a cortar.
3: Es que es de todos. Es de todos.
2: No.
1: ¿Quieres saber?
2: La gran.
3: Yo sé que quiere saber.
2: La gran tradición municipal en esta sociedad existe desde la época de la Real Audiencia de Quito. Fue la primera expresión soberana frente a lo que eran, obviamente, los mandatos de la estructura administrativa de la península. Entonces, la filosofía municipal no es nada nuevo, no hay nada nuevo bajo el sol en lo que estamos haciendo. siempre se ha consultado por una razón jurídica a los interesados, porque es la autodeterminación de los pueblos. Yo no puedo opinar sobre si es que una parroquia de la costa del Guayas quiere ser cantón. No me interesa.
1: Pero si le van a entregar la provincia de Loja al Perú, sí, pues.
2: Pero eso, es un ejemplo extremo. Nosotros no queremos ser otro estado, Andrés, ni queremos tener un principado ni un protectorado. Queremos humildemente, como parroquianos, elevarnos a una condición de cantón para gestionar nuestros propios recursos.
3: ¿Y dónde está el artículo? O sea, están.
2: Y tú entiendo que vives abajo.
1: Claro, yo vivo
2: entonces,
1: ahí.
2: Pero a vos también,
1: pero
2: te
1: yo tengo una visión cosmopolita, nacional, hermano. No, yo lo que quiero es simplemente pedirles los argumentos, las razones por las que.
3: Los argumentos están en derecho, ¿no? Sí, no.
1: Las encuestas. Ustedes
3: sí, claro.
1: Otra parte que señala cuáles son los problemas en el Valle.
3: Sí.
1: A ver.
3: Dice, ¿cuál es considerada que es el principal problema del Valle de Ilalot, Tumbaco actualmente? Sí, como principal problema está con 60.59 la inseguridad, el 14.39 en vías, calles en mal estado, el 10.10% en el tráfico y movilidad, el 5.89 en la falta de gestión municipal, falta de la gestión municipal, sí quiero recalcar, porque solo se percibe y los datos van coincidiendo con las otras preguntas, ¿no? La falta de gestión municipal, solo con el 5%. Tenemos un problema de servicios básicos con el 3.15. Tenemos el problema de basura con un 2.22. En fin, van bajando y hay algunas problemas. Pero tú vas viendo con la realidad, no solo del Valle, sino de la realidad nacional. Ahora, de la realidad de Quito, claro, en general, que se va reflejando. Y aquí el punto de la inseguridad, ¿sí?
1: Sí, claro.
3: ¿Cómo podemos nosotros combatir la inseguridad siendo un municipio? Porque vamos a tener, o tendríamos por derecho, una policía nacional acantonada en el nuevo cantón, y no deberíamos seguir dependiendo de la Policía Nacional del Distrito Metropolitano de Quito, porque
1: igual
3: el distrito
1: pasa con la salud, ¿no?
3: Igual pasa con la salud, no hay un hospital, no hay, los bomberos son muy dispersos y pequeños, en fin. Ahora,
1: Fernando, hay una pregunta crucial en la última página del estudio. Ajá. Que tiene que ver con la opción esta de la consulta popular que ustedes hablaban.
3: Sí.
1: En algún momento este tema tiene que ser resuelto por los pobladores de esa zona.
3: Sí, en esta en esta encuesta, la última pregunta, sí, se hizo una simulación de papeleta, en la cual se le pregunta al ciudadano, sí, se le pregunta lo siguiente: ¿está usted de acuerdo, está usted a favor, está usted a favor o en contra de que el Valle del Ilaló Tumbaco, que está conformada por las parroquias de Cumbayá, Tumbaco, Puembo, Pifo, Tababela, Yaruquí, Nayón, Checa y El Quinche, sea un municipio independiente? Y el resultado de esta papeleta es que en contra el 32.78%, no estarían de acuerdo, 32.78% no estaría de acuerdo, y a favor estaría el 67.22%. Es decir, que
1: la mayoría.
2: Es decir, que el presidente de la República, si sintoniza el momento histórico y sintoniza estas encuestas, puede pasar a la historia del Ecuador como el padre fundador de un nuevo cantón.
1: Pero pasa a la historia en Ilaló nomás.
2: Pero el Ilaló tiene como integrantes a sus pobladores
1: nativos
2: y a los mejores

0: Sí, y también Sevilla Don Bosco también. Ah, sí, esto Sevilla Don Bosco en Zamora. Sí, claro,
1: el riesgo es de que esto pueda significar una partición, digamos, de Quito, porque entiendo que hay un movimiento más o menos similar en el Valle de los Chillos.
0: Sí, sí, sí, sí.
1: Calderón también.
0: Sí, sí, sí.
1: No, sí, claro.
0: Y lo hablado de esto, el arquitecto Jorge Ramón Gallego estuvo aquí hace pocos días. Él estuvo aquí en Radio Quito. Sí, con Freddy Paredes, y habló, y el gran Quito que él propone es justamente con estos alcaldías menores, sí, que es la de Calderón, que es la de Lilaló y la de Los Chillos, uniéndole inclusive a Rumiñahui y al Cantón Mejía, porque dice, de aquí al 2040, Quito estará en los alrededores de Machachi, sí, entonces.
2: Bueno, pero yo solo quiero hacer una aclaración. El Lilaló no va a ser un cantón, una alcaldía menor, va a ser una alcaldía.
1: Un municipio, un cantón.
2: Con sufragio de sus habitantes para que elijan a sus municipios.
1: Con escudo propio y bandera propia.
2: Claro, totalmente. E himno.
1: Con palacio municipal.
2: Sí, ¿cómo
0: totalmente.
2: No?
0: ¿Cómo no? Con concejales que vivan en la zona y podamos decidir con esos concejales.
2: La historia de este país, de
0: porque
2: esta sociedad.
1: Y hay que hacer el himno, porque ya la bandera nos podemos organizar. Porque fíjate qué lindo esto que leí al principio, que el himno nacional ha sido reconocido como.
0: Qué lindo, sí, te escuché, muy lindo. Es que nuestro himno es hermoso.
2: Vamos a. Ya tenemos un himno de la Junta Cívica y hay algunos proyectos ya de letra y de música para el himno de lo que sería el cantón.
1: Guerreros de Hilaló.
2: Guerreros de Hilaló suena muy bonito.
1: Qué lindo. Señores, muchísimas gracias por asistir.
0: Muchas gracias, Andrés.
1: Pablo Guerrero y Juan Fernando Serrano, promotores de la cantonización del Hilaló.

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1: Registro Civil amplía servicios con emisión de cédulas de identidad en gobierno zonal. En el edificio del gobierno zonal, donde regularmente se entregan pasaportes, el Registro Civil además ofrecerá el servicio de emisión de cédulas de identidad. De esta manera, el Registro Civil informó que se busca ampliar los servicios ciudadanos en esta oficina, ubicada en la avenida Francisco de Orellana, en el norte de Guayaquil. Los usuarios podrán acceder a la emisión de cédulas de forma permanente, a fin de brindar mayor comodidad y un acceso simplificado a los trámites, indicó la entidad en un comunicado. Policía decomisa 1,8 toneladas de cocaína en Machala. La Policía Nacional decomisó 1,8 toneladas de cocaína ocultas en un cargamento de banano de exportación que tenía como destino Inglaterra. El operativo se ejecutó en Puerto Bolívar, en Machala, y fue informado este jueves 2 de julio por las autoridades. La droga estaba distribuida en 1080 bloques camuflados entre las cajas de fruta. Según la policía, el cargamento representa una afectación económica aproximada de 33,18 millones de dólares para las estructuras del crimen organizado.
0: Internacionales.
1: Líderes ciudadanos demandan a Evo Morales y otros dirigentes por los conflictos en Bolivia. Agencia EFE. La nota llega desde La Paz. Los líderes ciudadanos de Santa Cruz, la región más poblada de Bolivia, informaron este jueves que la fiscalía les admitió una denuncia penal contra el exmandatario Evo Morales y otros dos dirigentes sindicales.
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0: Son las 7 de la mañana. Hoy es viernes 3 de julio de 2026. En Cuenca tenemos una temperatura de 14 grados y medio. Alcanzaremos una temperatura de 17 grados. Habrá frío a lo largo del día, con episodios de lloviznas y humedad cercana a un 90%. Hacia el mediodía persistirán lluvias débiles, cielos nublados. En conjunto se perfila una jornada húmeda, fresca, con lluvias intermitentes, sin cambios bruscos, pero con estabilidad en cuanto a nubosidad y presencia de lloviznas.
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0: Se cerró el periodo de elecciones primarias en Ecuador y esto marca una ruta hacia las elecciones, el fin de la primera etapa del calendario electoral y una línea de tiempo estricta rumbo a los comicios. Las primarias dejaron definidas candidaturas en cada organización política y obligaron a los movimientos a transparentar sus procesos internos, exhibir sus correlaciones de fuerzas, resolver disputas que en muchos casos se han venido acumulando desde ciclos anteriores. Se entra en una fase donde la responsabilidad pasa del ámbito partidista al institucional. Habrá procesos de verificación, calificación y control de requisitos. La línea de tiempo sigue exigente. El CNE debe completar la revisión de documentos, objeciones, posibles impugnaciones. Un proceso que suele revelar tensiones entre organizaciones y candidatos desplazados. El Consejo Nacional Electoral, por otra parte, aprobó el padrón electoral para estas elecciones. Más de 13,8 millones de electores, aproximadamente 500 mil en el exterior, tendrán en sus manos el 29 de noviembre el futuro de los GATS en el país. Mientras tanto, la aprobación del presidente Daniel Noboa registra uno de sus niveles más bajos de 2026. Una reciente encuesta del Centro de Investigaciones y Estudios Especializados, CIES, ubica el indicador de agrado hacia el mandatario en 27%, la confianza el 24%, la calificación de su gestión en un 26%. En una rápida sesión virtual, la Comisión de Fiscalización de la Asamblea dio inicio al proceso de fiscalización de fondos pagados por CELEC a Progen y por Progen a una serie de empresas y personas en varios países. La apertura de esta indagación sobre la ruta del dinero que el gobierno entregó a Progen coloca a la Asamblea en un punto bastante tensionado. La decisión de la Comisión de Fiscalización de iniciar el proceso, pese a advertencias del presidente del Legislativo sobre posibles irregularidades procedimentales, revela que el caso ha adquirido suficiente intensidad política como para activar mecanismos de control más profundos. El eje central es claro: determinar si los recursos asignados a la empresa en el marco de contratos y convenios estatales fueron utilizados conforme a la normativa existente o si hubo desvío sobre precios, triangulaciones que meriten responsabilidad administrativa o penal. Y la Fiscalía, por su parte, llamó por segunda vez al ministro Roberto Luque para que amplifique su versión en el caso Progen. También respondió al pedido de vinculación de más personas realizado por el asambleísta Esteban Torres, entre otras diligencias. Y se discute sobre la necesidad imperiosa de actualizar la agenda legislativa, ahora bajo la presidencia de Esteban Torres. El diagnóstico es claro: el Parlamento opera con una agenda desfasada frente a urgencias del país. y la nueva administración legislativa enfrenta el reto de ordenar prioridades en un contexto de presión social, desgaste institucional y tensiones políticas acumuladas. La Asamblea conoció ayer en primer debate el proyecto de ley que propone reformas al Código Monetario. La propuesta supuestamente busca reforzar la protección a los depositantes del sistema bancario e introducir cambios en el mercado de valores. La Contraloría asume una de las más polémicas medidas que se han dado en los últimos tiempos en contra de la transparencia. Está facultada para eliminar información reservada. La ley entró en vigencia. El órgano de control deberá expedir la normativa secundaria para su aplicación. La decisión de eliminar la categoría de información reservada marca un giro relevante. La medida se sustenta en la entrada en vigencia de la LOAIP, que redefine los estándares de transparencia y obliga a las instituciones a justificar de manera estricta cualquier limitación al acceso ciudadano. En términos prácticos, la Contraloría deja sin efecto los listados de documentos que antes se clasificaban como reservados por defecto y establece que solo podrán restringirse aquellos casos donde exista un riesgo real y demostrable para la seguridad del Estado para investigaciones en curso. El proceso de elección del Consejo de Participación Ciudadana y Control Social ingresa también en una fase decisiva marcada por diversos elementos como la definición del reglamento, la apertura del periodo de inscripción, la presión pública por evitar que el organismo vuelva a convertirse en un espacio de disputa partidista. El CNE decidió habilitar la inscripción de candidaturas entre el 8 y el 12 de julio y así se activa un corto calendario. Se conoce por otra parte que la inscripción de 40 candidatos provenientes de sectores indígenas, afroecuatorianos, montubios y migrantes para este organismo introduce un componente decisivo en la configuración del proceso electoral de noviembre. Testimonios anticipados sustentan la acusación de la Fiscalía contra 7 investigaciones y a 7 personas a quienes corresponde como autores intelectuales del asesinato de Fernando Villavicencio. La audiencia de evaluación y preparatoria de juicio continuará el día de hoy. La Fiscalía seguirá con la presentación del dictamen acusatorio. El Ministerio de Trabajo hizo efectiva la decisión de Daniel Noboa tras el partido de la selección ecuatoriana con Alemania. El ministerio ha dispuesto el recargo del 100% para quienes trabajaron el 26 de junio, día en que se suspendió la jornada laboral. El viceministerio de Minas, una función muy ejecutiva dentro de este ministerio que tiene una actuación muy polémica, cambia de manos. Galo García ingresa en el reemplazo de Guillermo Flores. Las contradicciones siguen dándose, pues el nuevo ministro fue titular subrogante de la ENAMI, empresa minera. Tras su salida de la empresa pública, quedó al frente María José Burgos. Y hay análisis sobre el peso de una economía invisible paralela que actúa en Ecuador. Se revela a través de un estudio un fenómeno estructural que suele quedar fuera del debate público, pero que sostiene a una parte significativa de los hogares del país. Con un aporte estimado de unos 16 mil millones de dólares anuales, esta economía paralela, compuesta por actividades sobre todo informales, subempleo, microemprendimientos no registrados y trabajos de supervivencia, representa un colchón social que permite que millones de familias mantengan ingresos mínimos a pesar de su marginación.

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1: Las organizaciones políticas continuaron hasta el día de ayer definiendo sus precandidaturas para las elecciones seccionales de noviembre. Entre los nuevos nombres que se concretaron luego de los procesos de primarias constan Paul Carrasco, quien buscará la alcaldía de Cuenca por la Alianza Cuencano Como Voz, integrada por los movimientos Participa Lista 62 y Renace Lista 107, con Omar Álvarez, ex concejal de Cuenca, como aspirante a la prefectura de la Suay, mientras que el movimiento oficialista Acción Democrática Nacional postuló a Juan Carlos Vega, actual ministro de Agricultura, para la alcaldía de Cuenca, y como precandidato a la prefectura de la Suay al actual viceministro de Infraestructura Paolo Carpio. Marcelo Cabrera Palacios, exalcalde de Cuenca y exprefecto provincial de la Suay, es el precandidato a la alcaldía de Cuenca por el movimiento Igualdad. A este escenario se suma la futbolista y actual concejal alterna María Isabel Vázquez, quien fue conocida como precandidata. Ella fue anunciada como precandidata a la alcaldía de Cuenca por el movimiento Futuro Lista 20. Y Pedro Palacios confirma su precandidatura a la alcaldía de Cuenca. El exalcalde oficializó su intención de buscar un segundo periodo al frente del municipio de Cuenca. Además, anunció que su binomio para la prefectura de la Suay será el actual alcalde del Cantón Paute, Raúl Delgado, con miras a las próximas elecciones seccionales. Y trabajadores de limpieza, conocidos como las hormiguitas Chúa, realizaron el día de ayer un plantón para exigir el pago de sus salarios. Los trabajadores de limpieza protestaron por los sueldos pendientes y fueron recibidos por la alcaldesa subrogante Marisol Peñalosa. La autoridad se comprometió a tomar acciones necesarias para garantizar que el contratista cumpla con el pago de las remuneraciones adeudadas. Y la gerente general de la empresa municipal de aseo de Cuenca, María Caridad Vázquez, presentó este 2 de julio su renuncia irrevocable al cargo mediante un oficio dirigido a la alcaldesa subrogante Marisol Peñalosa. En la carta cuestiona las declaraciones y actuaciones de la autoridad municipal frente a la crisis de los contratos de barrido. Sostiene que se ha debilitado la institucionalidad de la empresa y afirma que no será parte de un proceso de desestabilización. Asimismo, defiende su gestión, asegura que la empresa ha priorizado el pago a los trabajadores y atribuye los problemas a medidas administrativas y decisiones externas que afectaron la continuidad de los contratos. Y la prefectura de la Suay confirma un recorte en los programas artísticos y culturales. Las reformas al COOTAD obligarán a reorientar recursos que antes estaban destinados a las actividades culturales en la provincia. Según la Dirección de Cultura, cerca de $200,000 anuales que se invertían en conciertos deberán ahora ser utilizados en otras áreas. No obstante, durante la sesión solemne por los 202 años de provincialización de la Suay, el prefecto provincial Juan Cristóbal Lloret, precandidato a la alcaldía de Cuenca, planteó 5 desafíos estratégicos para el desarrollo de la provincia hacia el año 2050. Garantizar la seguridad hídrica, impulsar la transición hacia energías renovables, fortalecer la conectividad vial, aérea y digital, potenciar el desarrollo rural y consolidar a la Suay como un territorio de conocimiento e innovación. En la ceremonia se entregaron preseas y reconocimientos a personalidades e instituciones por sus aportes en los ámbitos de la historia, de la cultura, la ciencia, el deporte, la economía popular, la innovación médica y la defensa de los derechos humanos. Entre los homenajeados estuvieron Juan Cordero Íñiguez, Monserrada Astudillo, Paula Milena Torres, el Centro de Cirugía Robótica de la Clínica Santa Bárbara y la Fundación María Amor, entre otros. Y la Universidad de Cuenca presentó su nuevo proceso de admisión. La institución informó que los exámenes de ingreso se realizarán los días 29 y 30 de julio. En esta ocasión, la universidad no contratará un sistema externo para la aplicación de pruebas, según explicó el rector Rodrigo Mendieta. Los resultados preliminares de las estaciones meteorológicas instaladas entre las parroquias Tarqui y Victoria del Portete respaldan la posibilidad de construir el nuevo aeropuerto en esta zona, aunque los estudios deberán extenderse entre 3 y 5 años para confirmar su viabilidad. La Corporación Aeroportuaria de Cuenca, Corpaj, informó que las condiciones climáticas iniciales son favorables y que la neblina no representará un obstáculo para la operación aérea. La Federación Nacional de Cooperativas de Transporte Público de Pasajeros del Ecuador, FENACOTIP, suspendió temporalmente la ejecución de la resolución aprobada en su Asamblea General del 22 de junio, luego de que la mayoría de sus dirigentes decidiera no respaldar la medida mientras continúan las gestiones con la Agencia Nacional de Tránsito. La organización informó que solicitará a la Agencia Nacional la instalación en un plazo máximo de 48 horas de mesas técnicas para analizar la revisión de tarifas del transporte intra e interprovincial. Además, advirtió que permanecerán en sesión permanente y retomarán las acciones que se consideren necesarias si no se obtiene una respuesta concreta por parte de la autoridad competente. Son las 7 horas con 16 minutos.

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1: La mañana de hoy estará con nosotros el economista Carlos Cordero, ex rector de la Universidad de La Suay, analista económico. Estaremos hablando con él sobre la situación económica del país. También nos acompañará en esta mañana Caroline Ávila, ella es catedrática universitaria, experta en comunicación política. Hablaremos con ella sobre las próximas elecciones seccionales, el tablero político para la alcaldía de Cuenca y la prefectura de La Suay. Y tendremos también el diálogo que mantuvimos en nuestra edición nocturna con Patricio Carpio, él es académico universitario, analista social y político. Con él tuvimos algunas reflexiones sobre la política local tras el periodo de primarias que concluyó el día de ayer en los partidos y movimientos políticos.
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de personas participan en los funerales del ex líder supremo iraní Ali Jamenei, asesinado en una operación israelí el 28 de febrero. Los homenajes comienzan hoy con fuertes medidas de seguridad.

muertos es de casi 2.600, pero la ONU estima que hay 50.000 desaparecidos. Y en el Mundial de Fútbol, España, Suiza y Portugal ya están en octavos de final después de sus respectivas victorias de ayer. En este informativo nos iremos también a Paraguay

0: las 7:19:30 el día de ayer se cerraron las elecciones primarias en Ecuador. Se ha puesto fin a esta primera gran etapa del calendario electoral y se abre una línea de tiempo estricta rumbo a los comicios del 29 de noviembre de 2026.
1: Las primarias dejaron definidas las precandidaturas oficiales de cada organización política y obligaron a los movimientos a transparentar sus procesos internos, exhibir sus correlaciones de fuerza y resolver disputas que en muchos casos venían acumulándose desde ciclos anteriores. Con las listas ya cerradas, el sistema electoral entra en una fase donde la responsabilidad pasa de el ámbito partidista al institucional. Esto tiene que ver con la verificación, la calificación y el control de requisitos.
0: Se ingresa a un periodo de revisiones, objeciones, posibles impugnaciones y eventualmente alianzas. Una vez calificadas las candidaturas, se activa la etapa de preparación logística que incluye impresión de papeletas, depuración de registro electoral, definición de recintos y juntas receptoras del voto. Paralelamente, los movimientos políticos entran en la fase de precampaña, donde intentarán posicionar narrativas, se consolidan alianzas, se ajustan estrategias, sin todavía entrar en el periodo formal de promoción electoral.
1: La campaña oficial se abrirá semanas antes de la elección en un contexto marcado por inseguridad, desgaste institucional y una ciudadanía que exige claridad programática. Este periodo será decisivo para medir la capacidad de los candidatos de conectar con un electorado fragmentado y con niveles altos de desconfianza. El Consejo Nacional Electoral deberá sostener controles estrictos sobre financiamiento, publicidad y uso de recursos, especialmente en un año donde la fiscalización pública será intensa.
0: Y justamente el día de ayer el Consejo Nacional Electoral aprobó el padrón electoral que regirá para las elecciones seccionales y para el Consejo de Participación Ciudadana y Control Social.
1: Más de 13.8 millones de electores podrán sufragar el próximo 29 de noviembre de 2026 tras la aprobación del padrón electoral por parte del Consejo Nacional Electoral. El total exacto son 13.827.643 ciudadanos que estarán habilitados para ejercer su derecho al voto en las elecciones seccionales y del Consejo de Participación Ciudadana y Control Social previstas para el 29 de noviembre de 2026. Luego de que el Pleno del Consejo Nacional Electoral aprobara este 2 de julio el registro electoral depurado y actualizado.
0: 13.300.000 aproximadamente corresponden al territorio nacional, mientras que aproximadamente 500.000 son ecuatorianos que se estima sufragarán en las 13 circunscripciones especiales del exterior.
1: Para la depuración y actualización del padrón, el organismo electoral trabajó de manera coordinada con la Dirección General del Registro Civil, el Consejo de la Judicatura y el Ministerio de Relaciones Exteriores y Movilidad Humana, con el objetivo de garantizar la consistencia y actualización de la información.
0: El Pleno del CNE también aprobó el denominado registro electoral pasivo, conformado por 1.268.000 personas que no han ejercido su derecho al voto en las últimas 4 elecciones, ni han realizado trámites administrativos ante la institución.
1: Según el organismo, estas acciones responden a criterios técnicos para fortalecer la confiabilidad del padrón electoral y forman parte de un compromiso con la organización de un proceso electoral transparente y con garantías para la ciudadanía. Las organizaciones políticas de esta manera cerraron ya esta primera etapa dentro del proceso electoral que tiene que ver con sus elecciones y procesos de democracia interna.
0: Este 2 de julio, el día de ayer, venció también el plazo para que las organizaciones políticas seccionales mediante elecciones primarias definan a sus precandidatos para las dignidades de prefectos, alcaldes, concejales, vocales de juntas parroquiales con miras a los comicios seccionales de 2026. Conozcamos cuáles fueron las novedades en la ciudad de Cuenca y cuál es nuestra mejor aproximación en cuanto a candidatos que los partidos y movimientos políticos han presentado.
1: Y las organizaciones políticas, al cierre ya de las primarias el día de ayer, continuaron definiendo sus precandidaturas, tanto para la alcaldía de Cuenca, la prefectura de la Suay y las concejalías. Entre los nuevos nombres que se concretaron el día de ayer constan Paul Carrasco, quien buscará nuevamente la alcaldía de Cuenca por la Alianza Cuencano como Voz, integrada por los movimientos Participa Lista 62 y Renace Lista 107. Estará acompañado de Omar Álvarez, él fue concejal del Cantón Cuenca, también fue candidato ya a la alcaldía de la ciudad. Él ahora figura como precandidato a la prefectura de la Suay junto a Carrasco. Mientras que el movimiento del oficialismo Acción Democrática Nacional postulará a Juan Carlos Vega, él es el precandidato a la alcaldía de la ciudad y estará acompañado por Paolo Carpio, actualmente él es viceministro de infraestructura, fue también subsecretario de la zona 6 del Ministerio de Infraestructura y Transporte a la prefectura de la Suay. Marcelo Cabrera Palacios también aparece nuevamente, exalcalde de Cuenca, exprefecto, exministro de Transporte, es el precandidato a la alcaldía de la ciudad por su movimiento, el Movimiento Igualdad Lista 82. A este escenario se suma la futbolista, actual concejala alterna María Isabel Vázquez, quien fue anunciada como precandidata a la alcaldía por el Movimiento Futuro Lista 20. Por su parte, entre otros nombres que ya habíamos comentado en días pasados, el Movimiento Amigo, que participa junto a la Revolución Ciudadana, designó a Iván Abril para la alcaldía, mientras que el Partido Socialista Ecuatoriano postuló al actual prefecto Juan Cristóbal Lloret, aunque ambas organizaciones mantienen conversaciones para consolidar una sola candidatura. La Alianza Suma Centro Democrático presentó las precandidaturas de Diego Monsalve para la alcaldía de Cuenca y Teodoro Montesinos para la prefectura de la Suay. Entre otros nombres están Sebastián Ceballos, quien figura como precandidato a la prefectura de la Suay por Unidad Popular, Ángel Cartuche también a la prefectura de la Suay por el Movimiento Pachacuti, y Pedro Palacios confirmó también su candidatura a la alcaldía de la ciudad. El exalcalde oficializó su intención de buscar un segundo periodo frente al municipio de Cuenca. Además, anunció que su binomio para la prefectura de la Suay será el actual alcalde de Paute, Raúl Delgado, con miras a las próximas elecciones seccionales.
2: El exalcalde de Cuenca, Pedro Palacios, confirmó su precandidatura para la alcaldía de Cuenca. Su binomio en la prefectura de la Suay será el actual alcalde de Paute, Raúl Delgado.
3: Efectivamente, el día sábado tuvimos nuestro proceso de democracia interna o primarias, que se lo conoce, en el Movimiento Nueva Generación, el cual nosotros lo fundamos hace ya algunos años atrás. Es un movimiento provincial y, por lo tanto, tendremos presencia a nivel de provincia. Son casi 370 candidatos que fueron elegidos bajo este proceso, cumpliendo lo que nos dictamina la norma y obviamente el Consejo Nacional Electoral. Estuvo presente los delegados del mismo para validar que el proceso se lo realice de acuerdo justamente a los parámetros. Así que desde el sábado pues estamos con este contingente de damas, de caballeros, jóvenes entre ellos, para diferentes candidaturas, alcaldías de algunos cantones, prefectura, por supuesto, viceprefectura, concejalías, no solo de Cuenca, sino también de otros cantones, y juntas parroquiales. Efectivamente, estamos como precandidatos hasta que se logre inscribir en el mes de agosto y se cumplan todos los parámetros, requisitos y pasos que se tienen que realizar. Recién ahí podríamos hablar ya de una candidatura formal. El día sábado fue electo como precandidato Raúl Delgado, quien hasta ahora está como alcalde de Paute en su segundo periodo, y que aspira, pues, con el favor de la ciudadanía del pueblo azuayo, pues poder servirles a nivel de la prefectura. Como saben ustedes, tenemos tres listas de concejales. La circunscripción 1 o sur, que se denomina, estará Pablo Burbano, el arquitecto Pablo Burbano, que la gente lo conoce, fue concejal vicealcalde. En la circunscripción 2 o norte, también la gente lo conoce bastante bien, es nuestra querida compañera amiga Diana González, irá por la reelección. Y en la circunscripción rural estará el doctor Eloy Gutama, que también creo que la ciudadanía lo conoce bastante bien en su defensa hacia la ruralidad. Ellos, con obviamente sus alternos y la lista completa en cada uno de las circunscripciones, estarán presentes. Y posterior a eso, de aquí hasta el mes de agosto, donde sean las inscripciones definitivas, hay que cumplir otros pasos administrativos adicionales, como por ejemplo la elaboración del plan de trabajo de cada una de las candidaturas, hay que sacar una declaración juramentada, alguna documentación adicional, para tener todo listo al momento de la inscripción, y ahí sí podríamos decir, una vez entregada la información y validada por el Consejo Nacional Electoral, puede ser que haya impugnaciones, uno nunca sabe, y que se pase todos esos filtros, podríamos hablar de que hacia finales de agosto probablemente ya todas, no solamente las nuestras, sino todas las candidaturas deberían estar en firme. Venimos trabajando más de un año y medio, más allá de las personas o de los nombres, hemos trabajado en la parte técnica, en la parte de información, para que justamente todas esas ideas, esas alternativas sean puestas de conocimiento en su momento, por supuesto, a la ciudadanía.
2: Para el noticiario de Antena 1, reportó Jorge Isaac Peña.
0: Son las 7:30.
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0: 7:35, cifras macroeconómicas que se dan en Ecuador nos enseñan de que en este país la desocupación se lo mide en cifras que serían envidiables incluso para países desarrollados, por lo general por debajo del 4%. Pero en cuanto a empleo formal y subempleo, un preocupante 65% de los ecuatorianos no viven en la economía formal. Este análisis sobre el peso de la economía invisible y paralela es también materia de estudio en economía, pues en Ecuador se revela un fenómeno estructural que suele quedar fuera del debate público, pero que sostiene a una parte significativa de los hogares del país. Con un aporte estimado de unos 16,000 millones de dólares anuales, esta economía paralela, compuesta por actividades informales, subempleo, microemprendimientos no registrados y trabajos de supervivencia, representa un colchón social que permite que millones de familias mantengan ingresos mínimos en un contexto de bajo crecimiento, alta precariedad laboral. Su magnitud confirma que la informalidad no es un problema marginal, sino un componente central del funcionamiento de la economía nacional.
1: El primer punto crítico es la dependencia estructural del país respecto de la informalidad. La economía invisible crece porque el mercado formal no absorbe suficiente mano de obra, porque los costos de formalización siguen siendo altos y porque la regulación laboral no se adapta a la realidad de los pequeños negocios y oficios. Esto genera un ecosistema donde la informalidad opera como válvula de escape, permite ingresos inmediatos, flexibilidad y bajo costo de entrada. Sin embargo, también perpetúa la falta de protección social, la inestabilidad de ingresos y la ausencia de aportes al sistema de seguridad social.
0: Otro elemento es ese impacto social. Millones de hogares dependen de actividades invisibles para complementar o sustituir ingresos formales. Esto incluye comercio ambulante, servicios domésticos, trabajos por cuenta propia, microproducción artesanal, transporte informal y una amplia gama de actividades que funcionan sin registro estatal.
1: La economía invisible se convierte así en un amortiguador frente a crisis económicas, pero también en un indicador de vulnerabilidad. Cuando el país enfrenta shocks como inflación, inseguridad o caída del empleo formal, la informalidad se expande como mecanismo de supervivencia.
0: Y un tercer punto es la implicación fiscal y de política pública. Un volumen económico de esa magnitud fuera del radar tributario limita la capacidad del Estado para recaudar, planificar y ejecutar políticas de desarrollo para estos sectores. En conjunto, el peso de la economía muestra un país donde la informalidad es tanto síntoma como respuesta a las fallas del mercado laboral y del sistema institucional.
1: En este contexto, su aporte económico es enorme, pero su existencia revela una estructura frágil, desigual y dependiente de actividades que operan sin protección ni regulación. El desafío para la política pública es reconocer esta realidad y construir mecanismos de transición hacia la formalidad que sean graduales, realistas y adaptados a la vida cotidiana de millones de ecuatorianos.
0: La brecha entre las macrocifras económicas y la economía informal se vuelve un punto crítico para debatirlo públicamente. Mientras el gobierno y parte del empresariado destacan indicadores como la caída del riesgo país, la estabilidad fiscal o la llegada de inversiones, esos datos no se traducen en mejoras sensibles, inmediatas, para quienes viven, por ejemplo, del comercio ambulante, del trabajo por cuenta propia o de actividades sin protección. Para millones de hogares, la economía real se mide en ventas del día, seguridad en las calles, precios básicos. Por eso, la frase dicha por algún economista en este medio la semana pasada, del riesgo país no se come, sintetiza una distancia que no es solo técnica, sino sobre todo social.
1: La visión oficial y empresarial apuesta por señales macro que buscan proyectar confianza, pero la economía informal opera en un ecosistema donde esas cifras no modifican la supervivencia cotidiana. Allí no hay acceso a crédito, ni impacto directo de la deuda soberana, ni beneficios de la estabilidad financiera. Lo que pasa es la precariedad, la volatilidad del ingreso y la ausencia de redes de protección. El contraste revela un país con dos economías que avanzan en paralelo y donde la estabilidad macro solo será significativa si logra traducirse en política que reduzca la vulnerabilidad estructural de quienes sostienen la economía desde la calle.
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0: Son las 7:41. Damos la bienvenida al economista Carlos Cordero. Él fue rector de la Universidad de la SUAY. Es un destacado, conocido analista económico y consultor en esta ciudad. Economista Cordero, quisiéramos iniciar este diálogo preguntándole cómo explicar esa distancia entre los indicadores macroeconómicos que con frecuencia los celebra el gobierno, los aplaude o los comparte el sector empresarial, y la realidad cotidiana de quienes viven de la economía informal, que no son pocos en Ecuador.
3: Buenos días Gustavo, buenos días Rosana y a los amigos que nos siguen y nos escuchan. Bueno, el tema de la economía informal es un tema que ha estado presente siempre en todas las economías, que lo que refleja es simplemente aquellas actividades que realizan las personas en la ciudad o en el país y que no están registradas formalmente en los canales correspondientes para que se reflejen en las estadísticas. Esa la presencia de la economía informal ha estado permanente, siempre digo, en las economías del Ecuador y de América Latina. Ahora, esa economía informal indudablemente se agrava o se incrementa cuando existen problemas a nivel macroeconómico. Es decir, cuando la economía formal, cuando la economía que se mide, cuando la economía que se refleja o que se registra a través del SRI, del IES, etcétera, no es lo suficientemente capaz de absorber la mano de obra que existe, esa mano de obra se refugia, digamos así, en el sector informal. Y un poco eso es lo que estaría pasando este momento en el país. No conozco a detalle el estudio que están presentando, pero más o menos las cifras que están ustedes señalando son las que ocurren en el país. La única cifra, digamos así, que nos muestra que la informalidad ha crecido en el país es cuando en las estadísticas de empleo y desempleo el nivel de empleo adecuado es bastante bajo y sigue siendo bajo, en tanto que el nivel de empleo, el otro nivel de empleo, el empleo no eficiente o no completo, sigue creciendo considerablemente.
0: Tiene una relación aproximada de 30 a 60%, el uno y el otro, el empleo formal versus el informal.
3: Exactamente, o sea, el empleo, el pleno empleo, que sería el empleo formal, el empleo que con el cual están de acuerdo los quienes están trabajando, es muy pequeño con relación al otro empleo, que si bien tienen una actividad económica, no es la actividad económica o no es el empleo que quisieran tener y que se sienten insatisfechos con lo que ese empleo les genera. Entonces, ese sería el reflejo de ahí. Y como les decía, esto es consecuencia de que la actividad económica o que la economía en general no está cumpliendo o no está creciendo lo suficiente para poder reducir esa informalidad y mejorar los niveles de empleo adecuado, aquellos que tienen protección social, aquellos que contribuyen con el SRI, etcétera.
1: Y quizás aquí, economista, muy buenos días, es importante un poco también analizar la metodología con la que el Estado entrega estas cifras y mide el empleo pleno, el subempleo y todas esas otras formas de empleo que estarían de alguna manera categorizadas, porque al parecer las cifras que permanentemente nos está entregando el gobierno y el Estado ecuatoriano no se compadecen realmente con lo que ocurre en el país.
3: Claro, es que, o sea, ahí entramos en la contradicción. Las cifras lo que reflejan es, si cabe el término, lo que está formalizado. O sea, no existe un mecanismo, por lo mismo carácter de informal, de poder cuantificar el aporte de ese trabajo informal. Es decir, si por ejemplo, un caso que ustedes señalan, hay el servicio de transporte informal, es decir, aquellos choferes que tienen su vehículo y que prestan y que hacen el servicio de transporte de pasajeros o eventualmente de carga, pero que no están registrados dentro de una cooperativa, que no están registrados dentro, no se puede saber cuánto genera esa actividad económica. Entonces, el mismo hecho de que sean informales, están su aporte, su característica, queda excluida de las cifras oficiales del país.
0: ¿Cómo interpretar en esta realidad cifras, por ejemplo, del 3 o del 4% de desempleo o desocupación que la sigue publicando mensualmente las entidades oficiales? ¿O qué significa realmente el riesgo país? En términos generales, Ecuador celebra el hecho de que el riesgo país haya bajado por debajo de los 400 puntos. Pero ¿qué significa realmente esta reducción del riesgo país para la economía real? ¿Por qué este indicador no se traduce en, o no se refleja al menos en mejoras inmediatas para la mayoría de hogares?
3: Bueno, en el tema metodológico del cálculo de empleo, desempleo, subempleo, etcétera, etcétera, hay una metodología internacional que es la que se aplica acá. Y como le digo, o sea, el nivel de desempleo, lo que se considera como desempleo es simplemente aquellos trabajadores que no tienen algún tipo de actividad en este momento, ¿sí? Entonces, quienes sí tienen actividad o quienes están dentro del grupo de empleados, digamos así, que sería el equivalente a ese 96%, dentro de ese grupo están los que tienen un empleo formal, los que tienen un empleo informal, los que no se sienten satisfechos, etcétera. Entonces, el nivel de desempleo no es el que podríamos imaginarnos, que es el desempleo pleno. O sea, está cubierto, digamos así, con este empleo informal para fines estadísticos. En el tema del riesgo país y de la situación macroeconómica, que indudablemente la semana pasada se publicaron las cifras oficiales del tercer trimestre del año 26 y asimismo la proyección o el indicador de corto plazo del mes de mayo, las cifras macroeconómicas aparentemente están bien porque hay un crecimiento pequeño, pero hay crecimiento. El Ecuador no está en una etapa de recesión o de decrecimiento, hay un crecimiento del 2.1. Hay una tendencia, una estabilidad en la economía que está reconocida internacionalmente. Pero lo que usted dice tiene razón, o sea, y hemos hablado algunas veces aquí de que el riesgo país no es un indicador de la confianza que tienen los inversionistas en la economía del país, sino es un indicador de la confianza que tienen los inversionistas financieros en la capacidad de pago de los títulos de deuda. Entonces, no necesariamente que el riesgo país baje o que la calificación de algunas agencias financieras internacionales mejore para el Ecuador se refleja, digamos, de manera inmediata en la situación económica general del país. Porque, insisto, eso está solamente para el tema de deuda. El problema, y las mismas agencias internacionales a veces lo señalan, el problema del país es de que no tiene un crecimiento importante y sostenido. La capacidad de la economía para absorber empleo, para generar empleo, para ir terminando con la informalidad, pasa por tener un crecimiento importante. Y ese crecimiento económico importante no lo hemos tenido permanentemente. O sea, alguna vez mencionaba, en promedio el Ecuador en cada década, digamos así, no crece más allá del 3%. Entonces, ese crecimiento del 3% es imposible que genere o que sirva para absorber empleo. Y la preocupación a nivel internacional es de que en el Ecuador no existen las condiciones o no se están dando las condiciones para que se garantice un empleo permanente o un crecimiento permanente, y esa garantía pasa por garantizar o por tener seguridad para los inversionistas en la actividad económica, no los inversionistas en títulos de deuda, que es lo que mide el riesgo país.
0: En esas altas cifras de informalidad, 60-65%, ¿qué papel juegan las remesas de los emigrantes?
3: Bueno, las remesas no están dentro de la economía informal realmente. Las remesas ahora con todos los sistemas electrónicos y todo lo demás ya no son lo que era hace algunos años, que las remesas venían en los sobres de las encomiendas, digamos así. Todas las remesas de este rato, podríamos decir, están bancarizadas, están transmitidas a través del sistema financiero, por lo tanto, no alimentan tanto la economía informal. Y, lamentablemente, las remesas desde siempre no han sido un factor de crecimiento de la economía en el sentido de que no son utilizadas en inversión productiva. Las remesas son lo que vienen a hacer es a alimentar lo que macroeconómicamente se llama el consumo de los hogares. Y por eso es que, por ejemplo, muchas de las actividades que crecen en esta economía o en estos años, una de las principales actividades económicas que crece es justamente la actividad comercial, alimentada, entre otras cosas, por el flujo de remesas que entran al país.
1: Para economista, quizás otro tema que es importante analizar es que incluso de este porcentaje de personas que se encuentran en el empleo pleno, que tienen un empleo, el salario básico unificado, al menos tampoco logran cubrir la canasta básica familiar, es decir, hay una brecha todavía importante y enorme entre lo que es el salario básico unificado y el costo de la canasta básica, es casi un 50%, son 400 y algo el salario básico y un poco más de $800 está calificada, digamos, la canasta. La gran mayoría de hogares, incluso teniendo empleo pleno, al menos uno de los miembros de la familia, no logra cubrir esta canasta.
3: Bueno, si comparamos efectivamente el nivel de salario básico unificado, que estaría con todos los décimos y todo, bordeando los 650 por ahí, no está a la par de la canasta familiar. Hace algunos años, hace unos 15 años más o menos, se hizo una interpretación de qué debe entenderse por salario básico familiar para compararle con la canasta básica familiar. Entonces, lo que se dice es que lo que debe tomarse en cuenta no es el ingreso de una persona dentro del hogar, sino el ingreso del hogar. Y a base de eso es que estadísticamente se sostiene que el ingreso familiar promedio está a este momento más o menos por encima de la canasta básica. Pero son juegos estadísticos o juegos de concepción o interpretaciones de la estadística, digamos así. Pero en la realidad lo que usted señala, y es una de las preocupaciones que se tiene para el próximo semestre, es de que puede haber problemas con el tema de la inflación dentro del país. Todos los acontecimientos externos, la misma subida de los combustibles, pero sobre todo los acontecimientos externos que están golpeando en el precio de los combustibles, nos hacen pensar que puede haber problemas con la inflación en el próximo semestre, si no se toman las medidas adecuadas para frenar ese comportamiento. Es más, si este momento nosotros vemos cierta forma de vender algunos productos en el mercado ecuatoriano, hay alguna forma de disimular el precio estable, a veces reduciendo un poco la cantidad, disminuyendo el tamaño, etcétera, etcétera. O sea, son mecanismos que muestran, o son formas que muestran que hay problemas por ahí con la inflación. Además, a veces se hace un seguimiento previo al comportamiento de la inflación con lo que se llama el índice de precios al por mayor, con los costos de producción. Y ahí sí se ve que existe un incremento en esos costos. Entonces, ¿puede haber problemas? Posiblemente sí, si es que no hay un control adecuado del tema inflacionario en los próximos meses.
0: Esos aproximadamente 60-65% de trabajadores informales de Ecuador que se estima, de acuerdo con este estudio que se ha hecho, mueven unos 16 mil millones de dólares. ¿Qué significado tiene? ¿Significa que este gran grupo humano está superviviendo o hay también allí un índice de progreso, de que su calidad de vida va mejorando, que es una aspiración tan humana? Y por otra parte, ¿qué tanta bancarización tienen estos sectores? ¿Qué acceso a seguridad social? ¿Qué acceso a financiamiento?
3: A ver, el tema de la economía informal pasa porque primero la cuantificación de su actividad no se puede hacer, por lo tanto no podemos determinar el peso que eso tiene en la actividad económica nacional. El problema de la protección social indudablemente no existe para nada. Si ellos son trabajadores, digamos así, de cuenta propia en actividades del día a día,

0: no es más que el ingreso que pueden generar cada día. Entonces no es que tienen esa protección social, indudablemente. Esa es una de las características propias de la informalidad o del trabajo informal. En el tema de bancarización, algo se ha hecho o algo se va notando que existe una bancarización. Es ahora bastante común en ciertos negocios o en ciertas actividades muy pequeñitas que los vendedores o las personas que trabajan en ellas exhiban, por ejemplo, los distintos códigos QR para realizar el pago.
1: Y las cooperativas han jugado un papel muy importante en esto.
0: En general, sí, las cooperativas y en general el sistema financiero que muestra que hay, que al mismo hecho de ser a veces trabajadores informales, pero tienen algún tipo de relación con la banca. Eso teóricamente les podría dar acceso al crédito dependiendo del comportamiento que tengan, ¿no? El crédito fundamentalmente para crecer. Pero el aporte indudablemente de la economía informal se ve, se siente, pero no se mide en definitiva.
1: A pesar de estas realidades, ¿se puede y se debe sostener desde el punto de vista de la economía formal que la estabilidad macro es la base para el crecimiento del país?
0: Indudablemente, o sea, tener estabilidad macroeconómica, tener estabilidad fiscal, tener confianza en la inversión es la base para el crecimiento del país. O sea, como decía hace un momento, uno de los problemas principales de este momento del país es que no tiene una agenda, una línea de crecimiento importante. Es decir, no sabemos por qué sendero vamos a seguir en el crecimiento. Y por eso seguimos creciendo con estas tasas de alrededor del 2-3%, que si bien mantienen en la economía del país, no permiten una mejora sustancial en la calidad de vida de todos los ciudadanos. ¿Qué hacer para más de la estabilidad macroeconómica, qué hacer para tener señales claras del crecimiento o de la a dónde debe dirigirse la inversión? Es, creo yo, el principal desafío que este momento tiene el país. O sea, más allá de los trabajos que, viendo las cifras del último trimestre sobre todo, se ve que existe una mejora en las cifras macroeconómicas, tanto de actividad como el PIB, como en materia fiscal, pero faltaría el siguiente paso de establecer líneas claras de cómo canalizar esta estabilidad para que se traduzca en crecimiento y en mejora de la calidad de vida.
2: Ahora, economista, quizás es importante un poco analizar qué se viene de aquí en adelante. Hace poco fue polémica una entrevista que le hicieron en un medio local en la ciudad de Quito al exministro Juan Carlos de la Torre, y él hablaba de los compromisos de Ecuador con el Fondo Monetario Internacional, y lo que se viene, según él, era la eliminación de el subsidio al gas de uso doméstico. Se hablaba de nuevos y mayores despidos en el sector público, entre otros temas. Claro, hubo un comunicado del gobierno nacional dando respuesta diciendo que esto no era cierto, pero efectivamente se habla de que podría haber una reforma tributaria y se podría seguir avanzando en lo que el Estado o el gobierno actual ha llamado como optimización del sector público.
0: Bueno, yo he revisado el acuerdo que existe con el Fondo Monetario Internacional. Puntualmente estos temas no se dicen allí, o sea, y más allá de que no se digan puntualmente, lo que se dice en general es de que debe mejorarse la situación fiscal buscando el equilibrio y el superávit para no tener que seguir endeudándose más. No se habla tampoco, el gobierno no ha anunciado nada sobre una reforma tributaria. Yo creo que puede ser importante realizar una reforma tributaria. Sin embargo, a pesar de que no se ha hecho la reforma tributaria, el balance fiscal del mes a junio prácticamente nos muestra que existe un saldo positivo en el balance primario que se conoce, es decir, al menos en el primer semestre el Ecuador no va a tener que endeudarse más allá para poder financiar su presupuesto. Entonces, ha habido un ajuste importante en los ingresos y en los gastos fiscales sin tener que necesariamente hacer lo que se dice, la eliminación del subsidio del gas. Yo personalmente creo que eliminar el subsidio del gas va a ser prácticamente imposible por todas las consecuencias sociales y políticas, más allá de que algunos sectores políticos digan que va por ahí el esquema de gobierno, pero no creo que vaya por ahí el camino. En cuanto a la reducción del tamaño del Estado, prácticamente el tamaño del Estado se ha vuelto, la estructura que tiene actualmente el Estado es una estructura bastante rígida. Le veo muy difícil que pueda haber ahí renuncias o compras de renuncias

0: o despidos masivos para demorar. Insisto, las cifras fiscales del primer semestre muestran una importante mejoría en ese campo. Consecuencia, creo yo, de dos aspectos. Primero, el tema de los combustibles, la reducción de la eliminación del subsidio, que indudablemente ha mejorado los ingresos fiscales. Y otro que se debe mencionar como un aporte importante en la recaudación, sobre todo de impuesto a la renta, es el aporte que van teniendo las empresas mineras que ya están desarrollando su actividad y que van ayudando a solventar el tema fiscal. Si es que eso está solventado, yo no creo que este momento sea necesario ni políticamente ni socialmente útil eliminar el subsidio al gas, no va a ser necesario, ni tampoco haya cómo rehacer una reducción drástica del tamaño del Estado.
1: Otro de los temas que anunció o alertó el exministro de la Torre fue la posibilidad y que se estaba analizando, según él decía, la eliminación de algunos beneficios como el 13º y el 14º, y estos especialmente en lo que tiene que ver con los jubilados del país.
0: Yo creo que con el respeto que merece el ex ministro de la Torre, indudablemente es el ex ministro del presidente Correa y Moreno inicialmente, no es de Augusto de la Torre, para aclarar, es un análisis para mí meramente especulativo y político. No creo que tenga fundamentos, en mi opinión, para hacer esas aseveraciones respecto de que se va a eliminar el 14º, que sea de los jubilados, etcétera, etcétera.
2: Una pregunta final y puntual: ¿en cuánto está la deuda externa, la deuda pública en Ecuador? En una entrevista que esperamos revisar el día de hoy, el sociólogo Patricio Carpio reclamaba por este tema, señalando: ¿quién pide cuentas al gobierno sobre el endeudamiento externo? ¿Cómo se ha utilizado o cómo ha impactado ese bajo riesgo país en este tema? Patricio Carpio señalaba, o lo ponía en duda, decía: debemos estar ya rondando los 90 mil millones de dólares de deuda pública.
0: La deuda pública total, tanto interna como externa, debe estar bordeando los 70, sí, cerca de los 70, 80 millones, 80 mil millones, ¿sí? Hay una transitoria para poder momentáneamente, digamos, o temporalmente no superar ese 40%. Ahí también hay unos juegos de qué se entiende por deuda, qué debe considerarse dentro del 40% del endeudamiento. Lo que se hace es excluir la deuda que se tiene con otros organismos. Es una metodología que viene desde hace algunos años. Pero indudablemente la deuda, creo yo que en este año va a verse reducida. ¿Cómo ha jugado el riesgo país en el endeudamiento? Indudablemente que el riesgo país ayuda a mejorar las condiciones de endeudamiento. Gracias a la bajada, a la disminución del riesgo país, lo que pasó o lo que ocurrió fue que el Ecuador pudo renegociar un tramo de la deuda que estaba por vencer en el año 26 y 27, y con la nueva emisión de bonos recompró la deuda vieja y postergó el pago para los próximos años. O sea, en el tema de deuda externa, creo yo que no está creciendo ya ilimitadamente, sobre todo con los resultados del presupuesto fiscal, se va a lo mejor a frenar. Y no nos olvidemos que este tema de la deuda externa es una herencia que viene de los gobiernos pasados. ¿Por qué? Porque curiosamente en los años del boom petrolero, estamos hablando de el 2008-2009, el gobierno de ese entonces, a pesar de que tenía fuerte ingreso fiscal, contrajo bastante deuda y esa deuda se ha ido incrementando en el tiempo. Y se ha vuelto una deuda que tiene que ser, si cabe el término, reciclada o renegociada o mantenida, porque las condiciones del país no permiten su pago oportuno. Entonces, cada vez que hay que pagar, hay que renegociar y seguir en una bola de nieve, hasta poner un coto que aparentemente está comenzando este momento ya a frenarse el nuevo endeudamiento.
2: Bien, le agradecemos mucho por habernos acompañado en esta mañana, economista Cordero.
0: Gracias.
2: Declaraciones del economista Carlos Cordero, analista económico. Son a las 8:05.
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0: cerraron los o se cerró el periodo de designación de candidatos en primarias en los partidos políticos en Ecuador, y el calendario electoral continúa vertiginoso hacia el 29 de noviembre de 2026.
1: El panorama electoral en Cuenca y en la provincia de La Suay entró en una fase de reacomodo brusco tras la salida del alcalde Cristian Zamora del escenario político. Ese movimiento, una auténtica patada al tablero, dejó un vacío inmediato en la contienda y obligó a las organizaciones a acelerar definiciones, reposicionar liderazgos y recalcular sus estrategias para el mes de noviembre. El resultado es un mapa político más fragmentado, con múltiples polos de competencia y sin una figura claramente dominante, lo que anticipa una campaña de alta dispersión y fuerte disputa territorial.
0: Hubo varias señales de ese reordenamiento. Por allí está la irrupción de Paul Carrasco, que vuelve a escena con la Alianza Cuencana como voz. Participa 62, renace 107. Su candidatura a la alcaldía, acompañada por Omar Álvarez para la prefectura, busca capitalizar estructura territorial, experiencia previa, pero enfrenta el desafío de reconectar con un electorado que ha cambiado desde sus gestiones pasadas.
1: En paralelo, el movimiento oficialista Acción Democrática Nacional apuesta por figuras del Ejecutivo. Juan Carlos Vega, actualmente ministro de Agricultura para la alcaldía de Cuenca, y Paolo Carpio, viceministro de Infraestructura para la prefectura de La Suay. Esta dupla representa la narrativa de gestión técnica y continuidad gubernamental, pero también carga con el desgaste nacional del oficialismo.
0: A este tablero se suma un viejo actor histórico, Marcelo Cabrera, ex alcalde, ex prefecto, ex legislador, ex ministro, ahora precandidato por Igualdad. Su presencia introduce un componente de memoria política y redes consolidadas, también reactiva debates sobre modelos de gestión anteriores, y en contraste aparece una figura emergente, María Isabel Vázquez, mujer, futbolista, concejal alterna, precandidata por Futuro Listas 20, con un perfil que rompe la lógica tradicional de candidaturas, apela a renovación y eventualmente podría captar voto joven y desencantado, aunque deberá demostrar capacidad de articulación programática durante la campaña.
1: El resultado es un escenario abierto y sin hegemonías. Desde la salida de Zamora, no solo se redistribuyeron los espacios, sino que además se aceleró la entrada de perfiles diversos, técnicos, históricos, territoriales y emergentes. Cuenca y la provincia de La Suay enfrentarán una campaña marcada por la fragmentación, la búsqueda de identidad política y la disputa por un electorado que exige gestión, transparencia y cercanía. El reto para cada precandidato será construir narrativa, estructura y credibilidad en un contexto donde nada está asegurado y donde la competencia se perfila más intensa que en ciclos anteriores.
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0: Son las 8:12. Damos la bienvenida a la licenciada Caroline Ávila, PhD, experta en comunicación política. Caroline, buenos días. Quisiéramos iniciar este diálogo preguntándole cómo ha visto este proceso de primarias, este reacomodo de la narrativa electoral en Cuenca tras la abrupta salida del alcalde Cristian Zamora. ¿Qué vacíos simbólicos tiene esta contienda?
3: Muchísimas gracias, querido Gustavo. Un saludo para usted, por supuesto para Rosana y con todo cariño para la audiencia. En efecto, ya habíamos manifestado que el momento en que no esté Cristian Zamora en la papeleta era un espacio mucho más disponible, quizás no tan fragmentado. Creo que el resultado no va a terminar siendo como hace 4 años atrás, pero sí, por supuesto, se atreven más nombres a intentarlo, porque electoralmente no siempre los propósitos son ganar, La alcaldía, contrario a lo que se cree, en mis clases de comunicación política con mis estudiantes, lo primero que revisamos es cuál es la razón por la cual un político podría terciar, incluso si no tiene posibilidades. A veces simplemente es trabajar sobre una, la más honesta de las participaciones, es proponer temas y discutirlos en el momento en que hay mayor atención del electorado, que es el momento de una campaña electoral. Otras razones es simplemente posicionarse, es mi primer intento, la gente le va a ubicar, por ejemplo, a la Mayita Vázquez, en buena medida va por ese camino, está comenzando ya en un espacio mucho más visible, porque no es que es la primera vez que intenta algo en política, pero que le va a permitir que la gente le conozca, la ubique, la identifique. En otros casos sí, uno se cuestiona, ¿no? Porque creo que a cualquier político, así como a los andinistas, perdónenme la comparación, la decisión más difícil es cuándo retirarse. El andinista suele decir en sus experiencias que tienes que retirarte de intentar escalar esa montaña cuando todavía tienes oxígeno, cuando todavía pareciera que puedes llegar. ¿Por qué? Porque necesitas oxígeno para bajar. En la política, lamentablemente, no prestan atención a esa referencia. Y están, insiste una y otra vez, porque no logran darse cuenta en qué momento podría ese legado político convertirse en un lastre político y terminar entrando en una zona gris que ya, diremos, terminan apelando a la compasión y a la pena. Y eso suele ser muy duro, una dura decisión en política. Y creo que es lo que está pasando en algunos cuadros en este momento también que vemos en la papeleta. Y finalmente, claro, creo que están los nombres más claros, más conocidos y que en tan poco tiempo van a tener más posibilidad de posicionarse, mi querida Rosana, y son aquellos nombres que hemos estado escuchando una y otra vez que van a participar.
1: Ahora, Caro, muy buenos días, gracias por acompañarnos esta mañana. Caro, estamos todavía en precandidaturas, es decir que todavía de aquí hay un lapso para ir definiendo las candidaturas en un contexto de posibles alianzas. Quizás cuando hablamos de precandidaturas, muchas organizaciones políticas lanzan sus nombres, muy probablemente no con el objetivo o la expectativa de que estos en sí mismos vayan a ser sus candidatos ya en el proceso electoral, sino más bien lanzan algunos nombres con la posibilidad de abrir espacios para las alianzas, para los diálogos, para los acercamientos, y quizás algunos nombres, algunos precandidatos en este momento estarían cumpliendo esa función.
3: Sin duda, y creo que existe y la urgente necesidad y además responsable democráticamente de hasta este 18 de julio, que tampoco es que le quede mucho tiempo a la conversación política, se definan esos procesos de alianza, ¿no? Por ejemplo, si uno mira en el escenario de Guayaquil, la derecha está fragmentándose entre ellos, compitiendo. Me imagino que en algún momento tendrán que ponerse de acuerdo, porque si no, Nils Olsen comienza a poner en riesgo su posibilidad de ingresos y tiene que disputarle los votos a Cynthia Viteri y estos también a Andrés Rocha, me refiero a los nombres de la derecha, ¿no? Además, en un enclave político en donde ese espacio puede tener cierta oportunidad. Y me imagino que en el caso de la SUAY y de Cuenca, tiene que también analizarse desde esta perspectiva. El Frente Progresista, por ejemplo, podría tener interesantes oportunidades si es que hacen una dupla entre Cuenca y entre el Azuay, poniendo, diremos, aquellos rostros y nombres que puedan ser más capaces de aglutinar este tipo de tradiciones y de esfuerzos, ¿no? Y con seguridad, siempre y cuando, insisto, aquí en Cuenca menos, no se endosa el voto, pero si es que el electorado reconoce en esas alianzas atributos comunes, causas comunes, inclusive, por ejemplo, la causa más típica que es el adversario, ¿no? A quien le enfrentan, eso podría ser una sumatoria muy interesante en lo electoral de cara a las alianzas que se tendrán que registrar el 18 de julio.
0: ¿Alguna de las precandidaturas en Cuenca, en el Azuay, le ha sorprendido, Caroline, o todo está dentro de lo previsible?
3: Debo decir que la alcaldía de la precandidatura de, le conocemos como Maíta, pues porque además exalumna en la universidad, me ha llamado la atención. Yo he sabido de su recorrido político democrático y me parece que ha intentado buscar espacios en donde abrirse un camino, que a veces a los jóvenes eso les cuesta un poco. Yo todo el tiempo dije que Paul Carrasco iba a salir, no me creían y salió. Entonces ahí sí dijo, ajá, esa era una que estaba todavía por ahí cocinándose. Y me parece también interesante que Lloret haya planteado con su equipo la ida hacia la alcaldía, es sobre todo porque es un espacio en el que el trabajo que está haciendo en la prefectura, que siempre tiene una visibilidad específica porque sirve a ciertos segmentos en particular, tiene la posibilidad ahora de tener un correlato con la alcaldía, y ahí me resulta interesantísimo lo que termine haciendo el equipo de Cristian Zamora, porque hay que decirlo, han trabajado muy bien Zamora con Lloret. Entonces sería interesante ver si logran tener este acuerdo más amplio entre las distintas fuerzas, insisto, del progresismo en Cuenca, como para poder trabajar en ese camino. Me llama la atención y me parece que es una importante decisión de Sebastián Ceballos, de Unidad Popular, por insistir en la prefectura. Recordemos que Ceballos terminó tercero en su primer esfuerzo de participación política hace 4 años atrás, con una campaña muy interesante, por debajo además de 2 grandes fuerzas, una de ellas el correísmo con J. Lloret, y la segunda que era Marcelo Cabrera, que ya había participado en otros cargos anteriormente y que estuvo compitiéndose entre los dos. Entonces tener a Sebastián Ceballos ahí en una tercera opción fue sumamente interesante, y que ahora, siendo él uno de toda esa lista de candidatos en la prefectura, el principal exponente de protección contra la minería y cuidado ambiental en el Azuay, que de los nombres que están allí, él ha sido el que ha llevado las banderas, pues me parece que va a tener una plataforma muy interesante para poder defender a la provincia. Y ojalá, por ejemplo, ya yo no sé cómo irán las alianzas y las conversaciones a la interna, pero me parece que podría ser un hombre muy bueno para hacer esta asociación de este frente.

0: progresista que, insisto, más allá de las diferencias que tienen, quizás el hecho que tengan un mismo adversario en este contexto político pueda ser algo que los llegue a unir.
1: Ahora, ¿cuál es tu análisis, Caro, respecto de lo que ha pasado con el sector del correísmo, de la Revolución Ciudadana, sin tener a su propio movimiento? Por un lado, el grupo de quienes aspiran a alguna dignidad auspiciados por el Movimiento Amigo, y por otro lado, Juan Cristóbal Lloret, auspiciado por el Partido Socialista Ecuatoriano. A la final se ha dicho que avanzarán o harán el intento de avanzar en una alianza entre al menos estas dos propuestas, pero de todas maneras esto puede decirnos que hay diferencias, que hay discrepancias dentro de la Revolución Ciudadana, que hay diferencias dentro de la Revolución Ciudadana y que no lograron salir con una sola propuesta para buscar más bien alianzas en otros sectores. Es la misma Unidad Popular, el Partido Socialista Ecuatoriano y otro sector del progresismo.
0: A mí me parece que, en primer lugar, yo no puedo dejar de insistir en que el hecho de que un partido de las dimensiones y de la importancia política que tiene la Revolución Ciudadana tenga que estar nuevamente, porque no es la primera vez, buscando dónde encontrar un vehículo electoral. O sea, y debido a procesos que después igualmente siguen demostrando lo que cada partido político tiene que demostrar, y es que cuenta con adherentes, que cuenta con apoyos, incluso si es que las evidentes sospechas están a la vista o tienen, pero tienen también que someterse al debido proceso. Entonces, mientras están en las dudas, hacen, perdóneme, pero hacen una intervención perversa a la democracia. Entonces, eso hay que seguir insistiendo una y otra vez. Luego, una vez que les está este rato, diremos, teniendo un espacio político con este vehículo, yo esperaría que en una condición de madurez política y con altura de miras, la Revolución Ciudadana y el Frente Progresista en general tengan la posibilidad de mirarse un poco más entre ellos, dejarse de discusiones y tratar de establecer alianzas que los únicos beneficiarios va a ser la población, ¿no? Por encontrar alternativas interesantes hacia la derecha, porque de lo contrario, en la izquierda, la derecha puede unirse más, eso suele pasar, pero la izquierda se pelea entre sus plataformas, que seguro deben tener diferencias y está muy bien que las tengan, pero que no han sido capaces todavía de integrar. Quizá, querida Rosana, sea esta una forma de mirar esos acuerdos y esos encuentros. Quizá sea esta la posibilidad de que se repite, por ejemplo, la fórmula del 16 de noviembre pasado, en donde yo utilizo el término, se mimetizaron los esfuerzos partidistas, las banderas partidistas con las causas ciudadanas y lograron el resultado que lograron, ¿no? Y el presidente Noboa, que es muy bueno haciendo campañas, no fue capaz de ilustrar ese adversario político encarnado en una sola tienda o en un solo nombre y terminó perdiendo estas cuatro preguntas en la consulta popular. Entonces, yo veo allí una oportunidad, siempre y cuando sean capaces de sentarse en la misma mesa y conversar.
2: Hemos hablado el día de ayer, nomás con otros actores como Javier Muñoz, sobre la necesidad de una agenda de ciudad. A usted, como experta en comunicación, le planteamos como relatos, ¿qué relatos piensa que deben construir los nuevos precandidatos? ¿Cuáles parecerían conectar mejor con el estado emocional del electorado cuencano?
0: Por ejemplo, yo creo que Camila León acaba de poner un relato importantísimo para la ciudad, que exige posturas urgentes de todos los precandidatos. ¿Por qué? Lo que está diciendo es que la infraestructura de hospitales y de farmacias y la infraestructura en salud, diremos así, perdón, que ha administrado la municipalidad por años, que no viene solamente del alcalde Zamora, recordemos el Hospital de la Mujer y del Niño en Patamarca, por poner solo un ejemplo, o todo el esfuerzo Farmasol, por poner un segundo ejemplo, pase a ser administrado por el Ministerio de Salud, sí. Exactamente, el mismo ministerio que este rato no tiene ni paracetamol en el hospital público. Entonces, cuando Camila León, asambleísta de ADN, pone eso sobre la mesa. Lo que yo espero es que al menos la alcaldesa subrogante Marisol Peñalosa niegue rotundamente siquiera la intención de sentarse a poner eso en discusión, ¿no es cierto? Y yo espero que, por ejemplo, todos los demás precandidatos que en este momento están sobre la mesa y digan qué es lo que opinan sobre eso, si van o no a defender la autonomía en Cuenca, si van o no a defender esta lucha de décadas contra el centralismo. Entonces, a mí eso, por ejemplo, me parece que Camila León está poniendo sobre la mesa una línea que es fundamental para la campaña política de cara al 29 de noviembre. ¿Cuál va a ser la postura de Cuenca defendiendo su identidad, sus valores, su patrimonio, su cuidado de ambiente, su sistema de salud de cara a estas claras intenciones que está teniendo el gobierno? Porque yo asumo que en este contexto Camila León es vocera gubernamental mientras el gobierno no lo niegue, que yo he exigido en mis redes que el gobierno tendría que aclarar estas intenciones que son, insisto, sospechosas y perversas, por decirlo menos. Un segundo tema en la agenda es, sin lugar a dudas, el tema ambiental. ¿Y por qué esto, en cambio, lo puso Marisol Peñalosa cuando se reúne con los 7 asambleístas? Y si bien es cierto, ponen entre las conclusiones que se va a seguir ratificando el tema del cuidado del Quinsacocha, no existe todavía una hoja de ruta clara de protección que la firme el gobierno. Y mientras eso no quede claro, cualquier conversación lo que deja es al menos la sospecha y como mínimo el miedo, ¿no? O las dudas. Y creo que hay un activismo cuencano importante sobre el cuidado del agua, el cuidado del medio ambiente, que también va a estar en agenda. Y tercero, pero no menor, no porque sea un tercer lugar, sino porque es un tercer tema, es la seguridad. Y la seguridad no pasa por lo que escuché en los acuerdos, de que el gobierno prácticamente le dé revisando el plan de seguridad del municipio. No, yo creo que el municipio tiene que ser completamente autónomo para poder presentar una propuesta en la cual tiene que adherirse el gobierno, tienen que trabajar en conjunto. No es una supervisión al plan, sino es un trabajo colaborativo. De ahí que en lo personal me preocupa mucho que no se vaya a confundir como sumisión la necesaria colaboración, valiosa colaboración. Entonces, en materia de seguridad, la pregunta que debería quedar sobre la mesa es: ¿cómo vamos a tener un espacio de colaboración entre los frentes que claro, que defienden cada uno su competencia, sin lugar a dudas, pero que son importantes, sobre todo frente a lo que por todos es conocido, sigue incrementando en nuestro país, y por supuesto Cuenca no es la excepción, que es la violencia y la inseguridad?
1: Ahora, Caro, hemos hablado un poco del sector de la izquierda y del progresismo, pero vamos al otro lado, al sector del oficialismo, a los candidatos al menos de Acción Democrática Nacional. Aquí Juan Carlos Vega, Paolo Carpio, ¿cómo ves tú estas candidaturas o estas precandidaturas? Y sobre todo, ¿qué impacto podría tener estos recientes números que han salido sobre la aceptación del presidente de la República, que no llega ni siquiera al 30%?
0: Claro. Bueno, me parece que se dieron cuenta, por ejemplo, que tenían que cambiar a Esteban Crespo, ¿no? ¿Por qué? Porque la agenda minera hubiese estado inmediatamente en la campaña y no podrían colocar el tema sin perder más votos, ¿no? Entonces, creo que eso es una lectura que estaba clara y a todas luces, y le cambian por este otro nombre, se me olvida, bueno, tú lo mencionaste. Gracias, Paolo Carpio. Y quizás con eso van a tratar de ir hacia una agenda más en infraestructura, probablemente, ¿no es cierto? La obra pública. ¿Y por qué? Porque le escuché también, entiendo las declaraciones del gobernador, indicando que Cuenca podría darle el voto al oficialismo de cara a elementos concretos que son el redondel del IES y la construcción que se está haciendo allí, y algunos ajustes en la vía Cuenca-Molleturo, que entiendo que también logra plantear un poco como resultados de la gestión del gobierno en la provincia y en el cantón. Pero la gran dificultad que tiene ADN en este momento es que, como le ha pasado al correísmo en su momento también, ¿no? Que muchas de las veces enfrentarse a una papeleta cuando tiene su gobierno en funciones, no necesariamente es un apoyo, a veces puede ser un lastre. Ahora, ¿en dónde puede haber una posibilidad para estos dos candidatos si se dispersa la votación, si termina fragmentándose por todos los lados? Porque hay que decirlo, el gobierno tiene un voto que puede llamarse voto duro. Y si es que ellos logran aglutinar ante el peligro inminente de la llegada de la izquierda, qué sé yo, o ante que si es que se pierde el control.
1: Y quizás, Caro, perdona que te interrumpa, en este punto quizás vale la pena recordar que los últimos alcaldes han llegado con menos de un 30%.
0: Exacto, entonces de 19 menos de un 20%.
1: Menos de 20%, incluso. Exacto, sí.
0: Entonces, y lo mismo pasó en la prefectura hace 4 años atrás. Entonces, si es que se dispersa la votación, como lo dije al inicio, dudo que se llegue a dar porque tengo la expectativa de alianzas, pero si es que se llega a dispersar, por supuesto, ese es el escenario más favorable para ADN y no me quepa la menor duda de que detrás del gobierno, de las intenciones del gobierno, están también ciertas candidaturas que están llamadas, colocadas precisamente para fragmentar la votación, y creo que sucede en Quito, sucede también en Cuenca.
2: Entrando en la fase final de este diálogo ya, Caroline, un comentario más que pregunta: pensar que la vialidad desde algún lado puede ser un atributo positivo, sí, para el gobierno aquí en Cuenca, me parece muy modestamente una miopía. Basta coincido preguntarle a Molleturo o a Santa Isabel. Sí, yo sé que usted citaba
0: lo dijo el gobernador. Yo entre mí dije, en realidad no tienen lamentablemente más cosas que decir, ¿no? O sea, no puedo entender de qué otra forma pudo equivocarse tanto el señor gobernador.
2: Ya. De allí iría yo más bien a algo que, si no le entendí mal, hay una especie de prototipo de votante en Cuenca y el Azuay, marcado fundamentalmente por una conciencia ambiental que lo diferencia en alguna medida del resto del país. ¿Está este prototipo emergiendo? ¿Qué busca? ¿Qué rechaza? ¿Qué mensajes envía?
0: Dos cosas yo le pusiera a esta suerte de perfil, microtarguetero, inclusive, a propósito, ¿no es cierto? Y es que no solo es lo ambiental, sino también en esa misma línea está la defensa de la autonomía, ¿no? El cuidado de esta autonomía y que se expresa con un rechazo al centralismo, ¿no? Que se expresa de esa manera. Y ese discurso ha sido, por ejemplo, entre otras, las razones por las cuales el alcalde Zamora tuvo acogida. Algunos dicen sí, los hospitales y qué sé yo, ciertas actitudes que tiene rechazo y acogida también. Es verdad. Pero en buena medida el hecho de demostrar que se puede tener una voz altiva, que se puede disputarle al centralismo el espacio de poder, el conservar la autonomía, el ejercer ese derecho, me parece que también recoge y mucho la voluntad popular. Y por esa razón cuido mucho la idea de esto del endoso, ¿no? Porque no es tan fácil que ya yo le apoyo a esta persona y se va. Siempre cuando esos apoyos se expresen en coincidencia de visiones y objetivos, y por eso me parecería que la mejor forma de combatir esta fragmentación del voto, si es que el progresismo quiere lograr algo, es sentándose en una mesa y buscar una alianza que coincida con estas dos cosas, el cuidado ambiental y el cuidado también por la defensa de la autonomía y la lucha contra el centralismo. En ambos casos creo que en la prefectura existe un hombre que ha sido abanderado de esas dos líneas, que es Sebastián Ceballos. En el caso de la alcaldía, me parece que hay más nombres, pero también hay que decirlo, en los procesos electorales de tan corto tiempo como este, el hecho de que ya tengan una alta intención de voto ayuda muchísimo. Y este momento en todas las encuestas es Juan Cristóbal Lloret el que está liderando esa votación. Habrá que ver ahora que ya conocemos los nombres, ¿cómo encajan en esta dialéctica, diremos, los otros nombres que han sonado desde este frente progresista? A ver si tienen o no una acogida. Y creo que esto será precisamente lo que se tendrá que discutir en una mesa posible de alianzas, ¿no? De acompañamiento a decisiones de este tipo.
2: Finalmente, Caroline, y hablando justamente de mesas, hoy habrá un interesante diálogo entre politólogos, periodistas, medios, organizado por la Universidad Católica de Cuenca, y allí la pregunta es, ¿qué factores influyen en la esfera pública en el Ecuador en este año 2026, en este país y en este planeta dominado por el mundo digital? ¿Qué es lo que domina la influencia del ámbito público? ¿Qué estrategias de comunicación política suelen funcionar en ciudades como Cuenca, donde sí existe en alguna medida un voto crítico, informado, exigente?
0: Me está anticipando la pregunta para el examen a mi clase de opinión pública, que es la próxima semana. Pero como dijera en clase, ¿no? Precisamente, hay una cadena que es bastante conocida en la literatura sobre cómo va formándose en las opiniones, ¿no? Y las opiniones uno puede formarlas desde arriba, desde el espacio de poder que transita hacia el poder político comercial y que por lo general permea en las salas de redacción, es decir, en los titulares de los medios de comunicación, y que de allí sale a los líderes de opinión y luego a través de ellos a la sociedad en general, ¿no? Pero hoy ingresa la tecnología, las redes sociales, el acceso a la comunicación, y también existen temas que no surgen desde arriba, sino también desde abajo, ¿no? Aquellos que interesan a ciertos sectores, activistas, gente que promueve conversaciones en el ámbito de lo digital y que logra precisamente a fuerza de su insistencia, penetrar esas barreras del algoritmo, ¿no? El tema ambiental, por ejemplo, surge precisamente desde estos espacios. Es cuestión de recordar entre todos cómo surgió lo de Olón en su momento, ¿no es cierto? Cuando se volvió un escándalo, era una fundación que comenzó, una fundación La Iguana, ¿no? Y si vamos más cerquita, ¿cómo surgió el tema de la defensa del Quinzacocha? Era la insistencia de años y años de las defensoras del agua de la zona, precisamente, que luego fueron recogiendo otras fundaciones y organizaciones civiles, y que fueron llevando la conversación hacia el sector político y público. Entonces, ahora tenemos estas dos miradas, de alguna manera funcionan en esta sociedad en red, y que cada vez más dependen una de la otra, ¿no? Aquí este nuevo actor que es la conversación digital ingresado con fuerza, pero en sociedades como la nuestra, como la ecuatoriana, yo no podría darle la exclusividad a las redes sociales. Creo que son un actor importante, sin duda. Creo que sin ellas no se coloca temas en la conversación pública, pero sí es importante que esos temas que están allí luego estén de alguna manera desagregados por los líderes de opinión, los medios de comunicación, que le dicen a la población no solo qué tema es importante, sino también qué pensar sobre ese tema. Y pongo ahí a los dos lados en el mismo nivel, líderes de opinión y medios de comunicación, porque muchas veces esos liderazgos de opinión no están necesariamente siendo entrevistados por los periodistas, sino de hecho están en los espacios tipo youtubers, podcast, espacios de streaming, que son muy fuertes precisamente en decirle a la gente qué pensar sobre ciertos temas. Muchas de las veces la gente sintoniza estos espacios porque ya encuentra coincidencias, es decir, le escuchas a un streamer por una razón en particular, ¿no? Porque sabes que congenia contigo y lo que haces con eso es reforzar esas mismas ideas. Lo importante aquí es que la población sea capaz también de escuchar otras voces que no siempre coinciden con la de uno, para tratar de entender qué piensan también otras vertientes, y así mejorar, ampliar su criterio sobre un determinado tema. Esa es la manera como este momento opera, ¿no? Y el rol en estos meses, querido Gustavo y Rosana, de los medios de comunicación, hoy en día, no solamente en la forma tradicional expresado, sino también en los formatos digitales, ¿no es cierto?, por efecto de convergencia mediática, es precisamente ayudar a la población a darle los temas más importantes, pero también qué pensar, ¿no? ¿Cómo abordar esos temas? Eso es la manera como vamos formando opiniones, moldeando criterios en la población.
2: Muchísimas gracias, Carolina, por habernos acompañado.
0: A usted gracias por la entrevista y la invitación. Un abrazo, querido Gustavo, y también Rosana. Que estén bien.
2: La licenciada Carolina Ávila es periodista experta en comunicación política. Son las 8:40:30.
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las 8:45, el caso de Fernando Villavicencio. Magnicidio FB ha captado la atención de buena parte de la prensa ecuatoriana en esta semana, que ha sido muy intensa en cuanto a lo que se ha dicho en ese juicio. Testimonios anticipados sustentan una acusación de fiscalía contra 7 investigados como autores intelectuales del crimen. La audiencia de evaluación y preparatoria de juicio continuará el día de hoy. La fiscalía seguirá.

0: presentación de su dictamen acusatorio. Los testimonios anticipados que sustentan la acusación contra 7 investigados como presuntos autores intelectuales del asesinato de Fernando Villavicencio van revelando un caso que ha entrado en una fase de consolidación probatoria. La Fiscalía estructura su narrativa sobre declaraciones que describen planificación, roles asignados, motivaciones detrás del crimen y que apuntan a una red donde confluyen actores del crimen organizado y operadores que habrían facilitado logística, financiamiento y coordinación. Estos testimonios no son accesorios, constituyen el eje que permite conectar hechos dispersos y construir una hipótesis coherente sobre cómo se articuló el atentado. Este juicio y en visiones no necesariamente dentro del país, sino internacionales, son interpretadas también como un debate político alrededor de este juicio que se intensifica ahora que la Fiscalía sostiene su acusación con testimonios anticipados que describen planificación, roles, vínculos criminales. Aunque la audiencia es un acto estrictamente judicial, el caso nunca ha dejado de tener una dimensión política. El asesinato de Fernando Villavicencio ocurrió en plena campaña del 2023, alteró el tablero electoral, dejó abiertas narrativas que distintos actores han intentado encuadrar según sus intereses. Por eso, cada avance procesal, incluida la audiencia del día de hoy, seguirá siendo leída no solo como un paso técnico, también como una señal sobre la capacidad del Estado para enfrentar al crimen organizado y sobre la transparencia en la investigación. Al mismo tiempo, el juicio se desarrolla en un clima donde persisten sospechas, interpretaciones partidistas, tensiones institucionales. Sectores políticos han cuestionado la velocidad del proceso, la selección de acusados, la posibilidad de que la investigación esté siendo influida por presiones externas. Otros sostienen que la Fiscalía finalmente está consolidando un caso que conecta al crimen organizado con posibles motivaciones políticas. En este cruce de narrativas, el riesgo es que el proceso judicial quede atrapado entre lecturas políticas que busquen deslegitimarlo o capitalizarlo, cuando lo que está en juego es esclarecer un horrendo crimen que marcó la vida pública del país. Como un ejemplo de lo que se dice y se comenta en el exterior, en importantes medios de comunicación, escuchemos el siguiente análisis que lo emitió Radio Francia Internacional en su emisión de hoy.
1: En Ecuador, la Fiscalía presentó pruebas acusatorias contra 7 personas sospechosas de ser los autores intelectuales del asesinato del excandidato presidencial Fernando Villavicencio en 2023. El caso sacudió el país, 5 personas fueron condenadas por su implicación material en los hechos. El caso, sin embargo, ha sido muy politizado. Rafael Morán.
2: En un nuevo capítulo de la investigación judicial sobre el asesinato del ex candidato presidencial ecuatoriano Fernando Villavicencio, la Fiscalía Ecuatoriana señaló a 7 personas como presuntos autores intelectuales del homicidio. En la lista figuran 3 cabecillas de bandas criminales, un ex ministro del gobierno de Rafael Correa, 12 empresarios ligados a casos de corrupción y un ex diputado. Según la fiscal a cargo del caso, Villavicencio pagó con su vida sus denuncias anticorrupción. Carla Álvarez, especialista en temas de seguridad en el Instituto de Altos Estudios Nacionales en Quito, ha seguido el tema de cerca.
3: Hizo de la denuncia de la corrupción su lucha como periodista y después su lucha como asambleísta. De hecho, él tenía el mote, digamos, el apodo de el denunciólogo. La tesis principal que maneja la fiscalía y también la parte acusatoria, que son las hijas de Fernando Villavicencio, es que son justamente las investigaciones de Villavicencio y el involucramiento que hacía personas como Javier Jordán y José Serrano, pues lo que motivó el asesinato. Esta es como la tesis oficial. Él, de la parte contraria, en cambio, los abogados de los acusados sostienen que no hay todavía ningún elemento probatorio contundente para hacer este involucramiento de estas personas.
2: La experta en seguridad observa una politización extrema del caso del asesinato del ex candidato presidencial, con acusaciones cruzadas entre el oficialismo, el correísmo, narcotraficantes y también familiares de Villavicencio.
3: Creo que hay un intento de desprestigiar al bando correísta. Todavía no hay las pruebas necesarias y tienen que ser judicializados, deben ser judicializados, es decir, es un crimen que debe esclarecerse. Pero hay un uso político del crimen y esto se puede ver en las declaraciones de la viuda de Villavicencio, ¿no? En contra de la fiscal, que le dijo: en primer momento me hizo cometer un error al enviar un mensaje acusatorio sin tener todas las pruebas.
2: A la politización del caso se suman falencias de las autoridades ecuatorianas. Varios sospechosos de haber participado al homicidio murieron, recuerda Carla Álvarez.
3: En el camino hemos perdido muchas pistas.
2: Antes de ingresar a la política, Villavicencio había publicado varias investigaciones en las que denunciaba casos de corrupción.
0: Está la situación en el caso Villavicencio y visiones que se dan también desde el exterior. Volviendo al tema local, María Caridad Vázquez deja la empresa de aseo de Cuenca y lo hizo con un discurso que intentó con este cerrar institucionalmente una etapa y abrir simbólicamente otra sin caer en proselitismos ni confrontación. En su discurso ella intentó construir un relato de legitimidad técnica y ética, destacando gestión, transparencia y trabajo en equipo dentro de la EMAC. Ese énfasis buscaba blindar la salida de cualquier interpretación de ruptura o conflicto y proyectar la idea de que su candidatura nace desde la experiencia administrativa y no desde la improvisación. En términos políticos, parece ser una estrategia para posicionarse como figura de gestión capaz de resolver problemas concretos y no como una candidata tradicional. En otra parte del discurso introdujo un mensaje clave: no abandona una responsabilidad, la transforma. Ese giro narrativo intenta evitar que su salida sea leída como oportunismo electoral y la presenta como una continuidad de servicio público. Al hablar de ampliar su capacidad de servir y de asumir política con serenidad y respeto, Vázquez intenta ocupar el espacio de una renovación moderada, una identidad política que contrasta con la confrontación y la polarización que marca el clima local. Sin embargo, EMAC termina el periodo de administración de ella en una verdadera crisis que ha estado evidenciada por múltiples quejas ciudadanas por el cobro de la recolección de basura, que tras los cambios que se realizaron en el sistema, se percataron de cuánto estaban pagando y también de qué es lo que reciben. Y el otro tema, el de las hormiguitas chúa, en donde se evidencia un caso de precarización laboral protagonizado por una de las empresas públicas del municipio. Respecto a este caso, el día de ayer se realizó un plantón para exigir el pago de sus salarios. Estarían 2 meses atrasados.
4: La mañana del 2 de julio, los obreros de limpieza de Cuenca realizaron un plantón de protesta por falta de algunos pagos. La alcaldesa subrogante de Cuenca, Marisol Peñalosa, llegó al lugar y se reunió con ellos. Estos fueron los resultados del diálogo.
5: Vine a atenderles a nuestras amigas hormiguitas y el trabajo. Reconocemos lo que vienen realizando aquí en nuestro cantón Cuenca. Ese ha sido de nuestra preocupación. Desde el día 1 que yo estaba haciendo el seguimiento pertinente, me han entregado ya con documentos en la mano que el grupo B de 29 personas que prestan el servicio está ya hecho el pago. Sin embargo, nos falta el A y el C, estamos haciendo el seguimiento pertinente. He hecho todo lo necesario, esperemos que hasta hoy en la tarde se pueda acreditar esos valores de deuda que tiene el contratista hacia nuestras hormiguitas. Sin embargo, uno de los acuerdos del día de hoy con su representante legal, que es el doctor Ordóñez, y con el equipo técnico que yo he delegado, vamos a hacer mesas de trabajo en el cual vamos a analizar una de forma técnica, jurídica, financiera y también social para conocer y buscar alternativas en conjunto de cuál sería la solución. No podríamos decir ahora esta es la propuesta porque en 15 días nos volvemos a reunir y ver las propuestas que vamos a tener y buscar soluciones para nuestras hormiguitas. Lo que sí, estamos preocupados. EMAG-EP tiene que presionar al contratista que tiene que cumplir con el pago, con el seguro y con todo lo que está estipulado en el contrato. No puede retrasarse más con las hormiguitas. Cada mes es una queja, un reclamo, y no puede ser. Están ellos incumpliendo a su contrato. Nosotros haremos todo el seguimiento pertinente y que ellos tienen que cumplir. Nosotros como entidades estamos al día en los pagos porque ellos no están cancelando. ¿Qué es lo que está pasando? Como les dije a las hormiguitas, nosotros no estamos en campaña. Aquí estamos es trabajando, buscando soluciones en conjunto con las autoridades competentes y también escuchando la voz de cada una de ellas.
6: ¿Se puede incorporar, alcaldesa, a las hormiguitas chuas dentro de la plantilla del municipio, como están pidiendo?
5: Ellas han solicitado eso, por eso les había pedido de tener una comisión técnica especializada y hacer el análisis pertinente. No nos podemos pronunciar en este momento, en 15 días vamos a tener nuevamente.

0: de poder ellos tener una asociación única de limpieza y de aseo aquí en el Cantón Cuenca, en el cual eso es en base a la economía popular y solidaria. Varios concejales me han escrito en el cual quieren apoyar, e incluso varias organizaciones. Yo creo que eso es algo también viable. Hay que tener algunas alternativas, plan A, plan B, plan C, para de esa manera buscar soluciones en conjunto. No están solas las hormiguitas, nosotros aquí estaremos para respaldarles.
1: ¿Está descartado que suba la tasa de recolección de basura?
0: Así es, yo creo que eso hay que hacer primero un análisis pertinente y hay que conversar. EMAG, EP, lamentablemente ya no puede recaudar los mismos valores que tenían antes, sí causa una preocupación, pero hay que analizarle técnicamente y de esa manera buscar acuerdos en conjunto y soluciones.
2: Para el noticiario de Antena 1, reportó Jorge Isaac Peña.
3: Los efectos de las reformas al COTAT son analizadas por la directora de Cultura de la Prefectura de La Suay, quien señala recortes a programas artísticos y culturales significativos que se han dado por el cambio en esta ley.
4: ¿Qué pasó con eso?
5: Esos programas se eliminaron, se recortaron.
2: Varios programas artísticos, culturales y sociales de la Prefectura de La Suay fueron recortados debido a la entrada en vigencia de las reformas al COTAD que establecen un gasto del 70% en inversión y 30% gasto corriente. Jenny Arizaga, directora de Cultura y Turismo de la Prefectura de La Suay, comenta más detalles.
6: Para poder llegar a 70-30 en la Prefectura de La Suay se han estado tomando medidas, sobre todo desde los trabajos y proyectos sociales, que en este caso en la Dirección de Culturas, Patrimonio y Recreación recaían algunos, como las bandas de pueblo, proyectos de ciudades patrimonio, teníamos socialización y sensibilización mediante el arte en las parroquias rurales, con niños, adolescentes, por ejemplo, un proyecto de murales en donde se construía con los jóvenes y los niños de las parroquias esta memoria y se plasmaba en las casas de la parroquia. Todo ello, pues en este momento se ha visto afectado en el marco de que la contratación a artistas o logística se está considerando un gasto, ya no es una inversión para nuestro país, el trabajar en la educación de las infancias, de trabajar en algo que previene la delincuencia, en que cohesiona a los lugares para tener una mejor seguridad. En este momento eso ya no es una prioridad, se lo ha considerado un gasto y pues hay algunas cosas que se han tenido que dejar de lado.
7: Todos los programas que mencionó se recortaron, se eliminaron, ¿qué pasó con esos programas?
6: Esos programas se eliminaron, se recortaron. Nosotros al momento estamos sosteniendo dos bandas de pueblo, una en Pacha y una en Chitmat. Es lo que se ha tenido que hacer el recorte para poder cumplir con la regla 30-70. Sin embargo, no nos hemos quedado con los brazos cruzados. Nuestras acciones han sido enlazarnos con la empresa privada. Ha sido un trabajo un poco complejo, porque claro, la situación del país económicamente tampoco le da a la empresa privada para invertir como quisiéramos. Sin embargo, sí nos han apoyado, sí nos han ayudado, se han sumado desde refrigerios, desde uniformes, apoyándonos con medallas, con algunas cosas que nosotros como institución necesitamos para que se lleven a cabo estos proyectos. Incluso artistas, a quienes quiero agradecer muchísimo, que se han sumado para sacar adelante proyectos de música, también de muralismo.
3: Son las 8:59.
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0: Son las 10:07.
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2: Hola amigos y bienvenidos a escuchar el momento informativo de la hora en Estudio 54. Iniciamos con la información. Un grupo de trabajadores de limpieza, más conocidos como las hormiguitas chubas, realizaron una medida de hecho indefinida para exigir el respeto a sus derechos laborales y evitar nuevos atropellos. Denuncian una deuda de 2 meses de sueldo, el retraso de las aportaciones del Instituto Ecuatoriano de Seguridad Social, así como el hostigamiento laboral y amenazas. Ante esta situación, los afectados exigen una respuesta definitiva de las autoridades competentes. El doctor Darío Ordóñez, asesor legal de varios trabajadores de limpieza, como las hormiguitas chubas, da su comentario. Aquí tenemos sus declaraciones para Estudio 54.
3: Sabe que sí, efectivamente, el día de hoy, a partir de las 8 de la mañana, las hormiguitas chubas se han declarado en una medida de hecho de carácter permanente frente al maltrato laboral que existe por parte del contratista y también por no hacer nada absolutamente la EMAP. Al no hacer cumplir un contrato y el perjuicio son a 90 trabajadores. No se les ha pagado 2 meses de sueldos, los aportes al IES son totalmente extemporáneos, por lo tanto no pueden ellos activar o generar préstamos quirografarios y otros beneficios del IES. No les dan vacaciones, les hacen firmar las denuncias, les falsifican las firmas y los roles de pago, no les dan los implementos de seguridad necesarios. Es decir, y adicionalmente se les hostiga laboralmente y se les persigue y se les amenaza. El día de hoy quiero hacer público una denuncia. Estuvimos aquí tranquilos, pacíficamente, y llegaron 6 funcionarios del EMAC de planta a intimidar a las hormiguitas chúas, a decir que no hagan eso, a romper este paro. Y este tipo de cosas no se puede dar. A quitarles los bruceros. La directora de comunicación les quitó los letreros. He hablado hace minutos con la señora alcaldesa de la ciudad. Ella está completamente preocupada de este tema. Nos va a recibir en pocos minutos más para tratar de resolver esto. La solución para evitar tantos problemas, porque esto es todos los meses, es la incorporación de estabilidad, el enrolamiento directo de las hormiguitas chivas en la planta principal del EMAC, como hace Azotes, como hace Riobamba, Ambato, Quito, pero aquí en Cuenca no hace.
4: ¿Cuál es la diferencia, doctor?
3: No hay diferencia. Hay hormiguitas chivas en Azogues, como en Ambato, como en Quito, no hay ninguna diferencia. Lo que pasa es que no hay voluntad. No hay una voluntad jurídica, política, administrativa de solucionar esto. Hay recursos. Yo le he demostrado a la señora alcaldesa y a la gerente de la... Hay plata. Hay 33 millones de dólares. Como presupuesto del EMAC, solo se requiere unos 6, 8 millones de dólares para estabilizarles. No les paguen a los contratistas, les hacen más ricos a los ricos y más pobres a los pobres. Ese es el resumen y el proyecto. Entonces, este no tiene un tinte político, no voy a ser candidato, ya pasaron las primarias, lo que les dije se ha dicho, o sea, se ha cumplido. No voy a ser candidato, esto es un tema profesional, soy abogado, laboralista. No tiene costo alguno, no estamos cobrando honorario alguno, es el apoyo a un sector que hay que apoyar. Aquí de por medio están no solamente un abogado, muchos abogados, todo cuenta. Si no entiende esto, son 2 personas en cuenta. La señora Vázquez, la gerenta, y el señor concejal Carabajo. El Carabajo no sabe dónde está parado, no sé qué ha ido a leer, no entiende los temas. No ha leído la Constitución, no sabe del presupuesto del EMAC y quiere ser reelecto concejal yéndose en contra de los trabajadores. La señora gerente del EMAC quiere ser concejal nuevamente yéndose en contra de los trabajadores. Yo le reto, le dije públicamente, le reto un debate, señora gerente del EMAC, y una vez también de Yapa el señor Carabajo, 2-1. Y les voy a demostrar técnicamente y jurídicamente que están completamente equivocados. ¿Qué tipo de interés habrá entre ellos para no dar una solución a este grupo de trabajadores, pero sí para la foto, ahí sí están primerito. Les ven a las hormiguitas chuas, ahí sí la foto para la política. Dejen de ser sinvergüenzas, señores, les digo públicamente, ya es el colmo, ya basta de tanta majadería, sinvergüencería de maltrato a las hormiguitas chuas, ya basta, por favor, respeto a Cuenca y a los obreros y obreras de Lemar.
2: 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Y por otra parte, la alcaldesa subrogante Marisol Peñalosa manifestó que todo ciudadano tiene derecho a defender sus intereses, peor todavía si su trabajo no está siendo remunerado por parte de los contratistas, y que el municipio hará un seguimiento para que todos los trabajadores cobren sus sueldos que les pertenece y que seguirán con las mesas de diálogo para dar una solución a sus problemas. Aquí tenemos sus declaraciones para Estudio 54.
0: Es así, es un legítimo derecho de cualquier ciudadano levantar su voz y también que se ha escuchado por parte de las autoridades. El día de hoy me han informado, yo tengo todos los jueves los recorridos en territorio, en parroquias rurales, en obras que tiene el municipio de Cuenca. Dejé el recorrido y vine a atenderles a nuestras amigas hormiguitas y el trabajo. Reconocemos lo que vienen realizando aquí en nuestro cantón Cuenca. Ha sido de nuestra preocupación desde el día uno que yo estaba haciendo el seguimiento pertinente. Me han entregado ya con documentos en la mano que el grupo B de 29 personas que prestan el servicio está ya hecho el pago. Sin embargo, nos falta el A y el C. Estamos haciendo el seguimiento pertinente. He hecho todo lo necesario. Esperemos que hasta hoy en la tarde se pueda acreditar esos valores de deuda que tiene el contratista hacia a nuestras hormiguitas. Sin embargo, uno de los acuerdos del día de hoy con su representante legal, que es el doctor Ordóñez, y con el equipo técnico que yo he delegado, vamos a hacer mesas de trabajo en el cual vamos a analizar una de forma técnica, jurídica, financiera y también social, para conocer y buscar alternativas en conjunto de cuál sería la solución. No podríamos decir ahora esta es la propuesta, porque en 15 días nos volvemos a reunir y ver las propuestas que vamos a tener y buscar soluciones para nuestras hormiguitas. Lo que sí, estamos preocupados. EMAG-EP tiene que presionar al contratista, que tiene que cumplir con el pago, con el seguro y con todo lo que está estipulado en el contrato. No puede retrasarse más con las hormiguitas. Cada mes es una queja, un reclamo, y no puede ser. Están ellos incumpliendo a su contrato. Nosotros haremos todo el seguimiento pertinente y que ellos tienen que cumplir. Nosotros como entidades estamos al día en los pagos porque ellos no están cancelando. ¿Qué es lo que está pasando? Como les dije a las hormiguitas, nosotros no estamos en campaña. Aquí estamos es trabajando, buscando soluciones en conjunto con las autoridades competentes y también escuchando la voz de cada una de ellas. Ellas han solicitado eso, por eso les había pedido de tener una comisión técnica especializada y hacer el análisis pertinente. No nos podemos pronunciar en este momento, en 15 días vamos a tener nuevamente una reunión y ver qué se puede realizar, si es viable, porque también hubo una de las propuestas con la reunión que yo tuve el día lunes con los asambleístas, de poder ellos tener una asociación única de limpieza y de aseo aquí en el Cantón Cuenca, en el cual eso es en base a la economía popular y solidaria. Varios concejales me han escrito en el cual quieren apoyar, e incluso varias organizaciones. Yo creo que eso es algo también viable. Hay que tener algunas alternativas, plan A, plan B, plan Z, para de esa manera buscar soluciones en conjunto. No están solas las hormiguitas, nosotros aquí estaremos para respaldarles. Así es, yo creo que eso hay que hacer primero un análisis pertinente y hay que conversar. EMAG-EP lamentablemente ya no puede recaudar los mismos valores que tenían antes, sí causa una preocupación, pero hay que analizarle técnicamente y de esa manera buscar acuerdos en conjunto y soluciones. En este caso, la empresa está incumpliendo. Y eso no puede pasar, queridos compañeros. Nosotros estamos al día en los pagos. Es una burla hacia nuestras hormiguitas. Ellas están realizando este trabajo tan importante y nosotros respaldaremos el mismo. Se hará ese seguimiento y no podemos permitir más retrasos en los pagos de nuestras hormiguitas. Así es, se retoman y además ellas están preocupadas por una multa que les quieren cobrar. Vamos a hacer el seguimiento pertinente jurídico, porque ellas están en todo su derecho. Imagínense tanto tiempo que no se les paga, está incumpliendo el contratista. Y nosotros aquí estaremos para respaldar y que se cumpla todos los procesos pertinentes.
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0: Son las 10:46.
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0: Son las 11:08.
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0: Son las 11:38.
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0: son las 4:11.
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0: Son las 4:49.
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1: De Aquiles Álvarez por presunta obstrucción de la justicia. Manta perfila una reñida carrera por la alcaldía rumbo a las elecciones seccionales 2026. Remesas de migrantes a Ecuador sumaron 1.856 millones de dólares en el primer trimestre de 2026. Siete personas vinculadas al ataque a instalaciones de Arcom en Machala fueron capturadas. Ocho detenidos en Guayaquil por supuestamente integrar red de tráfico de drogas de Mafia 18. En el marco internacional, la Junta Nacional de Elecciones proclamó este viernes 3 de julio la victoria en las elecciones presidenciales en Perú de la candidata Keiko Fujimori.

0: En el campo deportivo, en este momento juegan Argentina ante Cabo Verde, 20 minutos del primer tiempo, de momento 0-0, choque válido por los 16avos de final de la Copa del Mundo, recordando que anteriormente a Egipto dejó en el camino a Australia en la tanda de penales y que hoy a las 20:30 jugarán Colombia ante Ghana. Y en los espectáculos murió la voz de A mi lindo Ecuador, Juan Paredes Guzmán, el músico que puso a cantar esta emblemática canción.
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0: Colombia, Petro y de la Espriella pactan iniciar transición. El presidente electo de Colombia, Abelardo de la Espriella, y el gobierno saliente del mandatario Gustavo Petro acordaron iniciar formalmente el proceso de transición entre ambas administraciones, que por primera vez se desarrollará sin un encuentro entre el presidente saliente y el futuro mandatario. Son las 17:24. Seguimos con más de la programación de Regresando con Andrés Carrión. Informarles que sigue 0-0 el partido entre Argentina y Cabo Verde. Minuto 24 del primer tiempo. Argentina mayor posesión, pero el cuadro rival sabe esperar en defensa. Tiempo para una nueva entrevista en la programación de Regresando con Andrés Carrión. El turno es para Piedad Torres, cantante ecuatoriana. Aquí está su trayectoria profesional y sus experiencias de vida.
7: Ahora tenemos una grata presencia a través de la línea telefónica, un diálogo para conocer perfil humano, trayectoria de vida, situaciones más personales, en definitiva, de nuestros entrevistados. Esta vez está con nosotros Piedad Torres. Ella es una cantante, se ha especializado en música ecuatoriana y, por cierto, también música del mundo. Y vamos a conocer algo de su vida, de sus inquietudes, de lo que está haciendo hoy, en definitiva, de sus asuntos más cercanos, más personales, como había señalado. Piedad, qué lindo poder conversar con usted a los tiempos. Le mando un abrazo enorme y vamos a empezar. Usted nació en Pimampiro, ¿verdad?

0: la provincia de Imbabura. Buenas tardes.
1: Mi querido Andrés Carrión, para mí es un momento de enorme emoción compartir con ustedes, en especial con usted, Andrés, que es un amigo de siempre, amigo del pueblo, de la gente, que estamos siempre ligadas al arte. Y me siento muy feliz saludarle a toda la audiencia de Radio Platinum, gracias a la invitación también de nuestra amiga Esther Minda. Y realmente me siento muy, muy, muy feliz. Estoy aquí en el Ecuador y estoy reactivando todo lo que se ha llevado por años de años la carrera artística.
0: Qué lindo, Piedacita. Y yo le preguntaba esto de su nacimiento en Pimampiro. ¿Hasta qué edad estuvo ahí, por favor?
1: Nací en la provincia de Imbabura, exactamente en Pimampiro. Me afinqué en la ciudad de Quito ya a los 11 años. Y entonces tengo gratos recuerdos de mi ciudad natal. Así que pienso que siempre el ser humano tiene que recurrir a las raíces, porque eso es lo que a uno le fortalece, ¿no?
0: Seguro. ¿Y cómo era su hogar? ¿Quiénes eran sus padres, Piedad?
1: Mis padres, Juan Torres y mi madre, Guadalupe Flores, que siempre estaban como apoyando a las niñas del arte y toda la familia, porque somos 10 hermanos.
0: Ah, chus.
1: Entonces,
0: ya.
1: Obviamente nos reuníamos al atardecer a hacer una fogata, y alrededor hacíamos arte. Entonces, desde que yo tenía 6 años, recuerdo que mis hermanos mayores dijeron, no, estas niñas tienen talento, porque mi hermana Rubí y yo empezamos a cantar como algo natural. Mi hermana hizo la segunda voz y yo hice la primera voz, y tuvimos la oportunidad de venir a Quito, grabamos varios discos, y pues recorríamos el país, ¿no? Porque niñas y haciendo un dúo, porque se notaba perfectamente la segunda voz y un acople, pero muy interesante.
0: Qué lindo. ¿Y ustedes vivían en el propio, digamos, en la propia ciudad de Pimampiro o en las afueras?
1: Al inicio en las afueras.
0: Ya.
1: Porque un sitio muy, muy lindo, Buenos Aires, que yo lo guardo, pero como una maravilla. Cuando quiero meditar, recurro a esos recuerdos. Sí, íbamos a pescar con mis hermanos mayores. Son gratos recuerdos, realmente. Y cuando vinimos acá, lo propio. La gente se admiraba que hacíamos un dúo tan niñas. Y pues conocí a varios maestros que siempre nos influenciaron. Y pasó los años. Ya en la adolescencia grabamos también unos varios discos, y oportunamente más adelante conocí al maestro Paco Godoy también, con quien tuvimos una bonita amistad, por ende brotó el amor, nos casamos, estuvimos 20 años trabajando juntos, y en la compañía que es la del matrimonio.
0: Qué lindo. y ustedes tuvieron una niña, una hijita, Siboney, ¿verdad?
1: Sí, mi hija Siboney, que ahora cabalmente tiene 23 años.
0: Y está haciendo música, porque ella fue actriz, actuó en una película. ¿Cómo se llamaba? Oro Puro, ¿verdad?
1: Oro Puro, porque hizo una representación de Piedad Torres, la niña Siboney. Ella es una extraordinaria violinista.
0: Ah, sí.
1: Ahora se acaba de graduar en Estados Unidos. Ella es una violinista y anda recorriendo el mundo, yo diría, porque ella tiene un concepto como convivió con la música, para ella es algo natural, entonces ha abrazado de lleno la música.
0: Qué hermoso. Quiero volver un ratito más a Pimampiro y luego ya volvemos a sus otras tareas. En este lugar donde ustedes vivían, en las afueras, me dice, de la ciudad, ¿sus padres qué tenían? ¿Tenían una propiedad, una finca? ¿Qué tenían?
1: Sí, tenían unas propiedades donde se cultivaba el frijol, cultivaba el tomate. Y bueno, nos trasladamos ya a vivir propiamente en Pimampiro, donde ahí hacíamos el arte, íbamos a la escuela como a modo de un recuerdo gracioso. mientras algunos niños llevaban su colación, nosotras llevábamos canciones. Así que hacíamos un trueque, porque lo propio de la tierra Pimampiro es del trueque.
0: Claro.
1: Como tradición. Pero, lindos, son...
0: Creo que se cortó la llamada, quizás podamos...
1: ¿Aló?
0: Sí, Piedacita, se cortó un instante, pero fue un segundito nada más. Y Pimampiro tiene un clima cálido, ¿verdad?
1: Sí, es un clima como que se asemeja un poquito a, yo diría como Santo Domingo.
0: Claro, es calientito.
1: Lindo.
0: Sí, sí, sí, pero un poco seco, ¿no?
1: Sí, un poco seco.
0: Más bien
1: pero
0: seco.
1: Una fusión de todas las artes, también yo diría, yéndonos, nosotros compartíamos con un grupo de nuestros hermanos negritos, que los llamo con cariño, del
0: claro,
1: musical, del Chota.
0: Sí, del Chota.
1: Y hacíamos música bomba.
0: Claro, usted tiene algunas interpretaciones de música
1: sí,
0: bomba, claro.
1: Justamente, y ese ritmo para mí es algo como es, como que me corre por mi sangre y por mis venas. Entonces yo me a veces me siento negrita del Chota.
0: Qué lindo.
1: Cuando yo estoy en Estados Unidos y bailo la bomba y les interpreto, les enseño a la gente que nunca ha escuchado esta música, al público anglosajón, se quedan extasiados, porque en realidad de la manera como yo lo expreso, lo interpreto con la pasión, entonces como que ellos se quedan alucinados. Entonces eso es lo interesante, ¿no?
0: Y
1: yo me recuerdo que en la infancia teníamos unos amigos que tenían un trapiche, de donde se saca la panela.
0: Y el trago, pues.
1: Entonces, el trago, sí. Entonces íbamos todas las tardes a ensayar la música y ellos tocaban la hoja. Y bueno, era una cosa maravillosa. Y... ¿qué le diré?
0: Esos atardeceres, a mí me parece que
1: sí,
0: tienen cierta magia.
1: A ratos las lágrimas, porque... lo recuerdo con mucha emoción, es de emoción lo que me pasa.
0: Claro, son los recuerdos y emocionarse de esa vida que quedó sí, atrás y que está ahí en
1: Pada,
0: la memoria, ¿no?
1: Inocente.
0: Qué
1: no
0: lindo.
1: Teníamos miedos. Ajá.
0: Y Piedad, ¿a qué edad entonces salió? ¿A los 11 años salieron a Quito directamente o de Pimampiro sí, fueron a Ibarra? No.
1: De Pimampiro directamente a Quito, ya nos afincamos aquí porque una hermana mía tenía... la mayor tenía una amistad con un señor que se dedicaba a producir a artistas.
0: Ah, sí.
1: Entonces tenía un estudio de grabación y allí fue cuando grabamos cabalmente la primera grabación, que yo tenía 7 años y mi hermana tenía como 9 años, grabamos. Y allí se produjeron varios discos. Ajá.
0: Qué lindo. Y ese grupo, ¿usted recuerda en alguna entrevista que leí para preparar justamente este diálogo? Usted menciona que tenían un grupo de amigos, de artistas, digamos, del Valle del Juncal. Ellos ajá, eran músicos y habían organizado una pequeña banda. ¿Qué tenían ellos?
1: Sí, o sea, nos acompañaban. Nos
0: les acompañaban a ustedes.
1: Los hermanos eran guitarristas y ellos eran un complemento. Tocaban el cajón, tocaban la hoja.
0: Ya.
1: Y así, la gente era tan desprendida porque era como que se despojaban de egoísmos. No había esa competencia que muchas veces ahora se ve. Y nada, la cuestión era fluir, hacer arte, hacer música y estar felices.
0: Claro, sentirse realizados. Y esa sensación del olor a la panela, del olor a la miel, no sé, ¿eso está presente en usted?
1: Totalmente, totalmente, por eso que a mí me encanta la panela. y prácticamente hacíamos las melcochas.
0: ¡Qué rico!
1: Hacíamos las melcochas y nos salían también y en abundancia, y también eso vendíamos en el recreo. Canciones y melcochas. Entonces, imagínense.
0: Qué hermoso. ¿Y llegaron a ser caca de perro o no? Eso ya era más sofisticado.
1: No, eso no.
0: Ya.
1: Pero las melcochas y las canciones, eso era infaltable. Mis compañeras de la escuela hasta hoy, que tenemos, ya somos, yo tengo 48 años, nos recordamos con mucha así, con mucha alegría, con mucho amor.
0: Sus amiguitas, sus compañeras de esa, sí, sí, de esa infancia, ¿no?
1: Así
0: es. Y ellas, muchas se han quedado en Pimampiro, otras han salido. ¿Qué ha pasado así un poco con sus amiguitas?
1: Se han quedado en Pimampiro, muchas de ellas.
0: Ah, sí.
1: Y siempre me están escribiendo al Facebook. Es bonito porque han pasado los años y permanece esa amistad, ¿no?
0: Piedad, y luego, ¿por qué es que se fue y se instaló prácticamente en los Estados Unidos?
1: Yo me divorcié. Fue un golpe muy grande para mí, pero más allá de eso, también tenía que seguir fluyendo y siguiendo mi historia, ¿no?
0: Abriendo su propio camino, claro.
1: Ajá, sí, porque como que yo me 20 años que yo estuve en esta relación, y más que todo era un que estaba también casada con la música, entonces era un como que sí me topó el alma un poco, pero bueno, fui a Estados Unidos y
0: ¿y en qué parte de los Estados Unidos se instaló?
1: En Miami.
0: Ah, en Miami.
1: Sí.
0: Ustedes tienen 3 hijos, ¿verdad?
1: Bueno, yo antes me casé.
0: Cuando había tenido otro matrimonio.
1: Yo soy tan franca.
0: Sí, no, está bien. Perdone yo que le pregunte estas cosas también. Metido. Bueno, entonces, nos salgamos de eso.
1: Ya. Con usted, Andrés, me guardo un recuerdo que nos vimos en la casa de nuestro común amigo, Pepito Cueva.
0: Claro, pues.
1: Sí, en varias ocasiones.
0: En varias ocasiones que él.
1: Sí, con Iván Vallejo, tantos amigos, ¿no?
0: Qué hermoso. Entonces, Piedacita, sí, no la quiero comprometer, naturalmente, yo solo por curiosidad eso, pero ya desde el punto de vista artístico, ¿usted tuvo formación, digamos, tuvo estudios? Vi que en algún momento el maestro Juan Borja trabajó con usted. Sí.
1: Al inicio le cuento que todo, cuando uno es artista de verdad, es empírico.
0: Claro.
1: Pero conforme van pasando los años, el artista también tiene que educarse, educar la voz. Así que sí, me preocupé con el maestro Juan Borja, que es un gran tenor que ahora está afincado en Argentina. Me impartió mucho conocimiento, y no solo él, sino muchos maestros también. Entonces, gracias a ellos, creo que el artista es como una esponja que va absorbiendo. Y bueno, para que el oído del público pues tenga esa finura y llegue al alma.
0: Dígame una cosa, y usted era extrovertida, o sea, cuando estaba de niñita de 8 años y tal, le decían, a ver, Piedacita, ven, canta, y usted fácilmente se involucraba y participaba en los festejos, celebraciones familiares de la casa, o más bien era tímida.
1: Sí, siempre he sido más bien en mi intimidad. Yo soy así bastante silenciosa, pero cuando ya se trata de que hay alguna reunión, desde niña yo he sido, siempre ha sido que yo lo tomo con una seriedad y con una responsabilidad. Cada evento para mí es como la primera vez que empuño el micrófono, con esa misma emoción. Para mí es en cualquier escenario que yo esté.
0: Qué bien. Y en las cosas más domésticas, más de la casa, ¿usted qué tal es para cocinar? Vi que le gustaba cocinar una sopa de quinoa, una sopa de frijol. ¿Qué más?
1: Andresito. Ay, Dios mío. El artista pienso que tiene que tener todos esos aditamentos.
0: Pero lógico.
1: No solo es el hecho de cantar.
0: Todos
1: tiene que tener sus adornos.
0: Claro.
1: Entonces, obviamente, indistintamente si es hombre o mujer, siempre tiene que estar preparado para la vida, porque esas cosas pues siempre son herramientas, ¿no? Entonces sí, a mí me encanta cocinar porque es una parte de uno que se va dejando en cada preparación, porque es para uno, es la prolongación de la vida, es el alimento. O sea, si no te alimentas bien, pues es un reflejo que tú vas a dar, ¿no? sea, sí.
0: Claro, y el fréjol y el tomate son productos de Pimampiro, eso se quedó en usted, está en su
1: se quedó para siempre, a mí me encanta.
0: Piedecita, y en Miami usted tiene presentaciones permanentes, está actuando con frecuencia o no tanto.
1: Le soy honesta, en estos tiempos de esta temporada que estamos viviendo, sí, de esta situación, pues ha habido muy escasos los eventos de carácter privado han sido.
0: Ya.
1: Pero sí, yo estoy cantando. Estos últimos tiempos, ya en estos, ¿qué le diré? En este mes de junio, ya la gente se abrió más en Miami sobre todo. Entonces ya, yo estoy totalmente al 100% con el arte.
0: Ya está involucrada y
1: feliz. Y me emociono porque, ya le digo, gente que ni siquiera ha escuchado la música del Ecuador, es que a mí me gusta combinar, hacer fusiones. Pongo un pasillo en, de pronto, un cha-cha-cha que ni siquiera la gente ha salido de un pasillo, pues ahí lo pongo y la gente lo disfruta. Eso es interesante.
0: Claro. Y Piedad, usted ha venido ahora al Ecuador, ha venido a Quito, ¿y tiene previsto alguna presentación?
1: Vine a los 4 años, Andrés.
0: Ah, 4 años.
1: De ausencia.
0: Ya.
1: 4 años de silencio en el Ecuador. En el Ecuador.
0: Claro.
1: Pero vine, ayer ya tuve la entrevista en televisión, canté en vivo para televisión.
0: Ya.
1: He estado en algunos medios. He venido por pocos días y el tiempo para mí aquí ha sido, pero así. Está. Se me va. Porque yo solo tengo que viajar el día viernes.
0: Ah, se regresa enseguida.
1: Pero voy a venir muy pronto, gracias a Dios. Entonces voy a seguir viniendo y vamos a tener una conexión más cercana.
0: Ahora, estas presentaciones, no sé cómo se siente usted, estas presentaciones virtuales, digitales, o como se llame, no sé, que se estaban haciendo, o que se hizo durante la cuarentena, cuando estuvimos más encerrados, ¿a usted le resultó fácil o le costaba trabajo?
1: No, yo pienso que eso no es nada de trabajo, porque se está haciendo lo que a uno le gusta. Incómodo un poco en el aspecto de que no se les puede ver al público, ¿no?
0: Claro, no está en contacto con la gente, pues.
1: Ajá.
0: ¿No? Claro.
1: Sí, pero el sentimiento está. Y eso son como flechas que van directo al corazón.
0: Al corazón. Y por eso quiero insistirle, ¿no tiene previsto una presentación mañana o pasado mañana? Ya no.
1: Ya no. Hoy tenemos una entrevista en una compañera de radio.
0: Ya.
1: Entonces.
0: Piedacita, y en los Estados Unidos, estas presentaciones que usted dice que son más bien privadas, en familias y tal, ¿son fundamentalmente a ecuatorianos o a otras nacionalidades?
1: No, más bien mi público ahora que estoy haciendo no ha sido público ecuatoriano. Ya. Más bien es público anglosajón, bastantes latinos también, pero de carácter colombianos, peruanos, argentinos, pero también gente propia de Estados Unidos, ¿no? Que le encanta.
0: Que les gusta.
1: Porque la música es para sentirla.
0: Claro. Usted es conocida como la voz de oro de Ecuador. En términos de presencia pública, de conocimiento, en fin, sí la reconocen, sí le saben por este calificativo de la voz de oro del Ecuador.
1: Sí, son calificativos que la gente te va dando en el camino.
0: Y se va quedando, ¿no?
1: Sí, algunas veces se han acercado, me han abrazado y me han dicho, tu voz me acaricia el alma. Tu voz es de oro. Me recuerdo que en Loja, cuando terminaba de cantar con la Sinfónica de Loja, en un magno concierto que se llevó a cabo 2 noches, la gente se expresaba de esa manera. Entonces, son apelativos que vas acumulando y los pones en una portada de un CD, y así.
0: Claro. ¿Y cuál es la canción que usted cree que es la que le identifica, que la gente más reconoce, que le piden más, en fin, cuál es la canción que identifica a Piedad Torres?
1: Para mí, las canciones, todas las canto, en ese momento me adueño de las canciones, pero la canción que ahora ha estado de moda es My Way.
0: My Way.
1: Mi manera, a la gente, en mi versión, está fascinando porque es un recorrido de la vida. Es darle diciendo al público lo que, de pronto, las vivencias que tenemos, ¿no?
0: Es una canción hermosa. ¿Y usted la canta en inglés o en español?
1: En español.
0: En español.
1: En español al momento.
0: La idea
1: poco
0: es
1: algo. Como dicen, poco a poco.
0: Claro.
1: Ya está, queda todo el día para cantar próximamente en inglés.
0: ¿Y por qué no se atrevió antes a cantar en inglés? ¿Cuál era un poco la limitación que había?
1: Seguramente no lo intenté.
0: Ah.
1: Eso es todo, porque todo podemos. Todo está allí.
0: ¿Qué viene? Piedacita, ha sido para mí un gusto enorme poder conversar con usted y podernos reencontrar después de tanto tiempo. Fíjese, usted dice que vuelve a los 4 años, ¿no?
1: Así es.
0: Y le golpeó, fue muy duro lo de la cuarentena, lo de la pandemia en los Estados Unidos, en Miami.
1: Sí, pero lo pasé también bien, sacando lo positivo, ¿no? Descubriéndome cosas que yo he sabido lograr hacer y la persona se vuelve más creativa. También pude grabar un en tiempo de reggaetón con músicos pero extraordinarios cubanos.
0: Ya.
1: Le hice una versión y desde entonces te busco sin parar. Pero esa la grabé en reggaetón. Qué fascinante que quedó. En algún momento le voy a hacer escuchar.
0: Pero ok, Piedad querida, le mando un abrazo, cuídese mucho y algún rato nos vamos a ver, ¿ok?
1: Perfecto, Andresito, y abrazos para usted y toda su familia, y en especial para toda la audiencia que está escuchando mi corazón y mis canciones. Un beso. Muchísimas gracias. Buenas tardes.
0: Buenas tardes. Muchísimas gracias también a Piedad Torres, cantante, una mujer que ha tenido una trayectoria musical desde hace algún tiempo y que ahora está radicada en los Estados Unidos, como nos contó, y que tiene una voz maravillosa a tal punto que se la conoce como la voz de oro del Ecuador. Gracias por atender entonces esta entrevista con Piedad Torres.
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0: Registro Civil emite más de 1,2 millones de cédulas y elimina turnos hasta diciembre de 2026. El Registro Civil extenderá la atención de los servicios de cédulas y pasaportes sin agendamiento de turnos hasta el 31 de diciembre de 2026. La decisión se implementa en todas las agencias de esa institución a nivel nacional, sostuvo la entidad en un comunicado. Entre enero y junio de 2026, la entidad indicó que ha emitido 1.297.018 cédulas de identidad y 217.201 pasaportes. La entidad señaló que en el 2021 el Registro Civil implementó el sistema de agendamiento de turnos, pero se decidió eliminar dicha modalidad a fin de que los ciudadanos se acerquen de manera directa.
1: Internacionales.
0: Cuba acusa a Estados Unidos de presiones inéditas para impedir en la ONU denuncias de sus medidas. Agencia EFE. La nota llega desde La Habana. El gobierno de Cuba acusó este viernes a Estados Unidos de ejecutar presiones inéditas sobre países para impedir la denuncia de las medidas de Washington contra la isla en la sesión de la Asamblea General de Naciones Unidas del próximo 7 de julio en Nueva York.
1: Deportes.
0: Djokovic dice: estoy con más energía que en Roland Garros. Agencia EFE. El serbio Novak Djokovic, que igualó a Roger Federer como el jugador con más victorias en el torneo masculino de Wimbledon, reconoció el valor de su victoria y aseguró que en Londres se encuentra con más frescura y energía que semanas atrás en Roland Garros. Y ya que hablamos del mundo deportivo, contarles que finalizaron los primeros 45 minutos en Miami. Argentina, con gol de Lionel Messi, le está ganando 1-0 a Cabo Verde.
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0: Son las 17:05.
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0: Desde los sectores indígenas, afros, montubios, inmigrantes, se postularon 40 personas al Consejo de Participación. Son 40 los inscritos en el Consejo Nacional Electoral para participar en los próximos comicios de noviembre por una vocalía en el Consejo de Participación Ciudadana y Control Social en representación de los pueblos y nacionalidades indígenas, afroecuatorianos o montubios y ecuatorianos en el exterior. Ellos se suman a los 163 aspirantes hombres y las 106 mujeres y en total llegan a 309. En la lista de estos personajes constan, entre otros, exministros, exasambleístas y dirigentes indígenas. Son las 17:57, tiempo para una nueva entrevista en la programación de Regresando con Andrés Carrión. El turno es para Nelson Reascos Vallejo, catedrático universitario. Esta es su trayectoria profesional y sus experiencias de vida.
1: Está con nosotros el profesor Nelson Reascos Vallejo. Él es un docente de larga trayectoria, filósofo, es profesor universitario ahora mismo en la Pontificia Universidad Católica del Ecuador. Es profesor de Cosmovisión Andina y fue decano de la Facultad de Ciencias Humanas de la Universidad Católica. Hoy vamos a conocer el perfil humano del profesor Reascos. Muchísimas gracias, Nelson, por estar con nosotros. Y claro, tendremos algunas curiosidades sobre su infancia, su juventud y tal. Pero antes, tal vez en esta condición de filósofo, pensador, en fin, ¿cuál es la apreciación que usted tiene sobre la conducta de algunos ecuatorianos respecto al tema puntual de este Don Nasa, que creó esta pirámide para estafar a los ciudadanos? Las personas ingenuamente creen en estas cosas, depositan estos dineros, probablemente recursos, platas que se consiguieron con muchos esfuerzos, con el afán de ganarse el 90% semanal. ¿Cuál es un poco la apreciación, la explicación? Para conversar, Nelson, empecemos por ahí. Buenas tardes.
2: Buenas tardes, Andrés. Muchísimas gracias por su generosa invitación. Yo considero que estas recurrentes, porque no es la única, ¿verdad?, situación de lo que ha sucedido con esta captadora de dineros de manera irregular que sucedió en Quevedo, no es la primera vez, sin llegar a tal volumen y a tan grande, es recurrente que existan entre amigos, entre familiares, este tipo de prácticas. Yo diría que tiene que ver con un hecho fundamental, con varios hechos, como es obvio. Ninguna circunstancia, ningún hecho sucede por una sola causa. Generalmente los hechos suelen explicarse de manera multicausal. La realidad siempre es más compleja de lo que a veces nosotros pretendemos justificarle y explicarle con palabras. La realidad no entra a plenitud en las palabras y en las ideas. Por lo tanto, siempre excede lo que podemos decir o lo que podemos pensar. Pero yo me atrevería al menos a señalar un par de cosas. Uno es la pobreza. Evidentemente, en sociedades donde no hay pobreza, se vuelve menos atractivo esta captación fácil, esta posición de que podemos tener ganancias rápidas. Entonces, es la pobreza. Porque incluso alguien que tenga, por ejemplo, $1,000, ¿verdad?, es por la pobreza que se le ocurre pensar que puede multiplicar. Es el cuento de la lechera, ¿verdad? Es una vieja fábula, digamos, ¿no? Pero la fábula cobra visos de realidad cuando hay condiciones como la pobreza. Esa es la una, me parece a mí, un hecho que es fundamental, aunque no son los

0: Hoy en las ciencias sociales se ha creado, bueno, no sé si se ha creado o ya, o se usa con mayor frecuencia, un concepto, una categoría que se llama deprivación cultural, que tiene que ver con el bajo nivel de conocimientos que tiene un sector poblacional importante de América Latina, y que tiene poco lenguaje, que no conoce los conceptos, que no sabe cómo funcionan las instituciones, no sabe el tema, es decir, tiene un escaso nivel de información, para decirlo en esos términos, y obviamente un menor nivel de comprensión y explicación de la realidad, y entonces juntados muchos de estos factores termina sucediendo lo que sucede, ¿no? Que curiosamente, lo otro también es algo que, porque habría que analizar incluso desde la psicología, ¿no? Generalmente esa picardía, esa viveza, esa ¿verdad? Astucia latinoamericana, como decían algunos pensadores como Hegel, ¿verdad? Que hay una especie de razón de astucia, que siempre pensamos que le vamos a sorprender al otro, salir. En el fondo sale al revés, es decir, los que piensan que con su astucia van a ganar, resulta que salen perdiendo. Entonces, es una astucia invertida, digamos, que sucede al revés y que perjudica a aquel que está hecho el inteligente, piensa que va a ser una ganancia fácil y resulta que sucede lo contrario, que es estafado. Así que es lamentable. Habrá que elevar el nivel de conocimientos, el nivel de información, y esa es una responsabilidad que tiene que ver evidentemente las universidades, todo el sistema educativo y, por cierto, los medios de comunicación, que deberían abandonar esa línea de estar entregando programas, ¿verdad? Que son pobres, pobres en conceptos como esos culebrones, ¿verdad? En fin, es una corresponsabilidad social que habría que analizarle en su momento, ¿no?
1: Claro, perdón Nelson, sí, me parece interesante lo que usted señala, pero me quisiera detener en el primer elemento que usted ha dicho, que es la pobreza. Sí, efectivamente, eso conduce a esta posibilidad de tener plata, de hacerse rico rápidamente, uno pensaría así para ponerlo rápido y fácil, pero no se puede entender que otras personas que son muy ricas, que son millonarias, que tienen ingentes cantidades de dinero, puedan incursionar en ciertas prácticas y en ciertas acciones para corrupción, para robo. No se puede entender eso, pues Nelson, que teniendo plata producen y generan este tipo de hechos de corrupción.
0: Ya, eso tienen otras explicaciones, ¿verdad? Porque desde la colonia existe la idea de que los que son de clase alta no pagan impuestos, por ejemplo, porque es como los impuestos son para los pobres, son para la población trabajadora. En cambio, y se fue creando la idea de que los que tienen dinero tienen privilegios. Y ese concepto de privilegio, ese concepto de élite, ¿verdad? Es en cambio el modus operandi, o lo que podría explicar cómo a otro nivel hay corrupción. Y entonces, claro, resulta que muchísima gente con dinero, en la primera oportunidad que tiene, saca más dinero. Entonces, es otro nicho de explicación, ¿verdad? Es otro nicho que tiene que ver con aquel grupo que desde la colonia no paga impuestos y por la misma razón no hace la cola, por la misma razón se salta el debido respeto, por la misma razón cree que tiene privilegios y que quieres... Es otra lógica, ¿verdad? Y obviamente... esa lógica tiene que estar unida a otra, que en mi opinión tiene que ver con algo que me resulta doloroso decirlo, y ojalá, y deseo profundamente estar equivocado, y que tiene que ver con una valoración positiva de la corrupción. O sea, la corrupción debería ser visto como algo indebido, como algo indignante, como un hecho miserable, como un hecho ruin, porque ahonda la pobreza. Y sin embargo, no es exactamente así. En nuestro medio no hay un rechazo tajante, una condena radical a la corrupción. Es decir, nos molesta la corrupción ajena, pero cuando es cercana o cuando es propia, no es tan mala. Entonces hay una valoración positiva. La prueba es que hay muchísima gente que considera que los corruptos, que ya les prueban incluso que son corruptos, es por persecución, es porque no le quieren, es porque... Es decir, no hay en nuestro medio, es curioso, habría que analizarlo, no solo en la academia, sino ya en otras instancias, incluso de carácter, llamémosle patológico, ¿por qué hay esta valoración positiva de la corrupción?

0: Entonces eso genera una normalización, una naturalización, o sea, se vuelve rutina y cotidianidad que, según el nivel en el que nos movemos, siempre tratamos de sacar ventaja, esta idea de sacarle ventaja, de ganarle al otro, de ser más rápido. Y entonces comienza con la primaria y secundaria, donde el chico o la estudiante, chicos y chicas, hacen tareas copiadas o sorprenden al profesor con, o sea, entonces ahí no nos parece corrupto, nos parece incluso que es inteligente, ¿no? Pero ¿quién copia una tesis, por ejemplo? ¿Quién copia un examen? Estructuralmente tiene la misma mente para el día de mañana si es que tiene la posibilidad de llevarse dineros. Entonces hay una corrupción, a mi modo de ver, estructural, que tiene algunas raíces históricas en la colonia y que ya no es solamente circunstancial, sino que es más bien cotidiana. Y habría que añadirle, en mi opinión, que la corrupción no atraviesa solo lo económico, que es lo que nos impacta, es decir, corrupto es el que se lleva dinero, pero hay otras formas de corrupción, ¿verdad? Corrupción, por ejemplo, es sacar ventaja de los débiles, no respetar, por ejemplo, el turno debido cuando uno hace un trámite, o hacer trámites por atrás, o, ¿verdad? Entonces, eso está bien visto. La policía, por ejemplo, puede, o digamos, algunos elementos de la policía pueden tramitar tranquilamente algunos documentos sin respetar la cola, y eso sucede hasta con las vacunas, y usted puede ver que personajes importantes del país se saltan eso, es decir, y no lo ven tan mal, han salido a justificar por cualquier razón, por lo que fuese. Entonces, ¿qué quiere decir que la corrupción? Porque es corrupción eso. Entonces, la corrupción, a mi modo de ver, está como enraizada y es una especie de estructura transversal y que no está tan mal vista, ¿verdad? Si no, yo no logro explicar por qué recurrentemente, ¿verdad?, sucede eso, y eso evidentemente impide, por ejemplo, que el Ecuador pueda salir de la pobreza a pesar de las condiciones favorables que tiene para ello. En fin, hay tantas cosas que habría que decir al respecto, ¿no?
1: Nelson, y usted ha señalado que hay cosas que pueden venir desde la colonia, desde la conquista. Muchos de estos comportamientos, de estas actitudes, de esta forma de ser que tenemos, pasa por la historia. Pero habrán temas que también pasan por la geografía, ¿no? ¿Cuánto pesarán las montañas, las condiciones andinas en las que vivimos y tal? ¿Cómo leer esto que le pongo para la conversación?
0: A ver, solo le doy mi opinión, ¿no? Durante mucho tiempo hubo un apego, digámosle así, a explicar telúricamente el carácter, ¿no? Entonces, que ciertas conductas o ciertas axiologías, ciertos valores que tenía alguna población estaban relacionados con el clima, por ejemplo, o con las montañas, o con, en fin. Eso, por ejemplo, hoy en día ha sido bastante cuestionado, ¿no es cierto? Porque eso se llama determinismo geográfico, determinismo naturalista. Y obviamente en Europa, en el siglo XVIII, habían algunos representantes dignos, digamos, de esa teoría. Pero todas esas teorías han sido como rechazadas. Esa teoría, por ejemplo, que ya no tiene mucha validez en las ciencias sociales, se llama determinismo naturalista o determinismo geográfico, aunque sin negar que algo podría haber, no alcanza a explicar. Por ejemplo, en los textos que yo recuerdo del libro del escolar ecuatoriano, que durante años fue el texto básico para la primaria, ¿verdad?, y que muchos de nosotros estudiamos todos los grados con ese libro, decía, por ejemplo, que los costeños son alegres porque el clima, y que los serranos, por ejemplo, son tristes por el clima. Una tamaña tontería como esas no se sostiene. O sea, es probable que las condiciones geográficas en algún aspecto, pero no alcanzan, porque de acuerdo a eso, por ejemplo, deberían haber diferencias, llamémosle de fondo, por ejemplo, según las geografías. Y hoy más bien los estudios culturales, de los cuales no soy muy cercano, por cierto, los estudios culturales muestran que no. Entonces, por ejemplo, es un imaginario pensar que los costeños son culturalmente distintos a los serranos. Y claro, hay diferencias, pero no es verdad, no es verdad. El barroco, por ejemplo, que nos cubre a todos los latinoamericanos y de modo particular a los ecuatorianos, es idéntico en la costa y en la sierra. Esas diferencias relacionadas con cierto entorno, llamémosle natural, hoy en día son difíciles de sostener porque son fáciles de contradecir por un montón de circunstancias, ¿no? No hay que olvidar, por ejemplo, que el pasillo es de origen costeño y que lo que se llama, por ejemplo, la rocola, el fenómeno de la rocola, tiene mucha más acogida en la costa, es decir, que el nivel de tristeza, comillas, al menos en el arte, es mayor en la costa que en la sierra, y no tiene nada que ver con el clima, ¿verdad? Y los indígenas viven en el páramo, sin embargo, su música es mucho más alegre, como puede verse en las músicas de sus bailes y todo. Entonces, es un poquito complicado hoy en día, sin duda algo a lo mejor tiene que ver, siempre es complicado decir no tiene nada que ver, pero esas teorías naturalistas hoy solo... Es decir, no estoy diciendo que no hay cómo aceptar, pero en general no están como vigentes, digamos, no corresponden más bien a un pensamiento que quería separar a las personas por geografía. Entonces, tal persona es así. En Europa había mucho de eso. Por ejemplo, Hegel decía...
1: Pero, por ejemplo, las cuatro estaciones... Deben generar algún tipo de conducta, de comportamiento. O sea, los países tienen cuatro estaciones, sí. Yo no sé, pero aquí, por ejemplo, en Quito, nosotros con las montañas, yo he escuchado esas teorías en el sentido de que las montañas nos aplastan, nos achican, e incluso el uso del diminutivo puede tener alguna razón en eso, en las montañas. Las montañas tienen que ejercer algún tipo de influencia, ¿no te parece?
0: No, yo no creo, o sea, alguna influencia tendrán, pero no como para explicar, por ejemplo, el uso del diminutivo, que tiene que ver con una estructura lingüística. Vea, el idioma quichua, que es el origen del diminutivo, es un idioma muy dulce, es un idioma muy suave. Y entonces, por ejemplo, en el idioma castellano, los imperativos son muy duros, muy fuertes, incluso groseros, por ejemplo, vete, lárgate, retírate, deja, sal, son groseros. En cambio, si yo le digo, por ejemplo, utilizo un sufijo quichua que digo, deja nomás, entra nomás, es muy dulce. Entonces el diminutivo es para dulcificar. Entonces no creo que tenga que ver, porque el diminutivo también es amazónico y es quichua y no hay montañas. Entonces siempre es un poquito difícil establecer al menos una relación directa.
1: Claro, ¿no es cierto? Como categoría total.
0: Lo de las cuatro estaciones sí sería bueno explicar, porque efectivamente no es lo mismo no tener invierno, pero invierno severo, que tienen 3 meses de nieve, y eso significa que antes de que comience la nieve y el invierno tienen que tener una reserva de alimentos, por ejemplo, porque si no sobreviven. Entonces, así fue explicado por varios pensadores, entre ellos Montesquieu, el famoso teórico de la constitucionalidad, de que era por eso que los europeos eran inteligentes y eran trabajadores y eran superiores al mundo. Pero es un poquito peligroso porque también los esquimales viven eso, y entonces es más bien puede dar lugar a una especie de racismo que se fundamente en la geografía. Entonces hay que andarse con mucho tino. Yo le veía más peligros, más alertas a una teoría de estas. Evidentemente a alguien pueda que le influencie más. Yo escuchaba, por ejemplo, cuando era muy joven, que en baños se suicidaban muchísimo ahí en el puente de San Martín, del río Pastaza, que es una cañonada muy alta y muy estrecha. Y siempre decían es que los baneños, como viven ahí en una especie de agujero,
1: claro, ellos entran
0: en entonces les lleva a la depresión y por eso se suicida. Sí. Pero es curioso, ahora también sigue el agujero ahí y no se suicida.
1: Nelson, ¿y en dónde nació usted?
0: Ah, yo nací en Ibarra.
1: ¿Es ibarreño usted?
0: Soy de origen ibarreño, sí.
1: Ya. ¿Y hasta qué edad estuvo en Ibarra? ¿Hasta qué edad?
0: A ver, eso sería un poquito complejo de explicarle.
1: ¿Por qué?
0: Yo estuve en Ibarra hasta terminar la primaria.
1: ¿Terminó la primaria, ya?
0: Sí, ya que me pregunta eso, me da un poco de vergüenza decirlo, pero yo era un niño problema, según mi madre. Y entonces mi madre pensaba que la única forma de corregirme era... ponerme en un colegio internado religioso para que ahí me eduquen y para que ahí me controlen y me corrijan, ¿verdad? Y entonces quería mi madre que yo estudie interno y con la modalidad interna de interno en el Colegio San Francisco de los Capuchinos de mi barrio. Yeah. Sin embargo, mi padre era un poco hostil, digamos así, a la parte religiosa, y entonces mi padre decía, ¿cómo un hijo mío va a estar ahí? Y entonces usted sabe que las madres son muy, muy recursivas, muy, muy, muy inteligentes, muy, muy, muy, muy, muy capaces. Entonces mi madre lo que hizo es buscarme un colegio interno en la ciudad de Ambato de religiosos, con la finalidad que era dicho. Entonces, a los 12 años que terminé la primaria, yo me trasladé a estudiar en un colegio en Ambato.
1: Se pasó de Ibarra a Ambato.
0: Sí, en ese tiempo eran de Quito a Ibarra entre 8 y 10 horas, 12 horas de viaje, y de Quito a Ambato todavía en 4 horas, más o menos lo que habría de aquí a Loja hoy en día. Así que estaba muy lejos. Así que fui a estudiar, hice la secundaria en Ambato, pero efectivamente soy ibarreño, sí.
1: Pero y ese periodo suyo, que es un periodo muy importante de la adolescencia, la secundaria en definitiva, internado, ¿qué significó, Nelson?
0: A ver, al revés de lo que todo el mundo suele decir, que ha estudiado en un colegio interno y que eso le ha generado, por ejemplo, una serie de prohibiciones, una serie de sanciones, y no vivir a plenitud lo que cualquier chico común y corriente puede vivirlo, ¿verdad? En términos afectivos, en términos del desarrollo del cuerpo. Yo, la verdad, y no solo yo, porque hay un grupo de compañeros que estuvieron ahí, que todavía mantenemos mucha amistad. Todos decimos que lo que mejor nos pudo haber pasado en la vida es haber estado internos en ese colegio. La razón es muy sencilla, ese colegio era religioso, pero la función no era, según lo que nos decían los profesores curas, los profesores sacerdotes, no era que nos hagamos sacerdotes, sino buenas personas. Así que yo sepa, de ahí no salió ningún religioso. Y curiosamente, más bien era totalmente abierto, por decirle, podíamos salir del internado al cine, salíamos con frecuencia a caminar, a hacer montaña, teníamos competencias deportivas, teníamos muchísimos profesores de fuera, hacíamos grupos de teatro, grupos de danza, grupos juveniles con gente de Ambato, así que entraban al colegio chicas, chicos, para hacer teatro, para hacer música, para hacer danza, salíamos con frecuencia. No hubo una, como se digamos, una represión, una negación, todo lo contrario. Y obviamente, curiosamente, eso no, de alguna forma significa que no vivimos una suerte así de ocultamiento de la realidad, ni una distorsión, y menos, mucho menos una satanización, por ejemplo, de lo afectivo, del cuerpo, en absoluto.
1: Desde esa perspectiva,
0: Nelson, siempre voy a reconocer que lo mejor que me ha pasado en mi vida es haber ido
1: a ese internado. Y el tema religioso, en algún momento se impregnó, llegó a usted, en fin, o siempre estuvo más bien distante.
0: A ver, en su momento más bien no, pero yo, ¿cómo decirlo? A ver, yo tenía una madre muy, muy religiosa, muy religiosa. Esas madres antiguas que nos hacían rezar el rosario todos los días y que nos hacían confesar permanentemente, de ese estilo era mi madre, ¿verdad? En cambio, mi padre era totalmente liberal. Digamos, pero esos liberales antiguos que se llamaban anticlericales. Entonces, nosotros criamos con esa dualidad, con esa oscilación, digamos, por un lado de una madre muy, muy, muy religiosa y un padre más bien agnóstico, descreído, por decirlo de esta manera, ¿no? Entonces, a mí nunca me pesó mucho la parte religiosa, pero estos sacerdotes de Ambato nunca valoraron eso. Por ejemplo, es curioso, estoy hablando de los años 60, donde yo estuve interno, y, por ejemplo, los actos religiosos eran totalmente voluntarios, libres, no eran obligatorios. Es decir, una cosa interesantísima, una de las cosas más novedosas que yo pude ver, es que nunca nos obligaron ni siquiera a asistir a los rezos o a las misas, siempre voluntario, siempre, y nunca hubo sanciones para si alguien no lo hacía. Así que en esa época más bien no. Sí, en cambio, y eso sí debo ser sincero, me perturbó, porque esa es la palabra que uso, me conmovió la doctrina de Jesús, déjeme llamarle así. Pero no necesariamente la doctrina de la iglesia, que no es lo mismo, ¿no? Sino la doctrina de Jesús. a mí sí me impactó y no deja de impactarme, ¿no? Por ejemplo, lo que más me impacta de lo dicho por Jesús es el tema del perdón, que es una cosa, a mi modo de ver, muy particular, el tema del perdón. El tema del amor a los otros, y los otros no son los que están cerca de uno, sino los que son diferentes. Y una concepción de una sociedad, de la justicia, de la equidad, no deja de ser perturbador, no deja de ser una utopía hermosa, a mi modo de ver.
1: Sin duda, o sea, pero el cristianismo.
0: No, eso tiene que tener un trasfondo, llamémosle, del poder divino, sino que es muy humano, profundamente humano. No estoy negando que no haya lo otro, sino que a mí lo que me perturba es ese compromiso humano con una sociedad diferente, ¿no?
1: Pero sí es que perturba. Eso, Nelson, es la base, el sustento del cristianismo, ¿no?
0: Sí, claro. Se sabe que el cristianismo a veces también tiene sus, como toda institución humana, sus desvaríos, llamémosle así, sus desvíos, ¿verdad?
1: ¿Pero qué propuesta del cristianismo, por ejemplo, ustedes es crítico o cuestiona?
0: De la estructura de poder, por ejemplo, ¿no es cierto? O sea, no olvide que históricamente, pero esto no es una condena a la doctrina de Jesús, porque hay que separar. No tiene ninguna responsabilidad la doctrina.
1: Así es.
0: Si es que, por ejemplo, en nombre de esa doctrina se hacen actos bélicos o persecuciones, claro, o se ejecutan a infieles, o se persiguen a brujas, o sea, no tiene nada que ver la doctrina. Esto es fundamental porque mucha gente confunde lo que hacen en nombre de una doctrina con la doctrina. Entonces, por ejemplo, también hay que elevar el nivel. Mucha gente condena, no estoy defendiéndole por si acaso, pero por ejemplo, mucha gente condena al marxismo por lo que en nombre del marxismo se ha hecho. No tiene nada que ver. Una cosa es una doctrina, en este caso política, y otra cosa es lo que alguien en nombre de esa doctrina pueda hacer. Claro. Pero hay que separar. Las doctrinas no fracasan. Fracasan las personas que en nombre de dichas doctrinas mal usan conceptos o ideas. Entonces hay que separar. A mí la doctrina de Jesús siempre me impactó, me conmovió, pero ya una estructura, llamémosle así, de poder y un poco de un poder estructurado, vertical, siempre me pareció que no es lo más importante.
1: Qué chévere, Nelson, podríamos conversar horas y quizás en algún momento podamos profundizar más sobre su infancia, su juventud, su adolescencia, sus estudios, en fin. Ahora se nos ha pasado el tiempo, así que le mando un abrazo enorme, ¿ah?
0: Le agradezco a usted su generosidad y ojalá salgamos pronto de esta situación que es muy anómala, de la pandemia, este encierro, que además tiene una serie de efectos, no solo económicos, sino psicológicos. Se redujo el nivel de calidad educativa, o sea, hay muchas cosas que resolver. Ojalá pase pronto, ¿no? Ojalá podamos estar vacunados todos y un poco pase esta ola de contagios y de muerte, que siempre es crítico, ¿no? Ojalá. No, Andrés, muchas gracias a usted y ojalá podamos hablar alguna vez de cualquier tema que yo pueda.
1: Gracias.
0: Decirlo con. Bueno, gracias.
1: A usted, un abrazo enorme, el profesor Nelson Reascos.
0: Buenas tardes.
1: Buenas tardes. El profesor Nelson Reascos esta tarde aquí en nuestros micrófonos para hablar algo ligeramente de su vida, de su infancia, de su juventud, pero claro, sobre estos temas trascendentes que tienen que ver con la conducta de los seres humanos, en este caso de modo particular la conducta de los ecuatorianos, y también sobre lo que ocurre alrededor de la religión y de la fe. Gracias por haber atendido este diálogo.
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2: Son las 18:26. Llega Quito, sujeto extraditado desde Colombia por presunto robo con muerte de 2015. Un ciudadano colombiano requerido por la justicia ecuatoriana por el presunto delito de robo con muerte fue extraditado desde Colombia. La policía informó que el hecho ocurrió hace más de una década después de un robo violento que terminó con la muerte del propietario de una vivienda en el norte de Quito. Los hechos que motivaron su requerimiento judicial ocurrieron la noche del 3 de enero de 2015 en el sector de Cotocollao, en el norte de Quito. De acuerdo con las investigaciones, Alejandro B.M., en compañía de otras 4 personas, habría ingresado a un domicilio con el propósito de sustraer pertenencias. Disparos en zona colombiana inquietan a poblaciones del norte de Ecuador. Una balacera se reportó en el sector fronterizo de la vereda El Salado en Colombia, frente a Cartagena, a 8 kilómetros de El Carmelo, en el límite interprovincial entre Carchi y Sucumbíos. La parroquia El Carmelo tiene 3.100 habitantes y se ubica a 41 kilómetros de Tulcán. Se desconocen las causas de estas detonaciones que mantienen en inquietud a la población. Varios habitantes han informado sobre este hecho y piden la presencia de efectivos militares como policiales.
1: Internacionales.
2: Francia y Reino Unido protegerán la libre navegación por Hormuz en las aguas de Omán. Agencia EFE, la nota llega desde París. Francia y Reino Unido acordaron con Omán garantizar la seguridad para la navegación en sus aguas territoriales a su paso por el estrecho de Hormuz, en el que parece un desafío a la voluntad de Irán de mantener alguna forma de control después de la guerra en la que estuvo prácticamente cerrado. Y antes de cerrar el microinformativo, les contamos también que en el ámbito deportivo, Copa del Mundo, están empatando ya Argentina ante Cabo Verde. Le quedan al partido todavía 30 minutos.
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2: 18:29. 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

0: competir con Lionel Messi por el récord de los mundiales. Kylian Mbappé continúa haciendo historia en las Copas del Mundo. Tras marcar un doblete en la victoria de Francia sobre Suecia, el delantero del Real Madrid llegó a 18 goles en mundiales y quedó a solo una anotación de Lionel Messi en la clasificación histórica. Pese a la cercanía con el argentino, el atacante francés aseguró que su prioridad no es alcanzar ese récord, sino ayudar a su selección a llegar lo más lejos posible en el torneo. Yo no pienso en las estadísticas, claro que las conozco, yo también tengo televisión y todo el mundo habla de ellas, pero pienso únicamente en cómo puedo ayudar al equipo a estar el 19 de julio en la final, aclaró el delantero del Real Madrid. Son las 18 horas con 31 minutos, tiempo para nuestra última entrevista, antes de informarles que el partido por los 16avos de final de la Copa del Mundo, que se juega en Miami, está igualado 1-1. Había adelantado Argentina su máxima figura, Lionel Messi, pero Cabo Verde encontró la igualdad. Al partido le quedan 20 minutos. Algo más, obviamente, con los tiempos de reposición. Se puso tenso el choque en Miami. Bueno, tiempo para nuestra última entrevista. Nuestro invitado es Benaki Jurado. Él es escritor. Conozcamos su trayectoria profesional y sus experiencias de vida.
1: Vamos a presentar a continuación una entrevista, un diálogo para descubrir al ser humano, como es habitual en este espacio, una entrevista de perfil, como denominamos, con el escritor Benaki. Benaki es un escritor, está ahora mismo ya con nosotros. El nombre de él es Giovanni Jurado. Nació en Ambato en 1967, es licenciado en Bellas Artes de América Latina y tiene estudios de maestría en licenciatura española e hispanoamericana. Vamos a conversar con Giovanni sobre su última novela, sobre la novela que ahora está circulando bajo el sello de la editorial El Conejo. Se llama María Agripina. Es una novela biográfica de una mujer aventurera, fuerte, solitaria, migrante y cabeza de hogar que se va construyendo a través de retazos y escenas desde la perspectiva de su nieto. Bienvenido entonces, Giovanni, gracias por estar con nosotros. Y lo primero que surge como curiosidad, como inquietud, es el nombre con el que usted aparece, con el que usted firma sus publicaciones. Benaki, aquí con K. Buenas tardes, ¿por qué ese nombre? Le escuchamos.
2: Buenas tardes, estimado Andrés, le agradezco mucho por este espacio. De hecho, este nombre surge porque creo que una de las cosas que hace un escritor, entre las muchas tareas que tiene, es generar un personaje propio. Me explico. Tenemos las ganas de escribir, ¿verdad? Tenemos los escritores, eso es lo que a eso nos dedicamos. Pero a veces, por ejemplo, en mi caso, yo no solo me dedico a la escritura, porque si no, me moriría de hambre, además de clases de la universidad y demás. Pero entonces, en ese sentido, es como un intento por crear, por separarme de la vida real, digamos así, entre comillas, y construir ese espacio propio, ¿no? Y entonces en esa medida pues me puse, digamos así, este seudónimo, que en realidad es Benaki, que no, perdón, no es Benaki, es Benaki. Y es Benaki porque el nombre me recuerda a Benjamín, y Benjamín es como este personaje, esta persona, este individuo que es primerizo, que trata de siempre estar atento, siempre estar con ganas de aprender, de descubrir el mundo. Y aquí, porque en algún momento yo pensaba dedicarme a enseñar inglés en el Japón. De hecho, había tomado un año de japonés para prepararme para realizar esta tarea, porque surgió la posibilidad de hacerlo, pero luego, como todo en la vida, las cosas se cruzan, a veces el destino nos presenta cosas, digamos, que uno no se espera, y pues no pude hacer eso, pero me quedó con eso. Entonces yo lo adopto como una manera de recordarme de aquellos procesos, de aquellos proyectos que me falta por recorrer. Esa sería la explicación muy larga, estimado Andrés.
1: No, perfecto, sin duda. De modo que, ¿cómo quisiera que yo lo trate en el transcurso de este diálogo? ¿Como Benaki o como Giovanni?
2: A mí me gustaría como Benaki, porque es como le siento más cercano a lo que yo hago en cuanto a lo que escribo, ¿no?
1: Está perfecto. Y usted tiene, tal como dijimos en la presentación, una licenciatura en Bellas Artes de América Latina de la UCLA. ¿En qué consiste eso, por favor?
2: Sí, bueno, eso es, como usted sabe, estas universidades en los Estados Unidos lo que presentan al estudiante es la posibilidad en los dos primeros años de descubrir lo que realmente le gusta, ¿no? No es como acá en nuestras universidades que uno se enrola y pues ahí termina haciendo a veces cosas que a uno no le gusta. Entonces, allá en los Estados Unidos, donde hice esta licenciatura, tuve la suerte de explorar un poco y encontrarme a mí mismo en ese sentido y ver que al final del día lo mío eran las bellas artes y en específico la música. Claro que en ese entonces todavía no estaba dedicado completamente a la escritura, estaba todavía a los 19, 20, 21 años, uno todavía a veces no sabe qué mismo hacer con su vida. Pero entonces ese era el contexto, esa posibilidad de desde los Estados Unidos, siendo migrante, ver hacia el sur, en este caso hacia América Latina, en específico hacia el Ecuador, hacia Ambato, la ciudad que yo había dejado de niño, y tratar de reencontrar ese lenguaje, ¿no? Porque también es eso, para los migrantes que estamos en Europa, en Asia, en los Estados Unidos, es como un reto eso de sentirle al español cerca, de no perder ese rasgo identitario que tenemos, ¿no? Que es el lenguaje.
1: Pero Ben, usted vivió mucho tiempo en los Estados Unidos. ¿Se le quedó un poquito el acento ese de hablar inglés o qué?
2: Ah, sí, creo que se nota. Sí, verá, yo...
1: Sí, se nota, por eso es que le digo.
2: Sí. De hecho, yo me fui de pequeñito y las vacaciones antes de iniciar la secundaria. Yeah. Y el chiste era que, claro, yo iba a explorar Los Ángeles, donde vivía una tía, donde todavía vive mi tía y mis primos y demás, y el esfuerzo que mis papás estaban haciendo era porque yo le atinara un poco al inglés, porque usted sabe que el inglés es una materia muy compleja, muchas de las veces se convierte en una traba, ¿no?, para muchos estudiantes. Entonces mis papás no querían que yo me frustrara, ¿no?, o frustrara mis estudios por el inglés. Entonces me mandaron a que pasara unas vacaciones con mi tía, mis primos, y pues a mí me encantó tanto que terminé quedándome. Eso, y me quedé por muchos años, por más de 20 años.
1: ¿Y cuántos años tenía cuando usted se fue a los Estados Unidos, a Los Ángeles?
2: A los 10 años más o menos.
1: Ah, usted era muchachito, digamos, chiquillo.
2: Sí.
1: Usted nació en Ambato, ¿verdad?
2: Yo nací en Ambato, así es.
1: Ya. Y la primaria prácticamente la hizo en Ambato y de ahí ya se fue a los Estados Unidos.
2: Así es.
1: Y 20 años en los Estados Unidos, de modo que usted hizo el colegio, la secundaria y luego las universidades, porque estuvo en algunas universidades.
2: Así es, y también tuve la suerte de trabajar en Los Ángeles y en Pasadena también, que está en el sur de California, pero también en Nueva York.
1: Ajá. Ya, ¿y usted qué me puede contar de su familia, sus padres, su papá, qué hace su papá, cuál es la actividad que tiene, su mamá, en qué parte de Ambato nacieron ustedes?
2: Claro, por parte de mi papá, yo soy de la costa, digamos, que somos jurado vaca, y los jurados vaca vienen de Guayaquil y demás. Así que eso, pero él en definitiva era periodista deportivo. Escribía para el diario local, uno de los diarios locales, que es el Heraldo, para el Nacional, en este caso el diario El Universo. Así que ese es un poco también algo influyó, ¿no? Este gusto que tengo por las letras, por escribir y demás, porque yo recuerdo, claro, de chiquito, viéndole a mi papá redactar, digamos, y preparar sus informes, ¿no? Que tenía que mandar al siguiente día sobre los partidos de fútbol y demás. Y yo le veía, y mi papá tenía una caligrafía hermosísima. Yo me quedaba, para mí era como ver a un artista, ¿no? Que pinta y que en este caso pues escribe. Eso en cuanto a mi papá. En cuanto a mi mamá, ella es profesional ella es contadora. De la contaduría, ¿no? Y pero ella igual terminó quedándose en los Estados Unidos, en cambio, porque después de que yo me fui a Los Ángeles, vinieron mis papás, mis hermanos, se divorciaron mis papás, mi papá regresó acá a Ambato, y él ya falleció, él falleció hace unos 5 o 6, un poquito más de años, pero mi mamá sigue viva, está ella está en su jubilación y vive en el sur de California. A ella también, claro, le debo un poco ese gusto por las matemáticas, porque yo en la universidad también seguí eso, quería especializarme en matemáticas puras, pero muy pronto encontré que, claro, eso no era lo mío. Ajá.
1: Claro, usted tiene esta influencia, finalmente, eso es lo que ocurre con los seres humanos, de su padre, en atención a su vinculación al periodismo, su caligrafía esta que usted le tiene tan impresionado, le ha tenido tan, tan presente, y tal vez la exactitud de su mamá, ¿cómo definir eso?
2: Perdón, no le escuché bien.
1: Me refería a la influencia del padre y de la madre, del periodismo del papá, y tal vez la exactitud, la precisión con la que manejaba las cuentas su mamá.
2: Ah, claro, es una, Andrés, muchas gracias por esa pregunta, porque ha sido como una de esas preguntas que uno tiene, ¿no? Acerca de su propia identidad, en este caso, esto que hacemos, creo que todos los seres humanos, ¿no? De preguntarnos, ¿y cuál fue nuestro pasado? ¿Cómo influyeron los padres para crearnos y criarnos, ¿no? Esta identidad las identidades, como ahora se suele decir, ¿no? Plural, que vamos manejando por el resto de nuestras vidas. En el caso mío, yo diría que, porque sí, yo también me he preguntado, o sea, las matemáticas en definitiva, ¿en qué te ayudan? Bueno, yo diría que te ayudan en ser lógico, ¿no? En pensar con más claridad, con más lógica. Y de hecho es importante este tema porque cuando escribimos, por ejemplo, yo hasta este momento, ¿no? Que me encuentro ahora en esto de la novela de mi abuelita materna, yo siempre he escrito poesía y he estado publicando libro tras libro en los últimos 5 o 6 años, y claro, la poesía requiere de eso, y la escritura en general también requiere de una, entre comillas, de una exactitud, ¿no? De poner las cosas en orden para que al final el lector trate de entender lo que uno le quiere comunicar, ¿no? Y en eso tiene que tener mucha lógica interna, como se llama, ¿no? Los escritos, en el caso de mi mamá. En el caso de mi papá, él era más como la parte misma de sentarse a trabajar, en esto de producir algo muy concreto, que es el periodismo, como usted sabe, estimado Andrés, que es algo muy preciso, ¿no? Porque se tiene muy poquito espacio, ya sea en la radio, en la televisión, en los medios escritos, se tiene un espacio muy muy específico, ¿no? Para expresar lo que uno quiere decir. Y en ese sentido, creo que, claro, también me impactó mucho, pero más que nada era esa foto que yo tengo en mi mente de siempre ver a mi papá literalmente dibujando sus letras, sus palabras, las oraciones, porque era una persona muy, en eso era muy, muy nítido. Y claro, yo me acuerdo que un error para él era fatal, porque en ese entonces, claro, estaba escribiendo ya sea a mano o en su máquina de escribir, de estas Brother antiguas, ¿no? Que si se dañaba o cometía un error, tenía que volver a escribir otra vez. Y de eso también me acuerdo, ¿no? Que claro, a mí también me impactaba eso, esa necesidad de escribir bien al final del día.
1: Claro, y dicen los expertos que esto de escribir con esferográfico, con lapicero, escribir, digamos, es fundamental justamente para desarrollar ciertas habilidades neurolingüísticas de desarrollar la concentración, desarrollar el uso adecuado de las palabras, en fin, y eso estamos dejando de usar el esferográfico, el lapicero o lo que sea, ¿no es cierto? Y claro, esto que usted me reseña de su padre me hace pensar que era muy prolijo, muy cuidadoso, utilizar la palabra perfecta, en fin. Ben, no sé si nos podemos tratar de tú.
2: Claro, por supuesto.
1: Somos contemporáneos, me parece, y estamos muy formales, ¿no?
2: Sí, así es.
1: Ok, Ben, ¿y en qué momento tú decidiste ir a Japón? ¿Ese proyecto fracasó o qué sucedió con eso?
2: Lo que sucedió es que yo terminé ya la maestría, una maestría que hice en California también, en educación. Y entonces surgió la posibilidad de, habiendo terminado la maestría en educación, hacer una especie de especialización en el TESOL, que se llama, ¿no? Es la enseñanza del inglés como segunda lengua. Y al final del día no pudo ser porque me enfermé, tuve una enfermedad que todavía la tengo, es una enfermedad crónica, digamos así, pero que está bajo control, eso es lo bueno. Pero al final del día eso me impactó, de tal manera que el doctor, ¿no? Cuando sucedió esto, me dio una opción, me dijo, ¿sabe qué? Usted, como sabe, vivimos en un país, en este caso obviamente los Estados Unidos, que es muy, muy bullicioso, siempre uno está haciendo cosas, y lo que usted necesita más bien en este momento de su vida es relajarse, tomarse más tiempo para hacer sus cosas, de tal manera que no sea agitado, porque esto le va a afectar más, y bueno, y un sinnúmero de otras cosas más que me solicitó, digamos, el médico. Y en definitiva yo lo leí como que me estaba dando una opción, o sea, o una u otra, y tenía que decidir. Y entonces en eso yo decidí, claro, vi hacia el sur, acá a Ambato, y dije, no, o sea, lo más lógico sería tomarme un par de años para desarrollar este asunto, y vine acá, regresé a Ambato, porque claro, mis papás tenían en esta casa donde yo vivo, tenían la casa, estaba deshabitada, y bueno, quería aprovechar también un poco para, como digo, tomarme un poquito, un respiro, digamos así.
1: ¿Y qué tal esta experiencia después de la situación en los Estados Unidos, del vértigo en los Estados Unidos? Aquí ya te sientes más tranquilo, estás más cómodo. ¿Ambato te permite eso, estar más aliviado?
2: Yo creo que sí, yo definitivamente que digo que sí, porque siempre en estos últimos años yo he pensado, ¿no? ¿Qué es lo que te permite trabajar? En este caso, ¿qué es lo que te permite escribir? Y claro, en los Estados Unidos, este momento, como sabemos, es un país bastante polarizado en la parte política, también en la parte social. Hay mucho conflicto, y claro, nosotros, mi familia, no teníamos pues la suerte de haber digamos tenido un lugar donde estar en el campo, digamos, como aquí sí. aquí no es campo, es la ciudad, obviamente, pero digamos que sí, es mucho más tranquilo, más silencioso. Afortunadamente vivo en un lugar donde hay silencio, ¿no? Y donde uno puede escribir, porque ese, claro, es uno de los requisitos del escritor, que es, necesitamos silencio y soledad, casi casi completo, ¿no? Y entonces en ese sentido sí ha sido bastante bueno. Claro que a veces uno, viendo el total de las cosas, uno se pregunta, bueno, ¿fue bueno estar aquí? ¿Ha sido bueno estar aquí en Ambato? ¿O puedo regresar, ¿no? Siempre hay esa posibilidad de regresar a los Estados Unidos, ¿no? Y claro, yo en este momento de mi vida, en el que yo estoy trabajando en la Universidad Católica, dando clases, estoy escribiendo, estoy publicando, y sí, o sea, uno, estoy haciendo lo que me encanta, ¿no? En definitiva. Y eso sí, es una suerte, ¿no? En ese sentido me considero muy afortunado, ¿no? No muchas personas pueden hacer eso.
1: No,
2: pero claro, tiene que ver con el contexto.
1: Benaki, tú en tu producción literaria, digamos, fundamentalmente has trabajado en la poesía. Ese ha sido tu género literario en el que has estado más involucrado, ¿verdad?
2: Así es, sí.
1: Y luego, es que quiero entrar un poco en lo de la novela. ¿Por qué es que ahora te lanzaste por la novela? Además, una novela voluminosa, en fin. María Agripina, cuéntanos.
2: Claro, para mí ha sido como un reto, ¿no? Porque creo que, claro, depende, no vale generalizar, ¿no? Pero yo diría que muchos escritores, muchos autores, en general, muchos artistas, lo que pretendemos siempre es expandir las fronteras, ¿no? Tratar de buscarnos, en esta búsqueda, mejor dicho, de nosotros mismos, expandir esos mundos que ya tenemos, digamos, tramitados o leídos o ya escritos, ¿no? Aquí más es como un reto de autoconocimiento o de descubrimiento, ¿no? Por lo menos lo veo yo de esa manera. Y claro, para mí escribir un poema es un acto casi casi instantáneo. Claro que requiere trabajo, como todo, obviamente. Pero no es como la novela, ¿no? La novela a veces uno empieza, yo he empezado muchos escritos, muchos cuentos, muchas novelas, y no tienen fin, y no sé cómo, y no he atinado en cómo seguir, hasta que, claro, llegó este momento con María Agripina, y fue como el detonante de una experiencia nueva, de un encuentro también con mi pasado, en este caso con mi abuelita, que es la abuelita materna que me crió, y claro, la novela vida, ¿no?
1: Sí, muy lindo. Claro, yo no la he leído en su totalidad, he revisado un poco la novela, tengo que concentrarme para leer y terminar toda la lectura, pero es esta referencia a tu abuelita y tú como nieto, desde esa mirada, desde ese escenario, tú sigues, ¿qué exactamente? ¿Cuál es el hilo conductor de la novela?
2: Claro, claro, esa es la pregunta del millón, ¿no? Porque para tratar de entender el porqué de emprender un proyecto de esta magnitud, ¿no? Que, como digo, para mí ha sido bien, bien complejo, difícil, claro que sí, pero también muy con muchas experiencias nuevas que no incluso en la parte literaria de la escritura en sí mismo, que no sabía antes, que no conocía, o por lo menos que no entendía de manera cercana, ¿no? Pero en definitiva el asunto con la novela es la historia, sí, parte de la historia de mi abuelita que creció, nació en Ambatillo. No sé si conoces, Andrés.
1: Sí, claro, sí. ¿Y el nombre de tu abuelita era justamente María Agripina o ese es un nombre creado un poco, fantaseado, digamos?
2: No, de hecho, ese es el nombre de ella, así se llamaba él. Nació en Ambatillo, que es, como tú sabes, acá, como pasando, digamos, la colina esta de Pinto, un poquito más hacia arriba, y es, digamos, entre comillas, una especie de páramo, ¿no? Por lo menos así yo lo veía de niño y le escuchaba a mi abuelita hablar acerca de su niñez y demás. Resulta que, claro, ella a los 8 años, ella perdió a toda su familia, fíjate. Ella nació en 1922 y para 1930 ella ya había perdido, para 1932 ella ya había perdido a sus abuelitos, a sus papás, a sus hermanos. Mi noción de todo esto es que, claro, tuvo que haber sido por alguna, no sé, como estamos pasando ahorita con el coronavirus. Tuvo que haber sido una especie de esto, ¿no? Yo le atribuyo al tifus, ¿no? Que es esta peste, digamos, que afectó y que era muy común en ese entonces acá en la sierra. Más bien, no solo en la sierra, digamos, en toda la región. Y entonces, bueno, el asunto es que ella perdió a su familia. Se quedó completamente huérfana y bajó, digamos, así entre comillas, a la ciudad. Ella fue adoptada por una familia a la que ella en un inicio hizo de sirvienta, literalmente, hizo de sirvienta, ¿no? Pero al final resulta que la dueña de casa, en este caso Lucrecia, ella es la persona que la adoptó y es la persona que al final le rescató. Y al rescatarle a ella nos rescató a todos. Y es entonces también un regreso a eso, un intento por armar este puzzle, ¿no? Del pasado, en la voz de mi abuela, de lo que yo recuerdo, de sus dichos, de la manera en que ella nos educó a mí y a mis hermanos, en la manera de comportarse, claro, también sus penas, sus tristezas y demás, y las cosas que no escuché y no tuve manera de saber. Fue todo, esa es la parte más bien ya un poco más de ficción, un poco más artística de mi parte, un espacio de lo creativo, como se dice, ¿no? Ese intento por llenar los vacíos, que también está ahí presente en la novela. Así que sí, en ese sentido es la historia de mi abuelita, que claro, ella también terminó yéndose a los Estados Unidos y ella se quedó allá. Obviamente con mi mamá, con mi tía, con mis hermanos, mis primos, toda mi familia está en California y pues ella no regresó a vivir acá y entonces también es un intento por eso, ¿no? Por lo que se está escribiendo hoy en día, que se están publicando muchas novelas precisamente sobre el tema de la migración, pero es una digamos que es una producción literaria que se produce en los Estados Unidos, como tú sabes, con vistas hacia América Latina, no hacia lo que se deja. En cambio, María Agripina, en este sentido, creo yo, hace ese intento por ver a América Latina desde América Latina, que creo que hay una diferencia, ¿no? Esto del ojo que mira, que es diferente, la percepción que uno tiene sobre el vivir en América Latina y lo que significa eso, de esos que te vean desde el norte, ¿no? Si hay una diferencia.
1: Qué bien, muchísimas gracias por haber asistido a esta conversación. Hay que leer la novela. María Agripina es el nombre. Su autor es quien hoy mismo ha estado con nosotros, Benaki. Nos ha contado algo de su vida, de sus trayectos y de sus caminos por los cuales él ha transitado. Pero claro, está pendiente que podamos continuar en algún otro momento, Ben, así que me comprometo después de un tiempito volvernos a reunir y seguir conversando de tu vida, de tus inquietudes y de tus desafíos, que es necesario también un poco plantearlos y ponerlos en escena. Así que te mando un fuerte abrazo, ¿ah?
2: Muchísimas gracias, Andrés, te agradezco mucho quiero que sepas que aquí mi esposa y yo te seguimos, te escuchamos no de hoy, sino desde muchos años atrás. Es el programa que es uno de los programas, claro, que te alimentan, como les digo a mis estudiantes, ¿no? Uno hay que estar atento y con ganas de que le estimulen el cerebro, ¿no? Que es como entrar a un buen masaje cerebral, que alimenten, no que te quiten, que te aporten. Así que muchas gracias, Andrés, yo con todo gusto y más que nada agradecido por este momento.
1: Qué chévere, muchísimas gracias, saludos a tu señora. Y bueno, como digo, algún rato nos vamos a volver a ver. Te mando un abrazo enorme y felicidades, ¿ah?
2: Muchísimas gracias, Andrés, que estés súper bien. Que
1: muchísimas gracias al escritor ambateño Ben Aquí, cuyo nombre oficial, digamos, es Giovanni Jurado. Él es el autor de la novela María Agripina, que es una autobiografía, una biografía contada desde la familia, desde la casa, es una biografía de su abuelo.